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2: En las próximas semanas, diversos puntos de la ciudad registrarán cierres parciales y totales a la circulación debido al inicio de una importante obra de rehabilitación del drenaje sanitario, por lo que las autoridades municipales, en este caso el presidente municipal de Tuxtepec, el licenciado Fernando Huerta Cerecedo, hizo un llamado a la comprensión y paciencia de la ciudadanía.
3: Lo que vamos a hacer esta tarde es hacer las obras lo más pronto posible, pero pedimos de la comprensión de la ciudadanía porque sabemos que es algo necesario, pero que a veces es un poquito molesto. Por eso vamos a tratar de hacerlas en orden, vamos a poner señalizaciones.
2: Aunque los trabajos podrían generar molestias temporales en la movilidad, se trata de una intervención necesaria para atender un problema que por décadas fue aplazado. Gran parte de la red del drenaje de la ciudad tiene más de 60 años de antigüedad, por lo que actualmente presenta un avanzado deterioro que ha provocado constantes colapsos y afectaciones a la población.
3: Siento que son drenajes de hace 60 o 50 años, ya cumplido su tiempo de vida, su ciclo de vida ya lo culminaron. Eran obras que se hacían de drenajes de asbesto, ya eso está totalmente obsoleto. Ahora se hace de drenajes de ADS y con mayor capacidad. Usted puede haber sido muchísimo de 60 años para acá. Hemos tenido una población muy, muy grande. Entonces, nuestros drenajes ya tienen que ser de mayor capacidad, mejores. Y entonces, pues nosotros nos tocó hacer este tipo de obras.
2: La primera etapa del proyecto se desarrollará en coordinación con la Comisión Nacional del Agua mediante una inversión superior a los 32 millones de pesos. Del total de los recursos, el gobierno municipal aportará el 60% y Conagua el 40%, con lo que se atenderán 20 puntos considerados críticos.
3: En esta primera etapa va a ser una etapa de 32 millones de pesos, el cual el gobierno municipal está poniendo un 60% y el gobierno federal, para ser más exacto, Conagua va a poner el 40%. Estamos hablando que el gobierno municipal va a poner 19 millones de pesos y Conagua 12 millones de pesos.
2: Ante este panorama, se exhorta a la población a tomar previsiones en sus traslados, utilizar rutas alternas cuando sea necesario y mantener la paciencia durante el desarrollo de los trabajos, ya que aunque las molestias serán temporales, los beneficios serán permanentes al contar con un sistema de drenaje más eficiente y seguro para miles de familias.
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4: Señoras, señores, en cabina.

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1: El Chico Vacilón. Señoras, señores, buenas tardes. Son las 6:07. 6:07 en la mejor 106.5. Muy buenas tardes. Aquí acabando de almorzar, aunque se diga, ¡asu! ¿Por qué tan tarde? El hombre que trabaja, mi hermano, ya lo sabes. El hombre que chambea, come hasta tarde. Y bueno, tenemos la gratísima presencia de Felipe Mendoza con la tienda hondurista, la tía Sabina, que está frente a Tablería El Fierrito. Y mi gran amigo Felipe Mendoza es reconocido naturópata de punta a punta en la cuenca del Papaloapan, que mucha gente llega con él. Y sobre todo, déjeme decirle, gente de escasos recursos, pero aún así de todos los estratos sociales. Y hoy vamos a tocar un tema que es como un enemigo silencioso para los hombres y las mujeres, que no solo el alcohol es el culpable, sino hoy en día los ultraprocesados también suelen ser culpables de eso, porque hay personas que dicen, ¿cómo es que tenía eso si ni tan siquiera tomaba? Bueno, que lo explique Felipe Mendoza, porque aquí trae los medicamentos y todo para usted. Vamos a darle los micrófonos, Felipe Mendoza, muy buenas tardes. Hablarás el día de hoy de ese enemigo silencioso que tenemos, que se llama hígado graso, que no es otra cosa más que, mira, está panzoncito, tiene hígado graso, ya ni le busques, carnal, ¿no?
2: Muy buenas tardes, Charal, y muy buenas tardes a todo el auditorio de la 106.5, la mejor. Pues vamos a hablar de este tema tan importante, pero antes déjame mencionarte el producto que tengo aquí en cabina y que tengo aquí en mi mano. Se llama Boldosan y el otro se llama Silimarín. Silimarín y Boldosan. Boldosan está compuesto con boldo, genciana, cuasia, taray, pasiflora, amamelis y chaparro amargo. El Silimarín está compuesto con cardo mariano, hierba del sapo y boldo. ¿A quién le va a servir este producto? Déjame decirte que hoy en la actualidad hay una pandemia de exceso de hígado graso en los seres humanos. Te comento así rápidamente para que me vayas entendiendo. Toda la azúcar que vamos a encontrar no solamente en el refresco, en el café con leche, en el chocolate, en el chocomil, en todo lo que consumimos muy temprano, en las galletas, en el pan, en las tortillas. Fíjate que en todo el día estamos consumiendo demasiadas calorías, demasiada azúcar, y esa azúcar la va a procesar nuestro organismo y lo va a convertir en grasa. Esa grasa se va a acumular principalmente en el hígado, y te voy a poner un ejemplo para que entiendas lo que está pasando en este órgano, que es uno de los más grandes del aparato digestivo y que encontramos en la parte derecha de nuestras costillas y cerquitas del diafragma. Es abastecido por dos venas, una principal que es la aorta y otra vena que es la purificadora. Pues déjame explicarte para que nos vayamos entendiendo. Si es la primera vez que vas a agarrar un machete, una tarpala, un hacha y empiezas a trabajar,

0: trabajar en el campo, tus manos se van a llenar de ámpulas. Después de las ámpulas se van a reventar y vas a seguir trabajando por necesidad, y esas manos se van a poner o a volver todas callosas. Pues eso mismo sucede con el hígado. Con toda la mala alimentación que le estamos metiendo, primero empiezan a salir esa especie de quistes y luego empiezan a salir esa especie de cicatrices que son callos, y después los nutrientes, las vitaminas, las proteínas y todo lo que procesa este órgano ya no lo va a poder procesar. Déjame decirte que el hígado es uno de los órganos que tiene más funciones en el aparato digestivo. ¿Qué es lo que hace? Todo el día está purificando la sangre. ¿Qué es lo que hace? Está almacenando, está distribuyendo. Y cuando está saturado, entonces empieza a colapsar todo nuestro aparato digestivo. ¿Qué es lo que hice antes de empezar a hablar? Me tomé o mastiqué 2 comprimidos de boldo. Y déjame decirte que es un producto punta y barato, vale 100 pesos. El Silimarín, Cardo Mariano, Hierba del Sapo y Boldo vale 250. Por los dos pagarías 350 pesos. Pero bueno, olvidémonos un poquito del dinero y veamos que es una inversión, no es un gasto en tu organismo. ¿Por qué razón? No solamente el tabaco, no solamente el alcohol, no solamente los irritantes, no solamente las drogas, todo lo que consumamos en grasas saturadas y exceso de azúcares, lo primero que le estamos pegando es al hígado. Fíjate cómo los boxeadores profesionales mexicanos perfeccionaron el llamado gancho al hígado, hablando del boxeo, que cualquier rival, nada más con tantito que lo tocaran, se doblaba. ¿Por qué razón? Porque es uno de los órganos más importantes de nuestro cuerpo humano, y con un toquecito te doblas, te acalambras, te falta el aire, sientes que te mueres, te sientes espantosamente. Pues diario le estamos pegando al hígado.
1: Oye, Felipe, me hace una pregunta. Para mantenerse lejano del hígado graso, es necesario perder entre el 8 y 10% de tu peso corporal, ¿no?
0: Sí, fíjate que es muy importante, principalmente las personas obesas, gordas. Con todo respeto lo voy a decir, hay obesidad mórbida y hay obesidad por exceso de comida chatarra, por exceso de carbohidratos, harinas refinadas, y no nos vamos dando cuenta. Pues ya no me queda la ropa, compro otra más grande.
1: Eso.
0: Pero déjame decirte que hay un detalle muy importante, que los osos invernan hasta 4 o 5 meses después de haberse llenado de aceite de salmón, de haber consumido tanto, se duermen por 5 meses. Eso, sí. Y su mismo cuerpo, su metabolismo, lo que hace, toda esa grasa, toda esa proteína la absorbe, la digiere, y el hígado se limpia. ¿Qué quiero decirte? Que esos ayunos que a través de la historia mucha gente ha practicado, los ayunos, eso es algo maravilloso. Frutas, verduras, ejercicio, sobre todo el ejercicio, frutas, verduras y agua natural. Y es más, hablando de agua, te quiero decir que hay de aguas a aguas, ¿eh?
1: Claro.
0: Hay aguas que tienen un sabor pestilente y hay aguas que saben tan exquisitas. Hablando de aguas naturales, no quiero aguas de frutas ni dulces, agua natural. Consume el agua natural y te quiero decir que tu rostro cambia, tu organismo cambia, tus riñones se lavan, se purifica tu sangre, es más, oxigenas, es más, estás chavorruco, rucochavo, como le quieras llamar, eres un hombre grande como Felipe Mendoza, que tiene 66 años.
1: 67 casi.
0: Ya, pero imagínate, tú me has visto con la potencia, la velocidad, la destreza de meter las manos y la fuerza.
1: Practica
0: y
1: boxeo,
0: la potencia.
1: Boxeo.
0: Es decir, cuido mi organismo. ¿Por qué? Porque mi organismo es un templo y este templo hay que cuidarlo. ¿Por qué? Porque pues polvo eres, al polvo te vas y el espíritu vuelve a Dios que lo dio. Nuevamente.
1: Hay otra pregunta para acá, sí. Felipe Mendoza.
0: Dime, dime.
1: Acabas de mencionar, entonces el ejercicio de fuerza, de la misma manera, levantar pesas, te aleja también del hígado graso, de ese padecimiento.
0: Lo primero que va a hacer el ejercicio de fuerza, el cargar, levantar fierros pesados, lo primero que va a hacer, va a ser una capa muscular que va a proteger tus huesos, tu organismo. Es algo maravilloso. ¿Por qué? Porque te va a dar una resistencia. El fisiculturista que hace pierna, que me diga que es mentira, es uno de los ejercicios más fuertes, más potentes. No necesitas ninguna pastilla para dormir. Haz pierna y en la noche caes rendido, dormido, acabado. Al otro día te levantas como nada, caminas, pero cuando caminas hasta pareces tanque de guerra, no, con una potencia. ¿Cierto o mentira?
1: Te endereza la figura, te endereza la figura y te endereza la postura del ejercicio.
0: Todo, todo.
1: El ejercicio, te y conforme te va, vida. Te va enderezando la postura, es porque tus músculos están reacomodando, están creciendo, están
0: Además,
1: donde no tenías, donde no
0: además
1: tenías.
0: Déjame decirte que ese músculo que está en tu abdomen, que está en tu pecho, es el encargado de mandar sangre a tu organismo.
1: Ahí está, muy bien.
0: Fíjate,
1: dicho.
0: Increíble, pero cierto.
1: Entre más composición muscular tengas, más alejado de la diabetes estás.
0: Y aparte de eso, las mujeres te van a voltear a ver más.
1: Eso es lo principal. Entonces quedamos, Felipe, que el exceso de peso, la resistencia a la insulina, una mala alimentación rica en azúcar, como lo dijiste, rica en azúcar y rica en grasa, son factores que se combinan y que dan el hígado graso.
0: Efectivamente, y después de eso se colapsa todo tu organismo y viene la diabetes y viene la hipertensión, que es otra, no es otra cosa más que la muerte lenta.
1: ¿Dónde te podemos encontrar, carnal? Tus horarios,
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1: Eso.
0: Hasta el sábado, mi querido Charal.
1: ¡Vámonos!

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14: Vas a pegarle un poquito con jícamo, mi hermano. Lo mejor de la música tropical en el miércoles. Y saludito, ya sabes, 287-125-7862.

Ahí se fue el cafetero, señores, señores, allá para Chiltepec, Oaxaca, mi hermano. Algo de los caracoles, dice un papurrí. Es que no puedo poner papurrí, mi hermano. Ahorita te pongo algo de los caracoles por ahí, chido. Comunícate, comunícate, que llegan los super lamas.

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1: ¡Vamos a mandar el saludito! ¡Vamos a mandar el saludito! ¡Comunícate la flota de Chiltepec, Oaxaca, cómo no! Y por acá me mandé un audio, mi hermanito. Échale por allá, por favor. Es mi queridísimo hermano Antonio, por favor. Escrito, mi brody. 287-125-7862. El número telefónico disponible en cabina. Para que te comuniques, carnal, dice por acá, Charlie.

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señores, la hechicera en las joyitas, en la música tropical. ¿Quieres bailar? Ahí está Paleto, la voz de la cumbia, mi hermano.

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3: El Congreso local dará seguimiento a las investigaciones del caso del periodista Alejandro Leiva, asegura Tania Caballero. La presidenta de la Junta de Coordinación Política de la 65 legislatura del Congreso del Estado, la diputada Tania Caballero Navarro, llamó a respetar el duelo de la familia del periodista Alejandro Leiva Aguilar y no convertir su caso en un circo político que en nada contribuye al esclarecimiento de tan lamentable crimen. Hacemos un llamado a las compañeras y compañeros diputados para que este tema se trate con respeto y no se use como una bandera política, porque sabemos que la familia está atravesando por un momento difícil, así que vamos a respetar y esperar que las instituciones correspondientes den el resultado de las investigaciones, afirmó. En entrevista con medios de comunicación, destacó que la Fiscalía General de la República realiza su trabajo de investigación en conjunto con las autoridades estatales, toda vez que fueron el gobernador Salomón Jara Cruz y el titular de la Fiscalía General del Estado de Oaxaca, José Bernardo Rodríguez Alamilla, quienes solicitaron a la dependencia federal atraer el caso. En más información, Hugo Aguilar respalda demanda de pueblos desplazados por presas. Impulsará mesa técnica para saneamiento del río Papaloapan. El ministro de la Suprema Corte de Justicia de la Nación, Hugo Aguilar Ortiz, expresó su respaldo a las demandas de las comunidades desplazadas por la construcción de las presas Miguel Alemán y Cerro de Oro, al comprometerse a gestionar acciones que permitan avanzar en un plan de justicia y atender la problemática de contaminación del río Papaloapan. Durante la primera audiencia pública celebrada en la comunidad de Camelia Roja, el ministro señaló que llevará el planteamiento de los habitantes ante las dependencias federales competentes, entre ellas la Comisión Nacional del Agua, con el propósito de instalar una mesa técnica que permita analizar la situación y definir acciones para el saneamiento del afluente. Aguilar Ortiz reconoció la importancia de atender la deuda histórica con las comunidades afectadas por la construcción de las presas, al señalar que comparte la exigencia de los pueblos desplazados para que se implementen mecanismos de reparación y atención integral. 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
11: Gózalo, papi, gózalo, papi, que el sabor y el jícamo todavía está en cabina. Todavía no se va el jícamo a cabina. Se va 7:30 el jícamo.

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¡Jau, jau, jau! ¡Nos vamos a Tachiltepec, Oaxaca, mi hermano! Allá para los amigos del taxi en Chiltepec y en Tuxtepec, Oaxaca, también, cómo no. Y allá para los amigos de Valle Valle. ¡Taxi, taxi, taxi! Ah, no, pero allá en Valle son mototaxi, no taxi, güey. Perdón.

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0: Muy, pero muy buenas noches, ¿cómo estamos? Hoy es miércoles 29 de julio del 2026, estamos arrancando las bromitas del Panda Show a través de la cadena más importante del regional mexicano. Ya te la sabes, la mejor FM, quieras tu bromita. Mensajito vía WhatsApp al 5599072632. También estamos en los Estados Unidos a través de la señal de Claro Música. Quieras tu broma, el área es el 945-223-9850. Y arrancamos con bromitas en este julio 29 y tengo a Fernando. ¡Qué ole! ¡Buena noche!
1: Hola, pandita, ¿cómo estás?
0: Muy bien, a toda máquina. ¿Y tú, Fernando?
1: Sí, muy bien. Aquí queriendo hacer una bromita.
0: Órale, platícame. ¿Para quién la bromation?
1: Mira, pues esta broma es para mi hermano. Él quiere venir a los Estados Unidos. Él ya ha estado aquí años pasados, pero se regresó. Entonces apenas ayer me mandó un mensaje diciéndome que pues quería regresar otra vez.
0: Órale, oye, platícame una cosa, ¿y en cuántos periodos ha estado y por qué se ha regresado?
1: Vino un año y se regresó, y luego volvió a regresar, y estuvo otro año y se volvió a regresar. Eso fue hace, tiene como 14 años.
0: Órale, ¿y por qué se regresa si ya está allá para querer volver a irse?
1: Pues yo creo que extrañaba a la familia o no sé, pero decidió regresar. Entonces, pues ahorita la situación en México está medio difícil.
0: Ay, no es cierto. Eso es mentira. Aquí estamos. Echándole ganitas.
1: Y él quiere otra vez regresar, entonces me pidió el paro de que me ayudara a regresar, pero le dije que pues que cobraba mucho dinero y estaba un poco difícil, entonces que por el momento no podía, pero pues me salió hacerle esta broma.
0: Oye, ¿cómo se llama tu hermano, carnal?
1: César.
0: César, ¿y en qué parte de México vive César?
1: En la Ciudad de México.
0: Ok, ¿y es un tipo de qué edad?
1: 44 años, más o menos.
0: 44, muy bien. ¿Y cómo tienes pensada tu bromita?
1: Yo le dije que tenía un amigo que pasaba animales para acá. Le comenté que le iba a llamar ese amigo, se llama Eduardo.
0: Ok, Eduardo.
1: Para que le iba a pasar para Texas y de Texas lo traía para Oregon. Y que ya okay. De Oregon yo lo recogí a él.
0: Perfecto, entonces de Texas a Oregon. Entonces tú ya le advertiste que hay un amigo tuyo o conocido tuyo llamado Eduardo. ¿Y qué le platicaste de Eduardo? ¿Cómo manejamos ese personaje? ¿De dónde salió? ¿De dónde le habla? ¿Qué asunto?
1: Pues yo le dije que era muy amigo mío. Entonces que pues que él me iba a hacer el favor de traerlo, pero que él no hacía este trabajo, pero que solo por ser mi hermano me iba a ayudar.
0: Ok, entonces prácticamente quieres que reciba una llamada de Eduardo, de tu amigo, para ponerse de acuerdo con él, para pasarlo a los Estados Unidos, de Texas a Oregon, y en Oregon entregar. Ahora, ¿ya le hablaste de qué le va a costar una feria? ¿Le manejo que tú vas a absorber los gastos? ¿Cómo manejo eso?
1: De hecho, no le dije nada de eso, solo le dije que era un amigo, pero le dije que tenía que hacer algunos ruidos como de vaca o de burro, entonces de eso se trata la broma.
0: Perfecto, pues vamos a pegarle, señores, en directo desde el Panda Cool Center. La diversión está en este Casto Show.
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9: Bueno.
0: Buenas noches.
9: Buenas noches.
0: Ocupo hablar con César, por favor.
9: ¿Quién habla?
0: Tanto gusto, habla Eduardo.
9: Igualmente.
0: La langas para los cuates, soy bro de Pablo y también de Fernando, de tu carnal allá en Seattle, en Washington.
9: Sí, me dijo que iba a marcar.
0: ¿Estás ocupado, hombre?
9: No.
0: Es que te escucho muy lejos, no sé si puedes quitar el speakerphone, por favor.
9: A ver, así, ¿ya?
0: Ya, sí, es que, mira, como ando acá, estoy ahorita en ruta.
9: Sí.
0: Yo estoy hablando por el Bluetooth.
9: Ok.
0: Y es que tu carnal me ha estado mensajeando, ¿verdad?
9: Sí.
0: Porque, pues me está diciendo que ocupa, pues que te vayas para los United States.
9: Sí.
0: A ver, pues platícame.
9: Sí, no, me dijo que más o menos cómo iba a estar la onda. Y que sí, que yo no tengo bronca de irme para allá.
0: Pero, ¿para cuándo quieres irte?
1: Pues, lo más pronto que se pudiera. Él me dijo que en estos días me iba a... Bueno, que usted me iba a marcar. Y que en estos días ya iba a ir para allá, o en estos días, o próximo. Entonces, él me dijo que me iba a marcar para que nos pusiéramos de acuerdo bien de cómo iba a estar.
0: Sí, mira, pues déjate explico. Ajá. Lo que pasa es que yo tengo una compañía, ¿va? Que tiene base en Nuevo Laredo, en Tijuana, Mexicali, Piedras Negras.
1: Ajá.
0: Y transportamos mucho tipo de cosas para los Estados Unidos. Tú sabes que hoy está la cosa medio complicada.
1: Sí, sí.
0: Llevamos lo que son muchos insumos.
1: Ajá.
0: Llevamos comida, llevamos ganado, ¿sí? Ajá. Vacas, bueyes,
1: sí.
0: Puercos. Y también repatriamos, pues llevamos ataúdes para allá, ¿verdad?
1: Sí.
0: Y bueno, la verdad de las cosas es que yo soy bien cuidadoso con la gente que le ayudo a pasar del otro lado.
1: Ajá.
0: Entonces, pues mira, me habló Pedro y me dijo, oye, lo que pasa es que Fernando, mira, my friend, y yo hablé con Fernando y me dice, oye, pues... que fíjate que ocupo, a ver si me echan la mano con mi hermano César. Él me comentaba que tú ya has estado en los Estados Unidos, ¿no?
1: Sí, en el 2003 anduve por allá como 3 años y después me regresé para acá.
0: Ok. ¿Y cómo te cruzaste en aquella época?
1: Por Tijuana y pasamos por Tecate hacia San Diego.
0: O sea, ¿por la línea o por el río? ¿Por dónde?
1: No, fue caminando por el cerro.
0: Ah, por desierto.
1: Sí.
0: ¿Y cuánto tiempo te tardaste en llegar ahí a tu destino cuando te cruzaste?
1: Como 2 semanas, yo creo, más o menos.
0: Mira, pues yo te tengo que ser bien honesto.
1: Sí.
0: Si la tenemos complicada y la tenemos peladona. Entonces, pues yo traía y había apoyado todavía hace como 3 semanas a un hijo de mi compadre. Lo cruzamos en un cargamento de ganado.
1: Ajá.
0: Lo disfrazamos de una vaca. Y bueno, bendito sea Dios, se puso medio complicado porque en la milla 20, cuando cruzas a los Estados Unidos, no sé si sepas, pero pues pasas unas básculas.
1: Ajá.
0: Entonces ya cuando vino la misión de las básculas, por un pelito y nos cachan. Porque se puso nervioso el vato y hubieras visto. Pero bendito sea el Señor y la Virgencita de Guadalupe. Pues no pasó nada.
1: Sí.
0: Entonces, mira, pues yo ahorita tengo la posibilidad de poderte echar la mano, pero tendría que hacer en caliente.
1: Sí.
0: O sea,
1: ¿cuándo?
0: Mira, para este viernes tendrías que estar en Piedras Negras. ¿Se ubicas Piedras Negras?
1: ¿Qué es tal vez? ¿Coahuila?
0: En Coahuila, sí.
1: Ajá.
0: Cerca de Nuevo Laredo, toda la franja de Texas.
1: Sí.
0: Mira, ahí el problema y lo que tenemos que hacer, tenemos que repatriar ahí, pues tú sabes, ¿no? Unas cuestiones, pero pues no sé si estés familiarizado con el ataúd.
1: Yo no tengo ninguna bronca con eso.
0: Mira, yo te garantizo y bueno, necesito hablar con tu hermano, ¿verdad? Porque no he hablado con él. Porque estuve platicando con mis contactos y ahorita tenemos 4 ataúdes. Tú me preguntarás, hey, Lalo, ¿cómo se hace esto? Pues muy sencillo. Tendríamos que, pues, hacerte el tratamiento en el cual, pues, ¿cómo eres físicamente?
1: Pues, estoy como unos 70 y estoy un poquito llenito.
0: ¿Qué tan llenito?
1: Yo como unos 85, yo creo.
0: Ah, no. Entonces, digamos que eres corpulento, pero no eres gordo.
1: Sí.
0: Muy bien, ¿tienes vello, pelo en pecho, las piernas?
1: No, casi no, en las piernas un poco nada más.
0: Bueno, mira, pues aquí de las cosas difíciles, te voy a explicar cómo es el asunto. Primero, tendríamos que depilarte todo el cuerpo. O bueno, ajá, tendrás que depilarte todo el cuerpo, ¿sí?
1: Ajá.
0: Todo, completito, de arriba para abajo, sí. Brazos, piernas, pecho, todo. ¿Sufres de claustrofobia?
1: No.
0: ¿Problemas de presión?
1: Pues no, tampoco.
0: No, mira, aquí es muy sencillo. Nosotros te aplicamos una inyeccioncilla en el cual pues reduce tu ritmo cardíaco, ¿verdad? ¿Tienes algún problemilla ahí en el cucharón o algo?
1: No, que ya sepa,
0: ¿no? No, ninguno.
1: No.
0: Entonces nosotros reducimos tu ritmo cardíaco, pues, para cuando te revisen, pues andes bien tieso, ¿ah?
1: Ajá.
0: Entonces, nosotros pasamos los cuatro ataúdes. Obviamente, aduana, el custom ahí, pues revisa, ¿verdad? Abre las cajas. Y para eso, pues tú tienes que estar bien dormidillo, ¿sí? Ajá. Por eso la inyeccioncilla.
1: Sí, sí, sí.
0: Y bueno, pasando por piedras, tomamos el 35. Vamos para el norte y ya en San Antonio, ubica San Antonio en Texas.
1: Sí.
0: Bueno, pues ahí ya te sacamos del lugar. Ya ahí te damos bien de comer. Te vestimos y todo. Y ya tomamos una ruta, pues para irte y entregarte en Oregon. Porque creo que hay que entregarte en Oregon. Tengo entendido que ahí tu carnal es donde te recogería, ¿no?
1: Sí, sí, sí, en Oregon.
0: ¿Alergia al polvo?
1: No, no, no, no.
0: Bueno, pues si tú no tienes ningún problemilla, carnal, pues entonces la única solución que tengo para ti y para que esto sea pronto, pues obviamente tenemos que cruzarte en un ataúd, men.
1: Ajá.
0: Ahora, esto sale cargadito, ¿eh? Ajá. $15,000.
1: Ok.
0: ¿Quién los paga, tu carnal o tú, o cómo está el asunto?
1: No, sí sería él.
0: ¿Con él?
1: Sí.
0: ¿Ya lo tienes platicado?
1: Ya, más o menos ya con él, sí.
0: Porque
1: falta que hables tú con él y platiques bien con él.
0: Porque es un asunto que en realidad yo no lo tengo platicado con él, men.
1: Ajá.
0: Porque sí me había... Mira, te voy a ser bien honesto. El traslado y el pasado por ganado sí sale más barato. Yo creo que por eso había platicado con él.
1: Ajá.
0: Porque el de ganado está saliendo en $11,000, 10, $11,000.
1: Ajá.
0: El que tenemos de ataúd es 15.
1: Ajá.
0: Pero... Pues sí, pero es que ahorita el problema está complicado. ¿Tú estás familiarizado con el ganado?
1: Pues sí, con las vacas, los toros y esas madres, sí.
0: Ah, no, pues ¿y te has puesto alguna vez alguna botarga?
1: Sí, de hecho sí.
0: ¿Y cómo le hacen las vacas?
1: No.
0: No, pero échale actitud.
1: Ah,
0: ¿viste
1: no,
0: cómo
1: sí,
0: es, ya viste cómo es arriesgado? Tú imagínate, a ver. Tú imagínate que vamos cruzando con lo que te estaba diciendo, ¿va?
1: Ajá.
0: Porque llega un momento en que obviamente en la parte de los Estados Unidos, pues, abren el camión. Entonces va a estar entreganado, más o menos entre 30 y 40 reses. Y a ti te pondríamos, o estaría la persona exactamente en el medio, ¿sí?
1: Ajá.
0: Con una botarga. Entonces empiezan a alborotar. ¿Qué es lo que hacen los gabachos? Empiezan a picarle la cola. Entonces ahí tendrás tú que hacerle como mu, pero molesto. ¿Cómo lo harías, men?
1: No.
0: No.
1: No.
0: ¿Entiendes por qué está complicado? ¿Sabes cómo le hacía loco que nos agarró ahí en el pesaje?
1: ¿Cómo?
0: Le hacía así de ma, ma. Parecía que decía ma. Hombre, nos metimos en una bronca, si vieras. Lo bueno que pasó, y te digo, gracias a Dios y la Virgencita de Guadalupe. Ahí lo que pasó es que el ganado se volvió loco. Se empezaron a prender, como que querían bajarse del camión, entonces ahí los customers, pues ya nos dejaron ir para adelante, ¿va?
1: Ajá.
0: Pero está complicado.
1: Sí.
0: Entonces, mira, ahorita el problema que tenemos con el ganado es que más o menos tendríamos que pasar en 4 meses. Ajá. Y tengo de vacas y de puerco. ¿Sabes hacerle como puerco?
1: No, ese hijo que se... ¡Ay!
0: No, loco. Ahí parece que estás rebotando el oing. Así no le hacen los puercos. Por eso es que viene arriesgado. ¿Tú qué preferirías? ¿Ser cerdo, vaca o ataúd? ¿Qué preferirías?
1: Yo creo que vaca, yo creo que sería vaca.
0: ¿Y la del ataúd?
1: Pues sí, también no tendría ningún problema, pero...
0: Pues mira, ahí es dormidito, men. Lo único que te digo, pues te tendremos que rasurar hasta el rabo.
1: Sí.
0: Mira, la de la vaca, más o menos el porcentaje que tenemos es del 80% exitoso.
1: Ajá.
0: Pero para esto, pues yo tengo que verificar que realmente, pues el compañero que le vamos a echar la mano... O le haga bien de vaca.
1: Sí,
0: y a mí
1: sí,
0: ahorita sí, como que te escucho y como que... Pues la verdad me hace ruido. Sí.
1: Okay,
0: y el porcentaje que tenemos de cruzar en ataúd, 99.9999.
1: Bueno, prácticamente
0: o sea, 100. No, pues es que no falla, loco. No falla. Digo, al principio sí, pues la gente se pone nerviosa. Por eso yo te platicaba ahí. Pues pues que si eras claustrofóbico, ¿verdad? Porque luego hay ciertas personas que platicas y dices, no, ¿cómo? ¿Qué un ataúd? Les da así como que, no. Sí, yo creo que se imaginan la pelona o algo, pero es una forma de poder hacerlo. No, y si te platicara otras que tenemos, no, hombre, te volverías loco. Pero es ahorita lo que tenemos exitoso y lo único que tengo. En 4 meses tenemos la de la vaca y para la próxima semana tenemos la del ataúd. ¿Usted dice?
9: Mira, pues en cuestión de dinero es lo que tengo que hablar con mi carnal. Si se puede el viernes, si no...
0: Bueno, hagamos una cosa, loco. ¿Por qué no hago ahorita un three-way y le marco a su carnal?
9: Ajá.
0: Platicamos de las dos opciones. Si él le pone el dinero, y pues si deciden ustedes, hacemos la del ataúd.
9: Ok.
0: Ahora, si usted decide esperarse los 4 meses, pues hacemos la de la vaca. Pero hay que platicarlo con su carnal porque dice que él es el que le va a poner acá el dólar, ¿no? El verde, claro, sí. El machín.
9: Sí.
0: A ver, espéreme, no me cuelgue. Aguánteme un segundito. Sí. Espéreme. ¡Hey, loco!
9: ¿Dónde hablo?
0: César.
9: ¿Sí?
0: Oye, pues vamos a hablar con tu hermano, ¿no? Para ver qué es lo que hacemos.
9: Sí. Pues coméntale cómo me platicaste, cómo eran las opciones.
0: Mira, no, Fernando, estaba yo espiqueando con tu carnal, ¿verdad? Y bueno, de acuerdo a lo que hemos platicado tú y yo, pues de echarle ahí la mano y de poderlo pasar por ahí con la compañía. Le explicaba que pues a lo que nos dedicamos nosotros, ¿no? Al cruce ganado, ciertos productos y también pues, repatriamos a través de los ataúdes, ¿sí? Y le decía que el próximo 9 podemos vernos en Piedras Negras. Para poderlo cruzar, pero pues tendríamos que meterlo a algún ataúd. Sí. Ya le expliqué cómo trabajamos, ya le expliqué cómo está ahí el business. Tendría que depilarse, tendríamos que echarle una inyeccioncita, dormirlo, llevárnoslo para San Antonio, ahí despertarlo, prepararlo y llevártelo para Oregon. Le estaba platicando que tú me habías pedido como le hicimos con el sobrino de aquel, que lo cruzamos en el ganado, ¿verdad? Pero yo le explicaba que ahorita está bien complicada la frontera. Primero porque está cerrada. Hay muchos centroamericanos y están cuidando muchísimo. Y lo que nos pasó el otro día con el sobrino de aquel. Pues mira, yo lo único que le decía aquí a tu carnal César es que... Pues si yo quiere que lo apoyemos ahí con vacas, pues yo necesito vacas fregonas. ¿Verdad? Porque el otro día casi nos meten en un problema. Ya le expliqué cómo trabajamos, es una botarga, lo metemos entre las vacas, pero el problema es con los customers, ahí en la aduana. Pero pues, le estaba diciendo que le hiciera como vaca y pues la verdad es que no me animo. Entonces, pues yo ya le puse ahí las dos formas en que podemos ayudarlo. La de vaca es la de $10,000, la que ya hemos hablado. Pero pues la del atayud, que es la mera segura y la más próxima, pues a 15. Entonces... Pues no sé, yo le dije, oye, ¿sabes qué? Voy a hacer un three-way. Pues para que nos pongamos de acuerdo, ¿va?
9: Sí, claro.
0: Entonces, pues no sé si quieras hablar con tu carnal a él. ¿Usted qué quiere, César? ¿Cuál de las dos opciones?
9: Híjole, pues es que lo del ataúd está bueno, pero es mucho varo. Pues digo, yo creo. Entonces, si habrá modo de mejor que lo del ganado, estaría también un poco más accesible.
0: Pues nos aventamos la del ganado. Pero, pues esto va a tardar 4 meses.
9: Sí, no, así sirve que ensayo de cómo hacen las vacas.
0: No, pues es que ahí es donde me preocupa, Fernando. Porque, pues yo le platicaba a tu carnal.
9: Fernando.
0: Ahí que... Pero parece que está haciendo una vaca, pero violada. Pues no, ahí la compañía se me va a venir abajo. Eso me preocupa.
9: Fernando, güey, te escucho. Hazle como las vacas, como le hacen. Ya le hice,
0: ¿Te escuchaste, Fernando?
9: ¿Cómo ves, Lalo? ¿Pasa o no pasa?
0: Pues la mera verdad no. Porque mira, aquí no solamente pierdes tú, que eres el que vas a pagar, pierde César. Porque lo van a deportar. Y más que, pues ya ha estado allá, ¿verdad? Y lo van a castigar mínimo 10 años. Pero pierde la compañía.
9: Le echan más ganas,
0: Entonces, no, yo me la rifo. Yo me la rifo y por apoyarlos, pero pues es que César sí.
9: Tiene pues que ser que... Hay que perfeccionarlo.
0: Pues a ver, quiero escucharte.
9: ¡Ah! Oh, no. Carnal, no es que no te salen. Hace como puerto entonces. No, pues menos me sale, güey.
0: A ver, póngame atención. Aquí, como les vuelvo a repetir, estamos en juego a las tres partes. Tanto el dinero tuyo, tanto que César pues quiere estar en los Estados Unidos y la compañía. Entonces, si me permite la opinión, pues tenemos que hacer la del atayud.
9: Ok.
0: Pero tendrás que estar listísimo y en piedras el 9, compadre.
9: Que es el viernes. Es el viernes ya.
0: Pues sí, ya está viernes. Tenemos que prepararte todo. Te tengo que pedir el favor que la alimentación la tengas que cuidar ahorita, pura verdura. Porque como pues vas a estar dormido, no, tiene que ser dieta blanda.
9: Sí.
0: Porque si no, pues después, tú sabes, ¿no? Ahí el cuerpo puede reaccionar, ahí se pueden caer, se pueden dar cuenta. También debo decirte que te tenemos que hacer un lavado de estómago, ¿sí?
9: Ajá.
0: Y bueno, es toda una preparación, o sea, no nada más es que te vamos a inyectar y te vas a quedar dormido. O sea, rasurado, lavado de estómago. Todo bien depiladito. Incluso tenemos que platicar porque si no hasta te tendremos que poner un pañal. Pero mira, 99% garantizado. ¿No le echamos?
9: ¿Cómo ves, carnal? No, está bien, carnal, aviéntate. Órale.
0: Entonces, César.
9: Sí, está bien, el ataúd, está bien.
0: Te voy a mandar el WhatsApp, te voy a mandar la ubicación para que llegues aquí a Piedras Negras. ¿Estamos?
9: Ok.
0: Entonces, necesito que llegues el viernes.
9: Temprano.
0: Y ahorita me pongo de acuerdo contigo, Fernando, para el anticipo, porque va a ser el 50% y 50% contra entrega. ¿Estamos?
9: Estamos.
0: César, entonces te voy a mandar ahorita un WhatsApp.
9: Sí, señor.
0: Y ahí te voy a preguntar cómo se oye el Panda Show, que es una broma de tu hermano.
5: ¡A toda máquina!
6: ¡Qué broma!
0: César, no es cierto, estás en las bromas del Panda Show.
9: Ya estamos.
0: Hazle como vaquita, por favor. Oye, lo que hace la necesidad, César, no manches, me cae.
9: No, pero esa es muy chida, esa la del periquito, ¿eh? Dice, ya tengo el cuerpo, pero...
0: No. Oye, César, a ver, ¿no? échame al puerquito, a ver, échame al puerco.
9: No, ¿cómo crees?
0: Fernando, dile por qué la bromita a tu carnal, adelante.
9: No, nomás para que te riera un rato y sabe que lo tiene un ching. Hijo, yo también.
0: Oye, César, ya estás desesperado de llegar al gabacho otra vez, ¿verdad?
9: No, pues estaría chido ya, porque aquí
0: sí
9: está cañón.
0: Sí, neta, ¿qué? ¿No tienes chamba ahorita? ¿Dónde vives? ¿Dónde estás?
9: Aquí, en la Ciudad de México.
0: ¿En qué parte? ¿En qué alcaldía? ¡Úchale! ¿Ya se le cortó o ya se fue? Pero bueno. Pues, Fernando, dime en Seattle cómo se oye el Panda Show.
9: A toda máquina.

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0: Señoras y señores, estamos de vuelta con ustedes en este miércoles, julio 29 del 2026, a través de la cadena más importante del regional mexicano, La Mejor FM, y también por la aplicación de Claro Música. 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Mensajito vía WhatsApp al 5599072632. Desde los Estados Unidos, el área es el 945-223-9850. Estoy en Tijuana, donde estamos por La Mejor 90.7. Y saludo a Ángel con mucho gusto. Angelillo, buena noche.
1: ¿Qué pasó, pandita? Buenas noches.
0: Buenas noches, saludos hasta Tijuana. ¿Cómo andas, campeón?
1: Exactamente, de maravilla, pandita. Aquí con ganas de hacer una bromita.
0: Eso, mi querido Angelito. ¿Cuánto tiempo escuchándonos ahí en Tijuana?
1: Pues aquí en Tijuana, no, pues el tiempo que llevo, pero ya realmente casi 10 años escuchándote, pandita.
0: ¡Órale!
1: Hasta apenas ahí me convencí de querer hacer una bromation.
0: Oye, ¿y de dónde eres entonces?
1: Soy de Teciutlán, Puebla.
0: Okay.
1: Aunque me digas Puebla, no, Puebla, no.
0: ¡Puebla, no! ¡Puebla, no! ¿Y por qué abandonaste Puebla y te fuiste a Tijuana?
1: Pues mira, pues todo es por un bienestar económico mejor. Ya ves que ahorita por lo del bicho y todo eso, pues todo se fue para abajo.
0: ¡Órale!
1: Aquí realmente también en Tijuana, pues dio el bajón muy feo el año pasado, pero pues ahorita ya está más que repuesto todo, eso parece, y pues aquí andamos.
0: ¿Y cuánto tiempo entonces trabajando en Tijuana? ¿Cuánto tiempo?
1: Llevo 4 años.
0: Ah, no, pues ya conoces bien la ciudad entonces, ¿no?
1: Pues sí, ahí nos las vamos pachingueando, también nos vamos dando un tiempo porque la chamba también nos consume el tiempo, los días, que muy pocas veces da tiempo de tomarse un día de descanso libre.
0: Oye, pero pues qué chido que te podamos acompañar a través de Claro Música y por La Mejor 90.7. Platícame tu bromita. ¿Quién cotorreamos, Ángel?
1: Vamos a cotorrear a mi novia Monte.
0: Uh-huh.
1: Ella se encuentra allá en Teciutlán, Puebla.
0: Ok.
1: El problema es así, mira, pandita. Yo estoy casado, tengo mi esposa, tengo mi familia, pero tengo una novia.
0: A ver, pero entonces Monse, a la que le vamos a hablar, no es la mamá de tus hijos.
1: No, es la otra persona.
0: A ver, ya. Pero Monse, a ver, hablemos claro. ¿Monse es tu novia o Monse es tu amante?
1: Pues digamos que entre novia y amante, porque realmente cuando empezó todo, yo nunca le pedí ser mi novia, pero ella se lo empezó a tomar muy en serio.
0: Órale.
1: Ella sabe de mi situación que estoy. De hecho, es el mismo lugar donde yo soy. Somos casi vecinos.
0: ¿Y tu esposa?
1: Pues mi esposa en casa.
0: Ok, pero espérate, pero estamos hablando de lugar, de ubicación. Sí, sí, sí. ¿También está o es de Puebla tu esposa?
1: Sí, también.
0: ¡Wow! O sea que están muy cerquita.
1: Sí, sí, de hecho sí.
0: Oye, pero bueno, ahorita tú estás en Tijuana, pues tierra de por medio. Pero ¿cómo le hiciste para estar viviendo entre dos amores en un lugar pequeño? Porque no es grande donde eres de Puebla, ¿o sí?
1: No, de hecho es una ciudad pequeña. No está así tan grande que digamos.
0: ¿Y tu esposa sabe que tienes un amante?
1: No, ni que lo vaya a saber, porque se me arma la de Dios Padre. Mira.
0: Entonces, por eso te digo, ¿cómo le has hecho para tapar el ojo al macho, si, viviendo, siendo de una ciudad tan pequeña y en Puebla, para que no se dé cuenta tu esposa y que se crucen?
1: Pues créeme que a veces maldigo y bendigo al bendito padre que tengo, porque mi papá también fue de los que, para aquí, para allá, y nadie se dio cuenta. Tengo 7 medios hermanos, imagínate.
0: No, hombre, entonces lo traes en el ADN. ¿Y cuántos hijos con tu esposa?
1: Nada más tengo una pequeña de 2 años.
0: Una niñita de bien poquito. Ok, sí. Pues si llevas 4 con tu novia, entonces, bueno. Oye, ¿y cuánto tiempo llevas de relación con tu esposa?
1: Con mi esposa llevo 2 años, 3 años, perdón. Pero con esta chica, la que vamos a bromear, llevo 1 año.
0: Ah, 1 año. No sé por qué te entendí 4. Ah, no, llevas 4 en Tijuana.
1: 4 años en Tijuana.
0: Okay, pues de repente tanta fecha y tanto número, me hago bolas. ¿Y dónde conoces a Monse? ¿En Puebla o a través de las redes, en la calle?
1: No, en Puebla, es como te digo, o sea, somos del mismo lado. O sea,
0: y le fuiste honesto, yo tengo mujer.
1: Somos de la misma colonia.
0: Okay. Y le fuiste honesto de que tenías mujer y hijo
1: sí,
0: y todo.
1: Sí, ella sabe, ella conoce a mi esposa y todo, o sea.
0: ¡Neta!
1: Sabe cómo está la onda.
0: O sea, la ve con ojos de quiobo, socia. Ese caramelito también es mío. Chale, Ángel, estás heavy. ¿Y qué broma para tu novia?
1: Mira, ella siempre digo, cuando te platico, cuando empezamos la relación, yo le dije, ¿sabes qué? Pues hasta así el asunto. No, sí, me gusta, vamos a llevar tranquila.
0: Háblame fuerte que o te sea, me estás perdiendo.
1: Cuando recién empezamos así, cuando se empezaron a dar las cosas, uh-huh. Pues yo le dije, ¿sabes qué? Mira, mi situación está así. No, sí, mira, pues la vamos a llevar así, como amigos, empezamos y pues a ver qué se da, ¿no? Pero pues a raíz de eso, pues ella se fue clavando mucho más en la relación. Que ella a tal grado quiere que yo tenga un hijo con ella.
2: ¡Oh, Dios!
0: ¡Ah, caray! O sea, tanto así, no le importa que tú tengas una mujer y que tengas una niña. O sea, también quiere que le claves un gol.
1: Ella está entrada en la situación.
0: ¡Órale!
1: Pero yo siempre le he dado la negatividad de que no, que como crees, no, o sea, ahorita no. Entonces, pues ya estando aquí en Tijuana, luego a veces ella me manda mensajes y eso, pero por el trabajo yo le contesto muy cortadamente.
0: Okay.
1: O sea, no le pongo mucha atención. Y ya la duda es que no sé, es que tal vez ya andas con otro, dime si andas con alguien más y así. Ok, hace un tiempo, hace como 2 meses, le pusimos pausa a la relación. Terminamos por problemillas ahí.
0: Ok.
1: Y ok, se terminó.

0: Sí, sí. Entonces, hace aproximadamente 15 días, ella me platica. Le mandaba mensajes y no me contestaba. Y hasta en la noche me dices que fui a comer con un amigo. Y dije, ah, ok. Pero pues empecé así con mi escenita de celos, de tóxico. Y le dije, ah, entonces, porque tú sí, yo no, y que no sé qué. Ok. Este fin de semana que pasó, yo le dije, ¿sabes qué? Pues saliendo del trabajo me voy a ir a comer con una amiga. Pero yo le dije, nos vamos a comer con una amiga. En doble sentido, yo se la puse. Y entonces empezó, no, que es que no, ¿por qué? No quiero que vayas y que no quiero que salgas con tus amigas y que no sé qué. Y ya empezó ahí a medio la discusión de que pues es que tú sí sales con tus amigos y porque yo no con mis amigas. Y okay, se quedó así, pues me empezó a mandar mensaje tras mensaje, tras mensaje, tras mensaje, que le di a tal grado que yo le dije, ¿sabes qué? No salí con nadie, estoy en mi cuarto, estoy descansando.
1: O sea que bastante intensa.
0: Ajá, sí.
1: Bueno.
0: Lo cual, todo es broma, o sea, todo es broma, no salí con nadie, ni nada que ver.
1: Sí.
0: Pero ella sí se la creyó. Para el domingo, me empezó a marcar desde temprano y le dije, ¿sabes qué? No traje mis audífonos, estoy trabajando. Entonces, a lo que va ahorita la broma, el meollo del asunto es que le voy a decir, ¿sabes qué? Mira, pues, realmente sí, si hay alguien más, tengo otra persona. El sábado, pues sí, como te dije, no salí, pero el domingo sí, por eso es que no te quise hablar o te dije, te puse tal pretexto. Pasa esto, estoy con alguien más, ella está embarazada, con ella sí voy a tener un hijo, y ¿sabes qué? Pues creo que mejor aquí se va a terminar la relación.
1: ¡Soquítola!
0: Aquí el detalle es que también ella tenía planes de venir, de que venga en un mes.
1: Oye, y hablando de eso, ella ya que está tan clavada y bueno, tu esposa está en Puebla, ¿ella no te ha dicho, oye, pues me voy a vivir a Tijuana contigo?
0: Sí me lo ha dicho, pero yo siempre le he dicho, no.
1: Mira cómo la vas a atacar, creo que ya quedó bastante claro después de todo tu choro poblano. Le vas a hablar y le vas a decir que te vas a tener que mudar a Mexicali, ya ves que está muy cerca. Sí, sí. Ok, vas a tener que ir generando la historia. Oye, pues fíjate que debo decirte que me tengo que mudar a Mexicali. Y te va a preguntar por qué. Le dices, no, pues es que la chamba, pues me trasladaron para allá. Y aparte, pues te voy a decir la verdad. Si he estado saliendo con alguien, ahí te pones un nombre ficticio. Esta chica es de Mexicali y está embarazada. Y para quemar el asunto, le dices que se lo vas a confesar, obviamente por el cariño que tienes, pero le vas a decir, y te quiero pedir un favor, nada de que se lo vas a decir a mi esposa, ¿eh? O sea, ese es como un mensaje subliminal para darle un picón.
0: Sí, de hecho también ella no se atreve a hablar con mi esposa, ¿por qué? Porque hace unos días también sucedió un problemita donde le cacharon mensajes, una hermana de ella le cachó mensajes míos. Y que según que ya la hermana de ella le iba a ir a contar a mi esposa.
1: Está bueno. Pero bueno, ya menos bla bla y más acción. Creo que ya te hemos dado tu tiempo. Ya nos explicaste absolutamente todo. Les digo que los poblanos son finos. 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
3: ¿Qué onda, pandita? Buenas noches. Aquí saludándote. Vengo oyendo tus bromas. Soy de la alcaldía Tlalpan, de la colonia Miguel Hidalgo. Saludos, pandita. Oye, pandita, una pregunta. Me gusta tu mamá, pandita. Saludos.
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1: Excelente. Después de tanta preparación llegó el momento de la ejecución.
7: Órale.
8: Bueno.
7: Hola.
8: Hola.
7: Bueno, ¿qué haces? ¿Ya estás durmiendo? Háblame un poco más duro, hija, que no te escucho. ¿Ves que te dije hace rato que quería hablar contigo?
8: Sí, pero dijiste tarde. Noche.
7: Bueno, como sea. ¿Qué crees?
8: ¿Qué?
7: Me voy a mudar de lugar. Ya no voy a estar aquí en Tijuana.
8: ¿A dónde va?
7: Me van a pasar a Mexicali.
8: Ajá.
7: Sí. Bueno, sé que parte del trabajo.
8: ¿Por qué?
7: Y me voy para Mexicali.
8: Espera. ¿Qué? ¿Por qué? ¿Qué?
7: Por lo del trabajo. O sea, por parte del trabajo me voy a Mexicali.
8: Ajá.
7: Ay, tengo que decirte algo, mi señorita. Ya, neta que yo para poner pretextos no puedo, no sirvo. Te voy a decir algo y te lo voy a decir así a secas porque la neta estarle dando...

0: cuenta a la hoja nomás, ¿no? Uh-huh. Y ves que el sábado te dije que voy a salir con mi amiga y que te dije que siempre no.
1: Ajá.
0: El domingo ves que me ibas a marcar y te dije que no llevaba ya audífonos.
1: Uh-huh.
0: Ciertamente no fui a trabajar. Salí con la persona que te he comentado. Ajá. Y pues...
1: ¿Y qué?
0: Está embarazada. He estado saliendo con ella de 3 meses, prácticamente desde que llegué. Es alguien que yo ya conocía. Sí, que está embarazada. Entonces, no quiero que me lo tomes a mal, o sea, te lo digo en buena onda, porque la neta sí te estimo mucho, te aprecio, tú sabes que te quiero un montón. Pero la neta yo no puedo estar así. No puedo estar así, me inquieta, por eso que a veces yo también me ponía yo cortante, porque no sabía cómo decir las cosas.
1: Ok. ¿Sabes qué? Amor. Va, ya, no digas nada.
0: No, ¿sabes? Es que te tengo que escuchar.
1: No,
0: es que escucha.
1: Amor, sale. No tengo ganas de hablar y...
0: No, es que sí, ya, es que sí, sale, sí, pero también quiero que...
1: Deja que yo asimile esto y si quieres... No...
0: No, es que...
1: Dale, ok. No, linda noche, descansa.
0: No, escúchame, escúchame, por favor. No me dejes, no hagas esto más difícil, por favor.
1: Cuídate mucho.
0: Monte, ya vas a empezar como siempre con tus cosas. O sea, sin querer escuchar.
1: Ay, mueres.
0: Vas a empezar con tus cosas. Te estoy hablando y por eso te lo estoy diciendo, porque quiero que me entiendas y que me escuches. Quiero, si se van a terminar las cosas, que se terminen de la mejor manera y no así.
1: Oh, ¿cuál es la mejor manera?
0: No, es que Monte, entiende. Es que siempre te vas por lo mismo, no quieres escuchar, te pones en tu mendiga negatividad. Así como quieres darle solución a las cosas.
1: O sea, nunca me equivoqué, sí había algo. Yo, ay, Dios.
0: No te equivocaste, es que la... Soy yo fui el que la regué, no tú. Ahora, lo que pasa, no quiero que empieces a salir con tus cosas. No llores, hija. Sí, tú sabes que te quiero un montón, pero no, la neta, encontrar una mujer aquí... Me cambió todo.
1: Dame chance.
0: Dame chance. Ella es mejor que tú. De no saber entender las cosas, de no saber escuchar. Y eso es lo que tú no sabes entender. Y siempre pasa esto contigo. O sea, siempre que hay alguna cosa, tú siempre te vas por otra mentalidad. Y lo sabes bien porque te lo he dicho muchas veces. Siempre tomas tus decisiones o piensas cosas que ni siquiera son. Mira, dame chance de terminar bien las cosas. Yo sé que si mañana te marco tú ya no me vas a contestar y ya no va a haber comunicación. Entonces quiero terminar bien las cosas contigo, hija. Por favor.
1: Sí, María,
0: yo sé ya. Que te estás sintiendo... Escúchame. Yo sé que te estás sintiendo mal y te entiendo.
1: No me entiendes nada.
0: Si neta tanto me quieres o tanto me quisiste escuchar.
1: No entiendes nada, Sale. Y yo no sé qué cosa hay que explicar, qué cosa me vas a decir. Yo. Ya. Sale, déjame a mí asimilar esto. Déjalmelos decirme que la volví a tirar, me volví a equivocar, que volví a creer, volví. Oh, maldita sea. Que todo el mundo tenía razón, que todos tenían razón. Y...
0: No, cuando yo estuve allá no tenía razón.
1: Déjame a mí hoy, ¿va? Gracias.
0: A ver, Monse,
1: dame esta noche.
0: Aprende esta noche.
1: Mañana hablamos. ¿Me darías eso? ¿Me dejarías a mí hoy? ¿Y mañana quieres hablar?
0: A ver, escúchame.
1: Yo no sé cómo quieres acabar bien. Yo no sé en qué modo quieres acabar bien. ¿En qué modo quieres acabar bien? ¿En qué modo? ¿En qué modo? ¿En qué modo quieres acabar bien? No, ya. Ya,
2: déjame hacer mi berrinche, déjame hacer mi berrinche, déjame hacer
1: mi disco, déjame. ¿Sabes?
2: ¿Sabes?
1: Déjame hoy, déjame. Hoy.
2: Dime que no hay mañana.
1: No, pues no, ya no hay mañana. Quiero ya. Quiero ya. Quiero ya. Ya, ya, ya. No, ya, no, quiero, no, no, no. Hazlo tú por las buenas ahorita. Entiéndeme tú a mí. ¿Okay? ¿Quieres eso? Ok. Dame hoy.
2: Por favor.
1: Déjame. Te digo, Adrián. Le voy a decir, tenías razón. Te volví a pegar.
2: A ver, no sé cómo te hago entender. La última vez que estuvimos juntos, ya, tus besos ya no.
1: Ya, ay, muere, neta.
2: Ya no,
1: aquí ya es noche, ya mañana yo tengo que trabajar temprano, me toca entrar temprano. Va. Sale, bye.
2: Sale. Si ya no quieres
1: mañana
2: hablar,
1: explicarme lo que quieras, mañana me marcas, mañana búscame si quieres o como quieras. Si no, también, va.
3: Soquito Loki.
2: ¿Cómo hicieron los bisteces?
3: Está como la Magdalena, Ángel. No sé, chido. A ver, pero tú supuestamente ya la tenías muy preparada, hiciste, moviste, pero a la mera hora, compadre, la tuviste arrinconada y ya no sabías ni qué decir. Ya escuchaste por qué siempre digo Puebla no, Puebla no. Ahora el problema va a estar en que nos conteste, Ángel, ¿eh?
2: Yo espero que sí me conteste.
3: Bueno, contesta o no contesta las bromas en tu show.
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3: Oye, Angelito, pues ya apagó el teléfono. ¡No manches! ¿Sabes qué? Ya te quedaste sin amante, güey. O novia. Oye, ¿por qué quisiste hacerle la broma?
2: Pues nada más porque te digo que es muy insegura.
7: Buzón de voz. 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
2: Ya
7: no
2: estoy poniendo el poder, no, que ya no.
3: Pero si a Chu. Siempre hay un poblano para una poblana. Pero bueno, dime en Tijuana, ¿cómo se oye el Panda Show?
2: A toda máquina, pandita.

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2: Revista del Consumidor. Radio. Los pantalones de mezclilla son un clásico, pero no todos te ofrecen la misma calidad. Hoy te revelamos cuáles de los 30 modelos que analizamos son realmente los más duraderos.
3: Además, si ya estás planeando una escapada, en nuestra sección de finanzas personales te decimos cómo evitar que los gastos sorpresa arruinen tu presupuesto.
2: Toma el control de tu dinero y haz las mejores compras.
3: Quédate en Revista del Consumidor Radio.
1: Revista del Consumidor.
3: ¿Sabes cómo surgió la mezclilla? Este tejido, conocido mundialmente como denim, toma su nombre de una ciudad al sur de Francia llamada Nimes, donde comenzó a fabricarse en el siglo XVI. Tradicionalmente, la mezclilla se fabrica con algodón tejido de sarga, que le da esas clásicas líneas diagonales y gran durabilidad.
2: Por eso, durante el siglo XIX, estos pantalones se popularizaron entre mineros y obreros que realizaban trabajos pesados. Con el tiempo, dejaron atrás las minas para conquistar la cultura popular.
3: Y aunque hoy forma parte de la moda cotidiana, en años recientes, la industria textil ha buscado producir la mezclilla de manera más sostenible mediante tecnologías que reducen el consumo de agua, utilizan fibras recicladas y emplean procesos menos contaminantes. Gracias a ello, continúa siendo una prenda básica que ha acompañado a distintas generaciones durante más de un siglo.
2: Por eso el Laboratorio Nacional de Protección al Consumidor analizó su calidad, resistencia y durabilidad.
4: Hola, ¿qué tal? Soy el ingeniero Luis Armando Juárez Mendoza del área textil del Laboratorio Nacional de Protección al Consumidor, donde realizamos un estudio de calidad de pantalones de mezclilla para caballero. En esta ocasión analizamos 12 marcas con 30 modelos, de los cuales 13 son en 100% algodón y los 17 restantes fueron en mezcla de algodón con poliéster y elastano. Se realizaron los siguientes ensayos: información al consumidor, acabados, determinación de la masa por unidad de área, resistencia a la tracción, resistencia al rasgado, cambio dimensional, la determinación del torque y elasticidad o deformación del pantalón. ¿Pero qué les parece si vamos a ver los resultados de este estudio de calidad de pantalones de mezclilla?
3: Todos los modelos analizados cumplen con su información comercial, con su declaración de fibras y con su prueba de acabados. En el caso de los pantalones de tela 100% algodón,
2: en la prueba de durabilidad, un modelo de la marca Silver Plate calificó con excelencia.
3: Los 5 modelos que se encogieron ligeramente después de 3 ciclos de lavado son Cimarrón Jeans, Furor, Oji y 2 de Silver Plate. Ahora continuamos con los resultados para los 17 modelos fabricados con tela a base de mezcla de fibras. Al igual que en la categoría anterior, todos los modelos cumplen con su información comercial, con su declaración de fibras y obtuvieron una calificación de excelencia en la prueba de acabados.
2: En las pruebas de resistencia, 3 modelos destacaron como los más duraderos del análisis: uno de la marca Levi's y 2 de Oji.
3: Un modelo de la marca Lee y otro de Oji se encogieron ligeramente.
2: Respecto a la talla, estos modelos resultaron ser un poco más grandes de lo que indican en la etiqueta: 3 de la marca Oji, 1 de Member's Mark, 1 de Furor, 1 de Big John y 1 de Silver Plate. Antes de comprar un pantalón de mezclilla, toma en cuenta las siguientes recomendaciones.
4: Es muy importante que al comprar un pantalón tú lo laves, ya que todas las prendas, inclusive los pantalones de mezclilla, son lavados con colorantes. Estos colorantes llevan químicos que aún así, si la empresa no hace un lavado correcto, se van a quedar impregnados y cuando te lo pongas pongas o coloques, ya que este producto va directamente a la piel, puede llegar a irritar. La diferencia en tallas que pueden presentar los diferentes tipos o cortes de los pantalones es precisamente debido a eso, al corte que cada diseñador de la marca presenta. Pero algo muy importante que debe de respetar es la cintura. En la etiqueta te informa esa talla. Y el largo, hay algunos pantalones que tú vas a encontrar 34 por 32. El primer número te indica la talla, que es el contorno de la cintura, y el segundo número te indica la longitud del costado de la pierna. Si la mezclilla de tu pantalón es más gruesa o delgada, no es un indicativo de que va a resistir más o menos. Eso va a depender del gusto de la persona, pero el pantalón de mezclilla te va a ofrecer más resistencia si viene acompañado con poliéster, pero va a ser cuestión de gusto. Si quieren tener mayor información sobre el estudio de calidad de pantalones de mezclilla para caballero, consulten la revista del consumidor, ya sea impresa o digital.
3: Las vacaciones de verano son una oportunidad para descansar y convivir, pero también pueden convertirse en un gasto importante si no se planean con anticipación. Para que puedas disfrutar con tranquilidad, un paso importante es gestionar tus finanzas. Por eso, antes de armar las maletas, el primer paso es sentarte con lápiz y papel. Presta atención.
2: Lo primero que debes hacer es elaborar una lista de verificación que te ayude a definir las características de tu viaje. Esto te ayuda a organizarte y anticipar algunas necesidades, además de asegurar que la experiencia sea satisfactoria para todas y todos.
3: Una vez que tengas la lista, es recomendable elaborar un presupuesto. Contar con una estimación de gastos detallada para cada rubro de tus vacaciones, de acuerdo a tu capacidad económica, te ayudará a mantener el control y a tomar decisiones responsables.
2: Para que no se te escape nada, toma nota de los gastos claves que debes considerar para tu viaje. El transporte. Los costos varían dependiendo del medio de transporte que elijas para desplazarte. Si viajas en autobús o en avión, considera los boletos viaje redondo y los traslados al aeropuerto o terminal de autobuses.
3: Si viajas en auto, la plataforma MAPIR, traza tu ruta o rutas punto a punto de la Secretaría de Infraestructura, Comunicaciones y Transportes puede ser muy útil, ya que te permite calcular con precisión el costo de las casetas, el consumo estimado de combustible y los tiempos reales de traslado en carretera. No te olvides de considerar los gastos de comida y bebida durante el traslado. Las paradas técnicas en la carretera o los antojos en el aeropuerto también suman.
2: También agrega el costo total de los días que te vas a hospedar en el destino.
3: Considera los desayunos, comidas y cenas durante el viaje.
2: Dependiendo del tipo de viaje que quieras hacer, pueden surgir otros gastos. Por ejemplo, si decides contratar algún tour, pagar alguna entrada a espectáculos y, por supuesto, las compras de regalos y recuerditos para la familia.
3: También es recomendable para cualquier trayecto contar con un seguro de viaje. Sin embargo, se vuelve indispensable si realizas viajes internacionales.
2: Es muy importante que tengas un fondo que puedas destinar para imprevistos. Más vale prevenir.
3: Está claro que para que las vacaciones sean un descanso y no un dolor de cabeza, la clave de todo está en planear. Por ejemplo, un tip buenísimo de seguridad es que si vas a usar tus tarjetas de débito o crédito, digitalizarlas en tu celular es más seguro para viajar.
2: Y es que dependiendo del plan que elijas, hay detalles que hacen toda la diferencia. Si tu destino es la playa, antes de reservar, no olvides comparar precios. No te vayas con la primera opción. Además de los paquetes todo incluido, busca alternativas más económicas. Y si puedes, aprovecha las temporadas de menor demanda turística. Tu bolsillo te lo va a agradecer. Y recuerda que es muy importante respetar las zonas protegidas.
3: Ahora, si lo tuyo es el turismo cultural y vas a visitar un pueblo mágico, puedes consultar el catálogo de los 177 pueblos mágicos que te permitirá investigar la gastronomía y sus lugares más representativos para que no te pierdas de nada. Compara las líneas de transporte y reserva tu hospedaje y los recorridos con anticipación.
2: Ahora hablemos de cómo nos vamos a mover. Si viajas en automóvil, es indispensable hacer una revisión básica al vehículo antes de salir. Ya en camino, Todas y todos deben viajar con el cinturón de seguridad y respetar los límites de velocidad y las señalizaciones. La seguridad es primero.
3: Si vas a viajar en autobús, tómate el tiempo de comparar las categorías y costos de las distintas líneas de autobuses para elegir la que más te convenga. Al subirte, conserva muy bien tu comprobante de equipaje y lleva un botiquín con medicamentos básicos.
2: Y finalmente, si viajas en avión, el secreto para ahorrar es comprar los boletos con anticipación. Al igual que en el autobús, guarda bien tus comprobantes de equipaje y mantén siempre a la mano tu identificación oficial y tu pase de abordar.
3: Ahora ya lo sabes, planear tus vacaciones es la forma más inteligente de divertirte. Prepara tu presupuesto y viaja seguro.
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3: En este miércoles envía tu mensajito y escúchate aquí en el Panda Show. ¿A dónde? Al 557-60-PANDA. 557-60-PANDA. Miércoles 22 de julio del 2026 estoy contigo a través de la mejor FM y Claro Música, más bromas. Y tengo a Edgar. Hola, ¿cómo estás?
4: Bien, bien, bien, mi pandita. Pues aquí ya en casa, en casita, ya llegando hace ratito, 7.
3: Qué buena onda. Oye, pues gracias por escucharnos a través de la radio, a través de la mejor. Gracias por conectarte a Claro Música. Dime, ¿bromita para quién, Edgar?
4: Para mi hija, pandita, para mi hija. A ver si por ahí cae.
3: A ver, ¿y cómo se llama tu hija?
4: Mi hija se llama Geraldine.
3: Geraldine, ¿no vives con ella?
4: No, vivo solo y hace unos años la veo normalmente cada 15 días a mi hijo, a su hermano.
3: Ok, ¿y cómo se llama tu otro hijo?
4: Alejandro.
3: Ok, ¿y la mamá de ellos?
4: Gladys.
3: ¿Y qué pasó con Gladys? Dos hijos preciosos, ¿por qué te separaste? ¿Qué pasó?
4: Hace 2 años, pues cuestiones de la vida, mira. Ahora sí que algunas inconveniencias, unas bronquitas, pero pues bueno.
3: Digamos que los dos fallaron, ella falló o tú fallaste.
4: Pues entre los dos, ¿no? Ahora sí que no había mucha empatía entre los dos.
3: Ok, y con Gladys ya no tienes relación, quiero suponer.
4: No, ya no.
3: Entonces a Geraldine la ves cada 15 días.
4: Cada 15 días viene conmigo por ahí, lo que pasa es que voy a recoger a mi hijo, el más pequeño, que tiene 8 años, y ella tiene 21, entonces por lo regular se viene con nosotros.
3: Ah, qué buena onda. Entonces ya tiene 21 Geraldine.
4: Así es, correcto.
3: Qué chido, ¿y qué bromita para ella, Edgar?
4: Checarle por ahí, decirle que yo ya tengo una situación sentimental desde hace 6 meses, ¿no? Que no les quería decir, y que pues ya esta persona ya me está pidiendo que para vivir juntos pues tengo que borrar mi pasado y por ahí más o menos.
3: Entonces, a ver, estoy entendiendo bien, ¿le quieres decir que ya no la vas a ver?
4: Así es, a ver.
3: ¿Por qué esa broma, compadre?
4: Ella es muy muy sentimental, muy pesada, y más bien se va a sentir luego.
3: Oye, pero hay tantas bromas, decirle que ya no la vas a ver porque existe una mujer.
4: Pero le voy a decir que quiero, digo, ¿sabes qué? Pues yo ya voy a buscar mi felicidad, ya tengo 2 años separado, entonces pues ya tengo que ver.
3: Claro, y ella tiene 21 años, entonces tienes que ver por ti. Ok, entonces a ver si te entiendo. Tú no tienes una relación, ¿estamos de acuerdo?
4: No tengo ahorita problema.
3: Bueno, entonces dile, oye, mija, necesito hablar contigo, ya eres una mujer adulta, espero que me entiendas y me escuches. Fíjate que desde hace, no sé, invéntale 6 meses o más, no sé lo que tú quieras, estoy saliendo con... E invéntate un hombre, el que te nazca. Al fin que esto es ficticio. Nos hemos estado tratando, nos vemos, la verdad que la relación va viento en popa. No te la he presentado porque las circunstancias no se dan y no quiero tener problemas con tu mamá, bla, bla, bla. Pero le comentas que con esta mujer, el nombre que te inventes, ya te vas a juntar. Ya ha llegado el momento, después de 2 años, de rehacer tu vida. ¿Qué edad tienes, Edgar?
4: 49 años.
3: Pues dile que ya vas a llegar al tostón, que ella pues ya va a hacer su vida, es una mujer hecha y derecha, entonces que dentro de las pláticas con esta mujer, que vas a decir un hombre, pues te pidió que borraras el pasado como lo estás indicando, entonces por consiguiente te vas a tener que separar de ella por un tiempo y que más adelante, cuando las cosas vayan más estables, pues vas a ver la forma de que la puedas ver escondidas. Eso va a estar padre. A ver cómo le hago escondidas para que te escuches bien mandilón, mi rey. ¿Te late?
4: Ok, a ver, pandita, échale.
3: Vamos a pegarle, señores, en directo desde el Panda Go Center. Las bromas están en Aztecasto Show.
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3: Sale y entro, papá.
9: Bueno.
4: ¿Qué pasó, hija?
9: ¿Qué pasó, papá?
4: Hola, mi amor, ¿cómo estás? ¿Bien?
9: Bien, ¿y tú por qué me dices desconocida?
4: No sé, hija, pues yo creo que es el de aquí de la casa, pues no sé si cómo se llame, cómo se marque.
9: No te voy a mandar foto.
4: Oye, hija, tío, quiero platicar contigo algo. No me había, no lo había hecho porque estaba platicando con alguien. Pues ya ves, pues tú te quedas con lo de tu mamá, pues ya son 2 años, ya no hay nada. Entonces, pues aquí la situación es de que, pues es que yo, ya ves que te había dicho que pues ahí había una persona que pues ahí andábamos viendo qué onda. Pero no sé de qué te dije.
9: Ajá.
4: Entonces, pues no sé bien cómo decirte, pero pues yo también quiero que tú lo entiendas y pues a ver cómo sale. Pues yo ya quiero también hacer mi vida, quiero hacer mis cosas y pues... Hasta platicando con ella, pues me dijo, oye, pues vamos a vivir juntos.
9: Ay,
4: pero hay una condición que me está pidiendo. Entonces, tú no sé cómo lo vayas a tomar.
9: Sí, te escucho.
4: Ok, entonces, pues ella más bien lo que me pidió, vamos a vivir juntos, pero pues yo quiero que me dediques tiempo a mí, que pues tu pasado ahorita lo dejes atrás, pues que tus hijas están con su mamá y todo.
9: Mm.
4: Y pues dame la oportunidad, aunque sea 6 meses, vivir así, pues vamos nosotros y esto. Entonces, pues lo estoy pensando, hija, yo creo que sí lo voy a hacer así ahorita, porque pues realmente yo quiero hacer mi vida. ¿Cómo ves?
9: Pues...
4: Yo quiero que entiendas tu hija, porque pues tú ya eres un adulto y realmente pues ya debes de entenderme la situación y pues la vida. Yo casi ya tengo 50 años, entonces pues también, hija, pues yo lo quiero platicar, yo lo que ahora sí lo quise platicar contigo porque quiero pues ya llevarlo a cabo ya la siguiente semana. Entonces estoy viendo, no sé si vaya a poder ir por ustedes ya esta semana, entonces ya no sé, pero tú lo debes de entender, hija. Ya tienes 21 años, ya pues eres una persona.
9: Pues yo te entiendo perfectamente y todo está bien, pero...
4: habla un poquito más fuerte porque no te escucho.
9: Y eso sí, lo entiendo perfectamente bien y todo lo que me dices.
4: Pues aquí nos vamos a dejar de ver, hija, pues yo creo que pues ahora sí que hace que más o menos yo...
9: Pero no. Siento que se me hace un poquito injusto y pues ahora sí que, digo, no, injusto por ambas partes, porque pues no tiene derecho como tal, ¿entiendes?
4: Pues sí, hija, pero pues tú debes de entender que tú también, por ejemplo... Aquí tú también eres una mujer adulta y algún día vas a hacer tu vida y pues yo voy a quedar ya.
9: Sí, pero eso no quiere decir que diga, ay, no, pues, o sea, ya no ver y todo eso, no, pues no, ¿cómo?
4: Pues esa es la situación, hija, que pues realmente yo lo voy a probar.
9: Ahora sí que, bueno, ahorita no puedo hablar en todo, pero, pues ahora sí que estoy, o sea, discutirlo bien contigo porque pues no, ahora sí que no me parece, pues, o sea, no... Esto está, tú tienes todo derecho y todo eso, pero no me parece como lo dijo.
4: Ok, hija, pues dime qué piensas, ahora sí dime qué piensas de toda esta situación. Y ahora sí que para saber yo también, ¿no? ¿Qué voy a hacer?
9: Pues sí, pero pues ahorita no son horas de estar hablando así bien. Si me dices así de la nada, pues ¿qué quieres que te diga? Pues ahorita estoy un poquito zancada de onda.
4: ¿Pero por qué te parece injusto?
9: Porque vos, es que...
4: ¿No crees que yo debo de hacer mi vida? Y hacer, ahora sí que estar bien también, tener
9: sí,
4: una
9: yo te dije, mira, pues yo te dije, estás todo en todo tu derecho, estás, o sea, totalmente todo en tu derecho, yo no te puedo discutir nada y yo sé que pues yo te voy a dejar botado algún día igual que a mi mamá y todo eso, pero, o sea, en esas condiciones, pues no, O sea, ¿cómo?
4: Pues hija, pero ahora sí que algún día nos vamos a separar, te irás de mí. Todo nos quedará el recuerdo, la verdad. Ahora sí que yo ya me siento hasta mal, me siento muy mal por esta situación.
9: No, porque... Es que no lo entiendes, o sea...
4: No me atreví a decírtelo, la verdad, y pues digo, yo he tratado
9: de escoger esta situación. Pero pues no es manera de decirlo y tampoco, o sea, yo creo que deberías tú más que nada pensarlo, porque no... O sea,
4: pero
9: está bien, tu vida está bien, eso, tu vida está bien y aparte, pero nosotros somos tus hijos, y eso deberías entenderlo.
4: ¿Pero no te gustaría que yo fuera feliz, hija?
9: Sí, o sea, sí, a ver, te explico. O sea, ¿cómo...? Tú me vas a poner una condición así. O sea, ¿me entiendes? Como que es como decir, a ver, dejas de ver a tus hijos y ya.
7: ¡Ay!
9: Y esa es la única condición. O sea, también como que dices, oye, pues cuidado, pues somos ahora sí que mis hijos también son parte de mi vida y forman parte de mi vida.
4: Pero hija, yo tengo necesidades.
9: Yo lo sé, es que yo lo sé, papá, pero es que esa condición, ¿por qué? ¿Y por qué ahora, por qué Porque luego decía, ay, no, pues sí, tanto
4: ya me cansé, hija, ya me cansé yo de estar solo, de vivir solo, de llegar siempre a la casa y estar solo. Ya no sé qué hacer, la verdad.
9: Pues entonces me voy contigo. Porque sí. Es que no me parece manera de decir, ay, sí, entonces, bueno, ya a la hora sí que la que sigo y yo estoy aquí bien, gracias. O sea, estoy ahora sí que estoy muy confundida.
4: Pero acabarías con mis planes, vas a arruinar mis planes que yo tengo de encontrar mi felicidad.
9: Ah, pues ahora sí que adelante. Ahora sí que es tu decisión, es tu vida
4: Pues mira, hija, lo que podríamos hacer, ponte ahora sí que podríamos checar y vernos escondidas.
9: Ay, me sorprende ahora sí que la inmadurez que podría tener una persona a esa edad.
4: Hija, pero es que yo amo a esta mujer, yo ya me di cuenta que ya la amo, yo ya por eso... Yo ya dejé de buscar a tu madre desde hace muchos años y ya no quiero problemas. Ya amo a esa mujer y quiero ser feliz. Entiéndeme, por favor. Aquí la única situación es que yo quiero ser feliz, hija. Y si tú no me vas a apoyar, digo, pues realmente aquí lo forma que me puedes apoyar es que nos dejamos de ver hoy, ¿te entiendes?
9: Aquí, pues yo te apoyo totalmente, o sea, en lo que tú quieras hacer, o sea, si te quieras aventar de un puente, así quieras volverte gay, así quieras eso, lo que sea, te apoyo. ¿Por qué? Porque eres mi papá, apoyo a mi mamá igual.
4: Yo tenía que haber hablado antes contigo, mi amor, pero pues la verdad yo no, tú sabes que yo soy muy tímido para ese tipo de cosas y realmente no me atreví a hacerlo contigo, la verdad, hija. Entonces deja que me apoye otra persona,
9: feliz,
4: hija.
9: Ya, haz lo que quieras. Pero además es súper injusto que
4: no te pongas así, ya no llores, hija.
9: A mis hijos, no me vuelvo a ver en su vida.
4: Pero hija, yo me has demostrado lo que no te interesa. Deja que yo le interese a otra persona también.
9: Pues
4: no,
9: sí,
4: me
9: quería decirte lo antes, la verdad. Que o sea, aviéntate con puente o haz lo que tú...
4: Mira, ya se va a venir Sandra conmigo. Digo, no la conoces, no quieres saberlo. Yo ya mañana,
9: entonces,
4: yo ya voy
9: no
4: a ver.
9: Déjeme, yo voy con mis cosas y ya.
4: No, hija, yo ya no quiero que vengas aquí a la casa porque va a estar ella. Entonces necesito yo te llevo tus cosas, hija.
9: Qué fácil que llega una vieja y dices, ay, no, pues ya, o sea, qué fácil, le saca todas tus cosas y no te vuelvo a ver en tu vida, ni a mi hijo.
4: No, hija, pero mira, te puedo llevar las cosas yo, si no me quieres ver, pues te las envío.
9: Pues llévamela, ya
4: un taxi o algo.
9: Es que se me hace muy inmaduro. Quizá vieja llegue y diga, no, ¿sabes qué? Pues con Lucio me vengo contigo y...
4: Jugar con los sentimientos, hijo, y jugar con esos sentimientos no se puede, hija. Yo estoy hablando de mi felicidad. Yo casi ya estoy cumpliendo 50 años. Opa. Debes entenderlo.
9: ¿Y vas a mandar a tus hijos? ¿O sea, los vas a mandar a volar? ¿Y pues estás diciendo que los otros dos te abandonaron por lo mismo?
4: No me canses un tiempo, por favor. Nada más un tiempo lo que veo si realmente es mi felicidad y si busco algo bien.
9: Pues espero que de verdad sea tu felicidad, papá. Espero que de verdad te dé todo lo que te falta.
4: Hija,
9: espero
4: favor.
9: Que de verdad te apoye con todo lo que tú quieras,
4: ¿okay? Tú ya eres una adulta y debes de pensar las cosas mejor. Ya cálmate, por favor.
9: Es que no es un juego de ti, papá. Ay, oye, ¿sabes qué? Va a llegar esa persona y voy
4: pero
9: a tener
4: hija,
9: que dejar de ver a mis hijos.
4: Por eso
9: no bueno, manches. Y luego, ¿sabes qué? Los voy a tener que ver a escondidas. Güey, ¿cómo? ¿Cómo? Si son parte
4: mira,
9: de mi
4: hija,
9: vida, pues...
4: La verdad, no seas visceral como tu madre.
9: ¿Visceral?
4: Siempre
9: es visceral para ti. Pero, por favor, nosotros somos parte de tu vida.
7: Pues sí,
8: nosotros
7: pero,
8: nos vemos.
7: Pero mi felicidad está por, está
8: espero,
7: por delante de todo.
8: Espero que lo escuche, mi tía Vicky, o que lo escuche alguien de tu familia. Y espero ver su reacción al decir, oye, es que deje de ver a mis hijos por esa vieja.
7: Hija, pero también mi felicidad y son mis necesidades también. Yo necesito estar bien.
8: Es que papá está bien, adelante. Pero güey, o sea, ¿cómo vas a pensar eso? ¿Cómo vas a decir, por qué me vas a dejar hija, escoger? ¿Por qué me vas a dejar escoger entre mis hijos y tú?
7: O sea... ¿A ti te gusta cuando te mando dos fotos que estoy cenando solo y todo? ¿A ti te gusta eso?
8: No, no me gusta. Pero es que mi mamá también necesita apoyo, papá. Tú eres...
7: Yo,
8: tú eres más maduro. Tú eres más maduro. Ya sé que estás solo. Ya sé. Pero eres más maduro. Tienes un poquito de estabilidad económica. Y mi mamá no. ¿Entiendes? Mi mamá no. Y me preocupa ella. Me preocupas tú. Pero estoy ayudando a la persona que ahorita un poquito lo necesita más.
7: Híjole.
8: Es que tú no me entiendes, o sea, tampoco me puedo partir a la mitad, papá, y estar de un lado y del otro. O sea, te juro que me gustaría hacerlo, pero no puedo.
7: La verdad, mira, pero si después de tantos años, la verdad, vuelvo a creer la felicidad, estoy enamorada.
8: Está bien, papá, adelante, o sea, te felicito y neta que me alegro por ti. Pero, o sea, no puedo creer.
7: Pues apóyame con esta situación. Dame la oportunidad de dejarlos de ver un tiempo y ahorita por lo menos...
8: ¿Es que cómo puedes decir? Pues dame la oportunidad de dejarlos de ver porque esta vieja no le cae bien que tenga hijos. O sea, papá, es que ¿en qué cabeza cabe eso?
7: Hija,
8: o sea, ¿acaso? Bueno, dime, ¿ella tiene hijos?
7: ¿Sabes?
8: Ella tiene, o sea, está bien. ¿Ella tiene hijos?
7: Sí, pero ellas están grandes y no viven con ella.
8: Y luego, pero si los puede ver, ¿no?
7: Hija, pero yo necesito
8: y no los tiene que ver escondidas.
7: Yo necesito abrazos, caricias, todo eso.
8: Es que adelante, papá, eso lo puedes hacer, eres libre. Pero oye, no te puede poner una condición sobre tus hijos, sobre tus hijos, sangre de tu sangre. Esa vieja al rato te puede engañar y bye. Y ya, listo, no me hizo feliz y no me ayudó en nada, ¿entiendes o no? O sea, vas a escoger una vieja que ni siquiera conoces de toda la vida, que ni siquiera sabes sus mañas, que ni siquiera sabes si es eso o si es el otro, por encima de tus hijos, papá.
7: Hija, la verdad, mira,
8: o sea,
7: te voy a decir la situación completa de todo esto. La verdad, no sé cómo
8: claro,
7: lo vayas a tomar.
8: Escúchame,
7: por favor. Ella, pues realmente, hemos estado juntos y está embarazada. Voy a tener otro hijo, vas a tener un hermano, hija, otro hermano.
8: Pues sí, adelante, me siento feliz, está bien, lo acepto y todo eso, o sea, te felicito, papá, me alegro por ti y todo eso, pero aún así, papá, somos tus hijos. Es que no estoy rogando, mamá.
7: Pero es la condición que me pide ella, y si no la voy a perder.
8: Mamá, a ver, permíteme, yo estoy hablando contigo, no confías en mí,
7: confía en mí,
8: pero no, es que tú no eres así.
7: ¿Por qué no soy así?
8: No, porque no eres así, punto. Porque te conozco, ¿verdad? Desde que nací. Porque tú eres mi papá y yo sé que mi papá no es así. Y él no haría algo así.
7: Esto no es de corazón, hija. Esto ya es de madurez. Digo, yo no entiendo por qué no puedo hacer así.
8: Madurez es la que te
7: si
8: falta
7: no vives
8: ahorita.
7: Conmigo, si no sabes, si no sabes lo que hago.
8: Papá,
7: estoy platicando porque...
8: Trato de estar al pendiente de ti, pero si también tienes una personalidad súper gruñona, o sea, también cómo quieres que le haga. Pero trataría de estar al pendiente de ustedes dos porque me importan mucho.
7: Oh, mira, hija, mañana le voy a decir que paso más tarde, me escapo un ratito y te veo y platicamos, ¿te parece?
8: Ay, no,
7: Fidel, lo vemos
8: entonces
7: de frente
8: no te
7: porque,
8: quiero
7: no,
8: ver.
7: La verdad no me quiero.
8: Perdóname,
7: ¿no?
8: Que te lo diga, pero ya no te quiero ver entonces.
7: Pero vamos a platicarlo de frente, hija, porque también debes de ser
8: de frente. A mí me acabas de llamar. O sea, por una llamada quieres hablarle, imagínate. Porque así como conozco a mi mamá, te conozco a ti, y yo sé que no son capaces de eso, o sea, pueden ser capaces de todo como personas, pero como padres no.
7: Ya, hija, yo creo que va a tener que ver, nos tenemos que ver de frente, pensé que por teléfono lo ibas a entender, pero bueno, esperemos que hoy, ahora que nos veamos, si me das la oportunidad de verte mañana, para poder verte, decirte las cosas de frente.
8: Ay, ve como le estás diciendo, ahorita quieres hablarlo de frente. Ok. Está bien, haz lo que tú quieras. Yo lo entiendo y yo voy a tratar de...
7: ¿Quieres que vaya por ahí a hacer que ahí donde vives? ¿Qué hacemos?
8: Papá, como si yo tuviera una vida súper ocupada. pues a la hora que tú quieras, si quieres hablar conmigo, bien, y si no, adelante, o sea, yo lo comprendo.
10: Vamos a hacerlo, no eres así,
8: yo sé que no eres así.
10: ¿Por qué no voy a ser así, hija? ¿Porque tú no quieres mi felicidad? ¿Por qué tú no quieres que yo sea feliz?
8: Yo adoraría, o sea, adoraría que sean felices tú y mi mamá, ya sea aparte o no. Yo desearía que lo fueran, pero no de esta forma, papá. No creo que sea la correcta.
10: Oye, hija, ¿te parece si nos vemos, no sé, a la 1 de la tarde, está bien?
8: Sí, como quieras.
10: Por eso yo te marco antes, pero a la 1 de la tarde, ¿está bien?
8: Escucha, ¿qué? No tengo otra opción, eres mi padre de todos modos.
10: Pero yo quiero que vamos a hablar tranquilos, no quiero que salga usted, no quiero que sin llorar, sin lágrimas, sin nada. Vamos a hablar.
8: ¿Cómo no voy a llorar por una situación así?
10: Ay, ya
8: es
10: no
8: mi noche, pa. Ya me tengo que dormir para la escuela.
10: Ok.
8: Hasta mañana.
10: Yo mañana te busco a la 1, por favor.
8: Sí.
10: Yo nomás te voy a hacer unas preguntas y digo, la más importante tú ya la debes de saber, hija. La debes de saber y eso. Yo quiero preguntarte, ¿cómo se escucha el Panda Show, que es una broma?
11: ¡A toda máquina!
12: ¡Fue broma! ¡Geraldine, estás en las bromas del Panda Show, mija! ¡Es una broma de papi, no es cierto! ¡Ay, cómo llora la chiquilla! ¡Hola, Geraldine!
3: Geraldine, ¿estás ahí? Te voy a decir la verdad, lo que pasa que quien se lo pidió fui yo, porque tu papi y yo vamos a vivir juntos. Es que, mija, estoy embarazado de tu papá. Oye, estabas en el sentimiento total. Oye, creo que tu mamá escuchó, ¿verdad? ¿Algo? ¿Por qué algo escuché por ahí?
8: Pues sí, o sea, no, yo no quería hablar de eso porque dije, ¿cómo lo voy a hablar aquí enfrente de mi mamá?
3: Pues... Oye, pero la broma era para ti, no para tu mamá, para que no vaya a ir una bronca o algo. Me dice Edgar que se llevan súper de pelos, que eres su adoración, que se ven. Bueno, como tú lo expresaste, papá y mamá tuvieron, pues, problemas de adultos, tuvieron que separarse. Pero bueno, él te quiso hacer la broma. Dile por qué, Edgar.
10: Porque sabes que te quiero mucho, hija, y nunca te voy a abandonar. Así a tu hermano, los quiero muchísimo y los amo y los espero muchísimo
12: no.
10: Ese día.
12: Ay, papá, no, ¿por qué? ¿Si yo qué?
10: Gracias,
12: soy
10: Paulina.
12: Tu bebecita, mira, dime, cuña.
3: Oye, Geraldine, ¿te puedo hacer una pregunta? Digo, no sé si me la puedas contestar porque igual estás incómoda con tu mamá, pero si alguna vez, digo, es una curiosidad personal, ¿eh? Si tu papá llega a rehacer su vida y tener una novia, ¿sí te gustaría conocer a alguien más o no?
8: Pues sí, porque pues es su vida, o sea, puede hacerla como quiera y todo eso, pero yo siento que... Igual los hijos siempre son más importantes que todo, ¿no? Entonces, si yo sigo ahí para mi papá, pues también yo quiero que él esté para mí y no solamente así que me bote de la nada.
3: Oye, ¿y tú tienes novio?
8: No, me dejan.
3: ¿Cómo que no te dejan? ¿Nunca le has conocido a nadie, mi querido Edgar?
10: No, la verdad es una niña muy, muy, muy, muy tranquila, la verdad.
3: Bueno, pero ya tiene 21 años de edad, ya es una chica grande, una chica adulta. Entonces, que esto quede como referencia, compadre. Si ella, cuando se llegue a enamorar y empieza a cambiar y empieza a dejar de verte, yo creo que aquí puedes echárselo en cara, ¿eh? Porque recuerda que uno crece, empieza a volar y todo.
10: Sí, es cierto.
8: Te amo, papá.
12: ¡Ay, ternurita! ¡Yo quiero una hija así! Oye, pues Edgar, gracias por tu bromita. Y díganme, por favorcito, Edgar y Geraldine, ¿cómo se oye el Panda Show?
10: A toda máquina.

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2: Camisa número 25, el Panda Zambrano, julio 29 del 2026. Los podcasts oficiales, estamos en todas las plataformas. Te acompaño por Claro Música y por La Mejor FM. Y en este miércoles estoy en Indianápolis. Ahí está Abdiel. ¿Qué óvole? ¿Cómo estás?
3: Todo bien. Ya empezamos con el mejor clima por ahora.
2: ¡Qué buena onda! ¿Para quién la bromita, Abdiel?
3: Sí, es para mi madre Lucía, que ahora sí que quiero decirle que tengo a otra persona. Ahorita pues, estoy esperando a un hijo que tiene 3 semanas y sería la misma manera con otra persona decirle que está embarazada también, pero... No, pues te digo, es la razón por la que quiero hacer la broma. Mi madre, por esa persona innombrable, que es una persona innombrable, que en mi pasado hubo ese pequeño problema, ese conflicto entre ellas dos.
2: Ok, entonces existe una mujer de nombre innombrable, ¿qué se llama?
3: Exactamente, Patricia.
2: Patricia, ok. Y actualmente tienes una mujer que se llama ¿cómo?
3: Sasha,
2: ok. Ahora, por lo que te capto, tienes un hijo muy pequeño.
3: Sí, tengo uno que 2 años y medio, creo.
2: 2 años y medio. Ok, ahora, ¿le quieres decir a tu mamá, Lucía, que tienes algo que ver con Patricia, la innombrable?
3: Correcto.
2: Qué difícil explicar eso, ¿verdad? Ok, ahora, ¿dónde vive tu mamá? ¿Vive en México? ¿También vive allá en los Estados Unidos? ¿Dónde vive?
3: Vive aquí en los Estados Unidos a 1 hora de donde vivo yo.
2: ¿Y Patricia?
3: Vive exactamente en la misma ciudad.
2: Ok, entonces le vas a decir que te enredaste con Patricia y luego...
3: Ella tiene unos apartamentos, el cual quiero ver si nos puede rentar.
2: Ah, ya. Ok, debido a que te metiste con Patricia, quieres pedirle un departamento para el innombrable y ahí se va a poner dura la situación. Wow, difícil entenderlo. Vámonos, señores, marcamos en directo desde el Panda Cool Center. Si no le entendí, ¿yo le entenderá a la mamá? Las bromas están en este que es tu show.
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6: No.
3: Bueno.
6: ¿Sí?
3: Madre. Hola.
6: ¿Qué pasó?
3: Hola, mamá, ¿cómo está?
6: ¿Quién habla?
3: Pues yo, Abdiel. Bueno.
6: Ya voy a dormir, que me va a ir el sueño. Quiero dormir, voy a trabajar temprano, hijo.
3: Sí, quería hablar con usted, es algo personal, no sé si me puede atender, pero puede quitar su altavoz que casi no lo escucho.
6: Ya lo quité.
3: Mire, madre, tengo un pequeño problema.
6: Que contesté, pero luego cuando no tienen nombre las llamadas no contesto, y más ahorita ya no contesto, pero lo contesté sí, pensando que a lo mejor es mi tía o algo así.
3: Entiendo. No, sí, lo que pasa es que le estoy llamando de un teléfono que no es mío, de hecho...

0: yo lo dejé en la casa. Tengo un pequeño problema, madre. Tengo un pequeño problema.
1: A ver, dímelo.
0: Ya que Sasha, pues, está embarazada. Y la verdad no sé qué hacer. No sé si me pueda rentar uno de sus apartamentos allá en Anderson, el que acaban de ir. Me lo renta y me voy a ir a vivir allá, pero va a ser con otra persona.
1: ¿Qué?
0: Y me voy a ir a vivir con otra persona. No sé si me lo podía rentar.
1: Oh,
0: de hecho,
1: no,
0: esta persona está embarazada de mí y pues quiere hacerme cargo también del hijo.
1: Oh, sí, pues mi niño, te quiero mucho, mijo, tú lo sabes, yo te he dicho desde un principio, te he hablado y te lo he dicho, y pues creo que ahora yo sé quién es mi nuera, y ya sé quién es tu esposa, y quiénes son mis nietos, de ahí para adelante, no sé nada, no voy a reconocer nada, no me meto en esos enredos, acuérdate que a Jehová no le agradan esas cosas, y pues mijo, si tú no pensaste cómo estás haciendo las cosas, estás haciéndole el mal a Sasha, pues tú sabes, mijo, yo no te puedo ayudar ni me puedo meter en tus problemas, mijo, pues
0: sí. No, pero es que me encontré con esta persona de nuevo y
1: No. Arréglatelo tú y que Jehová te ayude, pero que ni te puede ayudar, porque Jehová no va a ayudar cosas así, de ese tipo, de esa clase, mijo.
0: ¿Se acuerda de Patricio, mami?
1: No me acuerdo, hijo, de nada, de esas cosas.
0: ¿Te acuerdas de Patricio? Pues, ese día, y necesito el apartamento, ¿no? No me voy a hacer.
1: No
0: voy a dejar a mí. Me voy a hacer cargo de las dos personas. Voy a tener el apartamento
1: aquí
0: y le pago renta y también a usted.
1: Hazte de cargo. Pásame el teléfono de esa chamaca para hablarle y centrarla, porque creo que ya
0: mamá,
1: está.
0: No, ya no es una niña. La muchacha ya no es una niña, madre.
1: No es una niña, pero actúa como una niña, porque esa no tiene madurez para nada, ya de embalde es grande y ya debe de pensar y centrarse y poner sus pies sobre la tierra y saber a dónde está pisando, porque que no sabe que es casado, así es de que será una tonta y estúpida si hace estas cosas contigo, porque eso no se hace. Tú tienes una esposa, tienes unos hijos, y yo solo conozco a mi nuera con quien te casaste, lo demás... Lo siento mucho, amigo. Te quiero mucho, pero en esas cosas no me puedo enredar ni meterme, porque yo amo a Jehová y quiero hacer las cosas correctamente y no me voy a prestar a ninguna cosa que Dios detesta, que Jehová detesta. Yo no quiero perder mi vida y no quiero hacerle daño a nadie, amigo. Tú me pistes, arréglatelo tú y pues esa chamaca, pobrecita.
0: Madre, no me meta más en problemas de los que ya tengo, ayúdenme, por favor. Le voy a hacer cargo, mire. Quiero que reconozca.
1: No te meto en problemas, ni me metas en problemas. Cuídate mucho, te deseo lo mejor, y eso es todo.
0: O sea que, entonces va a romper la relación entre madre e hijo.
1: Hijo,
0: es lo que
1: lo siento mucho.
0: ¿Va a decidir hacer eso en vez de ayudar a su propio hijo?
1: No, te ayudo. Si es que mi niño está enfermo, Sasha, porque esa es la familia que yo conozco y esa es la que Jehová también conoce. Lo demás, yo no sé tus enredos. Yo no sé nada, hijo. Tú tienes que pensar, porque acuérdate.
0: Yo solo quiero que me rente el apartamento. Préndeme el apartamento.
1: No.
0: Déjenme estar con la persona. Es más, mire, le apuesto que los hijos que tienen la van a querer también como su abuela.
1: Relación. No me menciones nada de esas cosas, hijo. Por favor, no quiero escuchar cosas sucias. Tú piensas,
0: es que no son
1: que
0: cosas, son cosas de la vida que necesito. Le estoy pidiendo una ayuda.
1: No, pues yo no sé, hijo. No quiero meterme en cosas.
0: ¿Quiere que le confiese algo, madre? Es que yo sé que usted estima a Sasha, pero sinceramente, Patricia es más mujer, madre.
1: ¿Oh, sí?
0: ¿Cómo no voy a creerla? ¿Cómo no voy a preferirla a ella?
1: Bueno, presume tus cosas, hace tus cosas donde tú quieras, pero no quiero saber nada, por favor, ¿sí?
0: Tú sabes cómo somos los hombres.
1: Pues no, yo no me meto en eso. Por eso no quiero ningún hombre, para que no me esté tratando mal ni me esté haciendo coraje.
0: ¿Por qué coraje? Es que es la ley de la vida, mamá. A ver si llega un momento.
1: No, la ley de la vida. La ley, esa no es la ley de la vida. Los hombres y la gente sigue la ley de la vida, pero no, hay que seguir la ley de Jehová. Se puede uno casar, podemos tener, pero hay que ver y hacer las cosas bien.
0: Madre, no, pero es que ¿cómo se lo explico? Es la pasión que me han vuelto.
1: Cuando tenía
0: 16 años y usted se interpuso en mi relación, ¿por qué yo no ahora volver a empezar con ella?
1: Mira, mijo, con el perdón de la palabra, y discúlpame, mijo, si tú te sientes muy hombre para tener 10 mujeres, 10 hijos, no cuentes conmigo, anda, vete, tú sabes, renta apartamentos, ponlos ahí en fila como si fuera un vecindario, y no quiero saber nada. Yo no me voy a perder mi vida y no voy a desagradar a Jehová por tu culpa.
0: Le voy a hacer una última pregunta, madre, pero eso sí quiero que me la responda con toda sinceridad, mamá, por favor. Dígame cómo se oye el Panda Show.
2: Que a toda máquina.
3: Fue broma. Ay, hijo, ya déjame dormir.
1: No me estoy haciendo esa broma, que a mí no me gusta. Y a mí me gusta tu oso panda tampoco.
3: Lucía, ¿cómo estás en el pandita? Venga, chepa acá. ¿Cómo está la chiquilla? ¿A poco ya tiene ganas de dormirse? ¿Eh? ¿Ya tiene ganas de echar baba? Es una broma de Abdiel, el hijo del doctor Cardiel. Lucía.
0: Lo siento, mami, ver, lo siento.
3: Habla con tu mamá.
0: Mami, mamá, ¿me escucha? Es una pequeña broma, mami.
3: No nos deje con la palabra en la boca, se va a enojar Jehová, ¿eh?
0: Mami, le hice esta broma porque yo sé que cómo odia esa persona que sinceramente sí se pasó, pero...
3: Oye, pero ya hasta quería hablar con ella, imagínate nada más cómo se le iba a hacer de jamón. Mira, muy Jehová, pero se ve que es cosa seria, tu mamá tiene las enaguas bien puestas, ¿eh? Doña Lucía.
0: Lo bueno...
3: ¿Estará tu mamá o no?
0: No lo creo, no va a responder, está enojada.
3: ¿Qué decías? ¿Lo bueno es qué? ¿Qué?
0: Digo que no va a responder, está enojada.
3: Doña Doble Cara, chancluda, trompuda. No, pues ya se quedó muda. Nos vemos, que tenga buena noche. Que sueñe con los angelitos. Adiós. Bye. No, pues no. Pues yo creo que se quedó como petrificada así. Pues en fin, Abdiel, dime en los Estados Unidos cómo se oye el Panda Show.
0: A toda máquina, pamita. Gracias.
3: Vientos. Y con esto nos vamos en este julio 29. Soy el Panda. Gracias a la mejor FM. Regreso mañana. Buenas noches. Pásela bien. Dile a

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tal amigos, amigas? Buenas noches, tengan todos ustedes. Estamos en este momento dando inicio con esta espectacular hora de música romántica. La mejor selección, los mejores éxitos y por supuesto los mejores artistas en añoranzas de la mejor 106.5 FM. Traemos para ti lo mejor de nuestra música regional y por supuesto de los éxitos que han sido y han marcado nuestra vida, la música que ha sido parte de nuestras vivencias. Cuando son las 11 de la noche con 13 minutos, tu amigo y servidor Manny Santiago se complace en darle la más cordial bienvenida. Quédese conmigo hasta la medianoche porque tendremos, así como escuchaste a Luis Miguel con Historia de un Amor, José José, El Amar y el Querer, y Alejandro Fernández con su tema No, tendremos diferentes intérpretes masculinos y femeninos también, por supuesto, para darte a ti, entregarte más bien en esta noche lo mejor de su repertorio. Saludamos con un abrazo, con una afectuosa felicitación a todas las personas que el día de hoy estuvieron de cumpleaños, que hoy estuvieron celebrando pues un día más de vida y aparte un año más, por supuesto, acompañados de sus amistades, sus amigos, familiares, ¿verdad? Personas cercanas, de confianza, todos los que estuvieron el día de hoy celebrando su onomástico, mil felicidades. ¿Qué les parece si vamos a nuestro primer corte comercial que tenemos ya por aquí? Y por supuesto regresamos con más música, otro ramillete de tres melodías en línea para que sigamos disfrutando de las añoranzas de la mejor 106.5 FM. Apenas estamos iniciando. Gracias por su sintonía.

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1: Estamos una vez más con ustedes cuando tenemos las 11 de la noche con 30 minutos, exactamente la mitad de nuestro programa. Estamos pues muy contentos, muy complacidos de que nos estén acompañando a las personitas que también se están intentando comunicar. Un poquito de paciencia nada más, sale ahorita en el entrecortes de melodías, atendemos la llamadita, no pudimos responder ahorita, estábamos dentro de la programación. Acabaste de escuchar a Bronco, Arráncame la Vida, un tema que se desprende de su álbum Por el Mundo de 1992. Muy, muy popular este álbum porque también contenía el tema Dos Mujeres, Un Camino, el cual también los llevó, pues ya estaban encumbrados en el éxito, pero ahora sí que los catapultó un poco más, les dio más proyección, puesto que participaron en la telenovela del mismo nombre, en la producción de Televisa, junto con Emilio La Rosa, el hombre, el rey Midas de las telenovelas en aquel entonces. Entonces, el grupo Bronco hacía su participación como ellos mismos prácticamente, junto a Selena, la reina del Tex-Mex, en paz descanse, en algunos capítulos de esta exitosa telenovela Dos Mujeres, Un Camino. Y bueno, pues a partir de ahí ya comenzaron a tener pues más participaciones, se volvieron un poco más famosos, se acabaron de internacionalizar, porque después de este álbum vino justamente el álbum Pura Sangre, donde ya incluyeron realmente el tema Dos Mujeres, Un Camino. Pero mientras también promocionaban el tema, el álbum Por el Mundo, donde también se desprende el tema de Adoro, con el dueto muy ya conocido con Armando Manzanero, el maestro Armando Manzanero. Escuchamos también Por qué te conocí con Los Temerarios, un tema pues también muy, muy sonado en los años 90. Y por supuesto, si hablamos de los 2000, ya por ahí del 2010, 2011, Déjate Amar, con la interpretación del grupo Intocable. Bien, vamos a ir desmenuzando nuestra programación porque tenemos mucha más música. Sin embargo, pues hay que irlos complaciendo a todos y cada uno de ustedes. Así que no se muevan de sus asientos, de sus lugares, de donde nos estén escuchando. Estamos muy agradecidos de que se queden con nosotros hasta la medianoche. ¿Qué les parece si los dejamos en esta feliz noche ya de miércoles, mitad de semana, 29 de julio del año 2026, a punto ya de terminar este mes de julio? Los vamos a dejar con estos tres temas. Mi Castigo, iniciando el grupo Ladrón. Están en las añoranzas de la mejor 106.5 FM.

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3: Y es así como hemos llegado a la parte final de nuestra programación. Son exactamente las 11 de la noche con 50 minutos. 10 y las 12. Agradeciendo a todos el gran favor de su sintonía, el habernos acompañado y por supuesto disfrutado, haberse permitido disfrutar de estas añoranzas de la mejor 106.5 FM en su versión de miércoles 29 de julio del año 2026. Escuchamos Déjame Vivir, las voces unidas de Rocío Dúrcal y Juan Gabriel, clásico también de los años 80, del signo Libra, con el grupo Libra, y esta noche la paso contigo en la voz inigualable de Alberto Vázquez, cantando en ranchero para todos ustedes. Bueno, pues a nombre de Organización Radiofónica del Papaloapan, que tuvimos a bien llevarles esta programación de Añoranzas de la Mejor 106.5 FM. Su amigo y servidor Manny Santiago únicamente les hace la invitación para que el día de mañana nos escuchemos a esta misma hora y también nos acompañen a lo largo de las programaciones que tendremos para el resto de la noche y amaneciendo, pues ya el 30 de julio, últimos días, penúltimo día, porque julio trae 31. Entonces, pues sí, vamos a estar invitándolos para que sigan la programación de la mejor 106.5 FM. Deseando que pasen una bonita noche, que tengan un bonito sueño y maravilloso despertar. No me resta más que decirles gracias, buenas noches, sonrían y sean felices porque es completamente gratis. Hasta mañana. Se quedan con la voz de Vicente Fernández. Todo se derrumbó dentro de mí.

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1: Hola, hola, ¿qué tal? Excelente madrugada, ya a las 12 con 17 minutos. Me presento, mi nombre es Tania Torralba, tu locutora que te acompaña durante el turno nocturno, durante esta nochecita, esta madrugada de insomnio. Si es que no puedes dormir, si es que estás trabajando o estás terminando, pues terminando tu jornada laboral, pues yo te acompaño con buena música, información, chismecito, de todo un poco. El chismecito nos da vida, chamacos, como que nos mantiene despiertos. Yo creo que es parte del instinto de cada uno. O sea, cuando echamos chismecito nos mantenemos despiertos contando de todo un poco. Oye, y ya sabes que me puedes pedir tu canción favorita al número en cabina 287-125-7862. Mándame un WhatsApp, ya sea escrito o en audio, como tú prefieras. Oigan, y es que hace rato estábamos hablando unos compañeros y yo acerca del prójimo, y es que la vida laboral en general es muy complicada, sea cual sea que sea tu ámbito. Y entonces decíamos que efectivamente trabajar con varias personas a veces es bastante conflictivo, y no porque te lleves mal de cierto modo, sino porque todos tenemos como que una manera distinta de pensar. Yo creo que no solo en el trabajo, en la casa también, cuando nosotros tratamos como de ponernos de acuerdo en una situación, y a veces tú piensas una cosa y la otra persona piensa otra cosa. Así que el consejo que no me pediste, pero que igual te voy a dar, es que hay que llevarnos la vida relajados, chamacos. O sea, de eso se trata el mundo, tu entorno, sobre todo que hay que respetar las opiniones ajenas y llevar la vida con calma, chamacos. En esta vida todos necesitamos de todos, así que sereno, moreno, trata de llevar tu vida con la mejor actitud positiva, hacer lo que te toca, y si puedes ayudar a alguien más, hazlo, de verdad que la vida te lo va a recompensar, sobre todo el karma que existe. Y la vida vas a ver que va a actuar a tu favor, así que tú tranquilo, sereno, moreno, y aquí te acompañamos. Hoy hablando de saludos, quiero mandar saludos también, dice, para la colonia Cuauhtémoc y para el siglo XXI, por favor, complacer con una canción de Los Terrícolas, por favor, gracias. Claro que por supuesto que sí, estas colonias son de Ciudad de México, me parece, si no me equivoco, gracias por estar en sintonía, así que te voy a dejar con una canción romanticona de Los Terrícolas, se llama Te Juro Que Te Amo. ¿A cuántos nos han jurado que nos aman, hombre? Así es, efectivamente, hay muchas personas que lo juran y no lo cumplen, y hay otros que sí, así que vamos a escuchar esta canción romanticona porque vamos a empezar esta madrugada románticos, chamacos. Ya les he dicho que el mejor estado del ser humano es estar enamorados, así que hay que estar enamorados. Ya les decía yo hace tiempo a un radioescucha que nos comentaba que él está enamorado de la vida, dice. Así que bueno, quédate conmigo, estás en sintonía de la mejor 106.5. Yo soy Tania Torralba y ya sabes, no te me duermas.

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3: Así es, y ya las 12:34 y dice el mensaje: hola, buenas madrugadas, Tania Torralba, me puedes mandar saludos para la colonia Cuauhtémoc, por favor, te tenemos a todo volumen, y mandar saludos a todos los taxistas, me puedes complacer con una canción de la banda MS, Sin Evidencia, y con la de Hermosa Experiencia.
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3: Oigan, chamacos, y hablando de todo un poco, de esta canción de Sin Evidencia, es hora de darles consejos malos, chamacos. Claro que por supuesto que sí. Y es que, o sea, esto está verificado por mis amistades, obviamente. Te voy a dar unos consejos porque yo aquí en este programa te damos consejos buenos y no tan buenos. Y pues ahorita se amerita porque pues ya es casi fin de semana, casi. Y bueno, presta mucha atención a esto que te voy a decir porque es importante. Si, por ejemplo, tú te estás mensajeando con alguien en WhatsApp, por ejemplo, uno siempre pone el nombre de la persona, y el consejo es que no pongas el nombre de la persona. Es decir, por ejemplo, si tienes una prima con la que te llevas muy bien, por ejemplo, mi prima, no sé, María, entonces ponle María 2. Y entonces así cuando te llegue el mensaje no va a ser alguna persona extraña, sino va a ser tu prima María, supuestamente. También, por ejemplo, es importante también que borres pues tu historial, chamacos, borren su historial, siempre, no se les olvide, en el WhatsApp creo que aparece ya, creo que aparece como eliminar datos y así. O también es muy práctico cuando envías las cosas solo de ver una vez, mira, eso te ayuda mucho a que no se guarde en tu galería. Me han contado. Así que bueno, ya sabes que si quieres más datos negativos, aquí te lo damos. Recuerda que en esta estación, la mejor 106.5, nos acoplamos a lo que tú necesites. Y justo, mira, esta canción que se llama Sin Evidencias. Sabes que si no tienes evidencias, no ganas, así que abusado. Te voy a dejar esta canción completita, quédate en sintonía de la mejor 106.5. Yo soy Tania Torralba y ya sabes, no te me duermas.

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0: Que no se habían bañado. Oye, los canijos.
1: A nosotros ya nos tocó cantar, de veras. Ahora te toca a ti, hermano del alma.
2: No, pero ahora a usted le va a tocar cantar con banda. ¿Está, está ese bien? Es el detalle. También van a cantar con banda.
1: Ahí va a estar muy difícil, ahora, pero sí, no, la lucha lo vamos a hacer.
2: No. Pues es que también, ahorita que estaba cantando ustedes, yo no me quedaba como el chinito mirando.
3: Sí, sí, sí. Porque... ¿Qué dices? Ahora va la tuya. Ahora va la mía.
2: Dije, pues también vengo armado.
1: Ahora sí, como dices tú. Ahora tírate tu pa'cá.
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0: compa Edwin.
1: Ese es esta rola.
2: Jálese, mi compa.
0: Haz el camarón.
2: Con un dragón, viejo, páseselo.

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2: En las próximas semanas, diversos puntos de la ciudad registrarán cierres parciales y totales a la circulación debido al inicio de una importante obra de rehabilitación del drenaje sanitario, por lo que las autoridades municipales, en este caso el presidente municipal de Tuxtepec, el licenciado Fernando Huerta Cerecedo, hizo un llamado a la comprensión y paciencia de la ciudadanía.
3: Lo que vamos a hacer esta tarde es hacer las obras lo más pronto posible, pero pedimos de la comprensión de la ciudadanía porque sabemos que es algo necesario, pero que a veces es un poquito molesto. Por eso vamos a tratar de hacerlas en orden, vamos a poner señalizaciones.
2: Aunque los trabajos podrían generar molestias temporales en la movilidad, se trata de una intervención necesaria para atender un problema que por décadas fue aplazado. Gran parte de la red del drenaje de la ciudad tiene más de 60 años de antigüedad, por lo que actualmente presenta un avanzado deterioro que ha provocado constantes colapsos y afectaciones a la población.
3: Siento que son drenajes de hace 60 o 50 años, ya cumplido su tiempo de vida, su ciclo de vida ya lo culminaron. Eran obras que se hacían de drenajes de asbesto, ya eso está totalmente obsoleto. Ahora se hace de drenajes de ADS y con mayor capacidad. Usted puede haber sido muchísimo de 60 años para acá. Hemos tenido una población muy, muy grande. Entonces, nuestros drenajes ya tienen que ser de mayor capacidad, mejores. Y entonces, pues nosotros nos tocó hacer este tipo de obras.
2: La primera etapa del proyecto se desarrollará en coordinación con la Comisión Nacional del Agua mediante una inversión superior a los 32 millones de pesos. Del total de los recursos, el gobierno municipal aportará el 60% y Conagua el 40%, con lo que se atenderán 20 puntos considerados críticos.
3: En esta primera etapa va a ser una etapa de 32 millones de pesos, el cual el gobierno municipal está poniendo un 60% y el gobierno federal, para ser más exacto con agua, va a poner el 40%. Estamos hablando que el gobierno municipal va a poner 19 millones de pesos y con agua 12 millones de pesos.
2: Ante este panorama, se exhorta a la población a tomar previsiones en sus traslados, utilizar rutas alternas cuando sea necesario y mantener la paciencia durante el desarrollo de los trabajos, ya que aunque las molestias serán temporales, los beneficios serán permanentes. Al contar con un sistema de drenaje más eficiente y seguro para miles de familias.
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Buenos días, 6:13, 6:13, aquí nomás en La Mejor. Muy buen día, aquí andamos con muchísimo gusto ayudando a estar también en esta maravillosa frecuencia, llegando como siempre a tiempo y dispuestos para poder complacerlos a todos a través de La Mejor 106.5 de FM. Así que sé de los primeros en reportarte aquí a cabina. Comunícate al 287-8750810. Envíame mensajitos de WhatsApp al 287-125-7862. Y no te olvides de buscarme a través del Facebook con el perfil de La Mejor Tuxtepec, ¿sale? Son las 6:14. Y aparte de Facebook, el de Instagram, el de Snapchat, el de TikTok, el de todos lados, ¿sale? 6:14. Vamos a disfrutar de esta buena música y lo más importante, vamos a pasarla chévere como siempre, escuchando a La Mejor Tuxtepec, ¿sale? Oye, bueno, pues invitarte a que también navegues en mis redes personales como Gaby Huerta o @soygabyhuerta.

lo que andas haciendo ahorita, porque hay mucha gente que ya se va a descansar un ratito, pero algunos más que apenas están iniciando la jornada. Y por ejemplo, Peso Pluma es de los que está ahorita muy al pendiente de todo lo que hay en la web de él, porque aparte que si la notita, que si se perdió, que si no perdió, que si sí, que si no, lo que te puedo decir es que después también del lanzamiento tan monumental y aclamado del álbum colaborativo Dinastía y Dinastía Deluxe, el

Peso Pluma los que el que ahora está levantando la mano para poder ganar los premios Juventud 2026. Ayer te contaba de varios nominados. El que más tiene estatuillas, o bueno, el que más tiene nominaciones más bien, es Carin León, para ver cómo le va, pero Peso Pluma, con su influencia en la música actual, cautiva a las audiencias con este sonido distinto y también que rompe barreras, ¿no? Además, déjame decirte que, pues obviamente, él rompe récords, consolida aún más su lugar como, pues, voz líder en el panorama musical, porque en esta edición número 23 es parte de los que también destacan para, pues, poder llevarse estas nominaciones. Ojalá que sí, porque definitivamente te puedo decir que la influencia que trae él ha sido reconocida a nivel global, haciendo historia como el primer receptor del premio Billboard Vanguard Award, mientras que su sello, que es WP Records, cofundado con George Prajín, fue nombrado Mejor Sello Regional Mexicano del Año, con ambos fundadores incluidos en los Latin Power Players de los Billboard. Así que él dice, aquí estoy, aquí me quedo.

0: saludo para mi amiga Rita. Ahorita la vamos a escuchar con mucho gusto. Mientras tanto, voy a un corte. Ya regreso. Buenos días. Este es El Despertador.
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1: Hola, buenos días, Gaby Huerta. Yo soy tu amiga Rita, aquí como siempre en sintonía, aquí como siempre a todo volumen. Porfa, saludos para los piñeros de Palo Gacho, los hermanos Aguirre. Saludos para el Camazorro, para el Coco Peludo, para la Carla. Saludos también para Mingo el Tamalero, allá en Palo Gacho. Saludos hasta Trevalle, Veracruz, para Pedro Carrera. Saludos para Noemí Almazán y a su negrito de chocolate en Noma Bonita. Porfa, por ahí una bonita canción de Cumbia King, la de Me Sabes a Chocolate. Gracias.

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1: Por ahí escuchamos a nuestra amiga Rita, que ya nos presentó todos sus saludos y también su dedicatoria de rol.

0: haciendo y anda cantando por ahí en las redes sociales que si sabías algunas canciones, sí o sí. Hablando de saber unas canciones, te platico ahora de Julio Preciado y de Juanma. Ellos están estrenando ¿Cómo se te ocurre? Suena una afusión de talentos muy buena, por cierto, un dueto que es una lección de orgullo y superación, que narra cómo un corazón herido aprende a ser más frío y que ya se hizo fuerte gracias a el olvido. Así es. Y es que, bueno, el regional mexicano recibe con entusiasmo una de las colaboraciones más vibrantes de la temporada. Julio Preciado y Juanma unen sus voces para presentar ¿Cómo se te ocurre? Es una pieza que ya se perfila para ser estandarte de un viejo amor con dignidad y con firmeza. Fíjate que es un encuentro de talentos de Julio Preciado y del buen Juanma. A través de redes sociales, el buen Julio Preciado expresó la satisfacción que le produjo trabajar en este proyecto, asegurando que él y su amigo se deleitaron enormemente con el procedimiento de la creación. Y bueno, en la grabación se puede recibir una admiración mutua, donde los artistas invitan al público a gozar de esta interpretación llena de esfuerzo. Y la lírica es una demostración en un proceso de sanación después de una ruptura dolorosa, donde el narrador confiesa haber aprendido a ser más frío en cuestión de sentimientos, confirmando que su alma ya no se daña porque se hizo fuerte gracias al olvido. Una composición con mensaje contundente de que, pues, definitivamente ya no es el mismo de antes, ¿no? Entonces tiene mucha intensidad, mucha honestidad. Un tema que advierte que la otra persona ya no es importante y, por cierto, le pide que no lo vuelva a buscar, que no lo vuelva a llamar. Frases directas y cargadas de despecho, incluso, cierra con nula posibilidad de reconciliación entre esta pareja de la historia. Así que, bueno, pues obviamente, para los que deciden irse sin mirar atrás, es una canción que pueden dedicar absolutamente. Vamos a un corte, ya regresamos.
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1: Ando navegando por la web y ando al pendiente también de sus mensajes, como el que nos llegó acá, que nos dice que quieren algo de los Tigres del Norte, que me están escuchando la familia Martínez Ramos.

que es el regalo de esta dinámica buenísima, por cierto. Y nos dice que el buen vocalista de la Arrolladora Banda de Limón, el buen Julio Jaro, ha desatado una auténtica locura en redes sociales porque él puso un videíto donde adquirió una tejana especial y consiguió que todos y cada uno de sus compañeros la firmaran. O sea que esta tejana se hizo un artículo de colección invaluable para un verdadero fan. Él ha desatado esta locura porque lanza un concurso exclusivo donde precisamente este artículo es el que va a poder regalar. El anuncio llega en un momento clave para la agrupación porque está promocionando Mira Bebé, que por cierto ya está escalando bien bonito. Y también el buen Julio dice que para participar lo único que tiene que hacer es ser creativo porque quiere una dinámica precisamente para utilizar esta canción que se llama Mira Bebé. Y bueno, pues obviamente los fanáticos deben de realizar el mejor TikTok trend o reel empleando el audio oficial del tema. Y pues el ingenio es el que le va a hacer la tejana, se va a ir de tejana ganadora, ¿no? Prácticamente. Oye, y también dijo que si es que estaba cerca de donde está él para poder entregar la tejana, en este caso también dijo que le entrega personalmente y es más, hasta lo iba a invitar o a un hombre.

estas redes sociales volcándose. Es una pieza cargada de sentimiento y despecho moderno, al igual que la canción prácticamente, lo que tú tienes que crear como trend, que utiliza metáforas contemporáneas, que ya no está dispuesto a agachar la cara ante los maltratos de su ex. Es prácticamente lo que vas a encontrar en esta canción. Entonces, bueno, pues es un tema que destaca autoestima y superación, donde obviamente el que no te valoren se queda a un lado. Así que si quieres esta dinámica, checa las redes sociales por acá de Julio Jaro. Así lo encuentras, Julio.

lo que estén creando, él lo está viendo y esperemos que pronto haya un ganador o ganadora. 6:47, nos vamos a un pequeño corte musical. Me dice que, ¿de qué querían? A ver, ¿de qué querían? Rapidísimo. Ok, perfecto, de los Tigres del Norte. Bueno, pues, ¿qué te parece si dejamos por acá precisamente algo programado de los Tigres del Norte? Porque debo decirte que ya nos vamos a este programito especial y regresando de esto, regresando

estamos en Facebook. Gracias, mi amor. Fíjate que he notado eso, que cuando me hacen publicaciones en Facebook, me tarda en salir la notificación, por eso luego no los percibo de momento. Pero mira, en este momento ya que me mandaste el mensajito, estoy entrando para actualizar. Es más, todavía ni siquiera actualizando, todavía ni siquiera se puede ver mi banner que subí. Bueno, obviamente.

tecnología, ya está, ya la vi, se está descargando. Espérenme un segundo. ¿Dónde está el banner? Porque ahí me dicen que me dejaron mensajes, así que con mucho gusto lo voy a leer. Gracias, gracias, acabo de ver los mensajes. Dice más o menos así, mi. Miguel Hernández nos dice, buenos días. Gracias, hermosa y guapa, como siempre. Ponme la de Joan Sebastián. Gracias, señor. Bendiciones para ti y para tu familia. Aquí, tu amigo el Mostrillo. Amigo Mostrillo, yo te pongo esta de Joan Sebastián. Muchas gracias. También Octavio Rodríguez, ahí está. Mi primer amor con Grupo Pesado para mi mamita Doña José. Perfecto, muchas gracias. Saludos también y bendiciones para ti, amigo. Desde Residencial del Sur me escribe mi amigo Tabito Rodríguez. Saludos para su mami Doña José que nos está escuchando. Gracias, amigo. Muchas gracias por.

0: doña José, que nos está sintonizando. Bueno, entonces ya, ahora sí, me voy a un corte comercial. Luego de esto viene una pequeña capsulita. Luego de esto, si me da tiempo, pongo una canción de Los Tigres del Norte para poder empezar a colocar esto de pesado que me pidieron y también lo que anteriormente me hicieron otra solicitud. Así que ahí voy lenta pero segura, ¿sale? 6:50, cuando ya empiece el programa especial que tengo a las 7 de la mañana, al término estoy de regreso. Así que si no te pongo ahorita la rola, regresando con muchísimo gusto lo hago. Y lo importante es que tú no te desesperes, que te quedes conmigo y que escuches mis notas y todo lo que traigo a través de La Mejor, aquí nomás.
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2: El Congreso local dará seguimiento a las investigaciones del caso del periodista Alejandro Leiva, asegura Tania Caballero. La presidenta de la Junta de Coordinación Política de la 65 legislatura del Congreso del Estado, la diputada Tania Caballero Navarro, llamó a respetar el duelo de la familia del periodista Alejandro Leiva Aguilar y no convertir su caso en un circo político que en nada contribuye al esclarecimiento de tan lamentable crimen. Hacemos un llamado a las compañeras y compañeros diputados para que este tema se trate con respeto y no se use como una bandera política, porque sabemos que la familia está atravesando por un momento difícil, así que vamos a respetar y esperar que las instituciones correspondientes den el resultado de las investigaciones, afirmó. En entrevista con medios de comunicación, destacó que la Fiscalía General de la República realiza su trabajo de investigación en conjunto con las autoridades estatales, toda vez que fueron el gobernador Salomón Jara Cruz y el titular de la Fiscalía General del Estado de Oaxaca, José Bernardo Rodríguez Alamilla, quienes solicitaron a la dependencia federal atraer el caso. En más información, Hugo Aguilar respalda demanda de pueblos desplazados por presas. Impulsará mesa técnica para saneamiento del río Papaloapan. El ministro de la Suprema Corte de Justicia de la Nación, Hugo Aguilar Ortiz, expresó su respaldo a las demandas de las comunidades desplazadas por la construcción de las presas Miguel Alemán y Cerro de Oro, al comprometerse a gestionar acciones que permitan avanzar en un plan de justicia y atender la problemática de contaminación del río Papaloapan. Durante la primera audiencia pública celebrada en la comunidad de Camelia Roja, el ministro señaló que llevará el planteamiento de los habitantes ante las dependencias federales competentes, entre ellas la Comisión Nacional del Agua, con el propósito de instalar una mesa técnica que permita analizar la situación y definir acciones para el saneamiento del afluente. Aguilar Ortiz reconoció la importancia de atender la deuda histórica con las comunidades afectadas por la construcción de las presas, al señalar que comparte la exigencia de los pueblos desplazados para que se implementen mecanismos de reparación y atención integral. 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
5: Hoy empezamos este programa agradecido con Dios Todopoderoso por permitirnos llegar a sus hogares con este programa. Programa que va dirigido para el hombre y la mujer que luchan a diario por encontrar, por alcanzar el éxito, la salud, la superación, en el amor también. 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No me importa que haya ido en otro lugar y no te ayudaron. Hermano, esto no significa que su problema no tenga solución. Tal vez usted fue con la persona no capacitada. En esto, no le quiero decir que somos lo mejor ni lo único, pero tampoco queremos que el día de mañana usted me señale con el dedo equivocado. Donde otros han fracasado, nosotros, gracias a Dios, hemos salido triunfantes. Y no es con palabras, con hechos, hechos de testimonio de personas agradecidas. Acá tenemos varios testimonios, gente que han venido.
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7: Vamos a seguir dando testimonios en vivo de personas que vienen con nosotros, personas que nos traen regalos, personas que se sienten agradecidos por haber visto resultados favorables. ¿Con qué problema vino usted ante los ante el maestro y su grupo cítico?
8: Pues yo me sentía muy mal y ahora le doy gracias a usted que estoy bien y ya se me quitó un poco lo inflamado de la panza.
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7: 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Usted, señor, ¿cómo se ha sentido usted? ¿Con qué problema vino con nosotros? Sí. ¿Cómo usted ha visto? Usted vino por problema de su esposa, ¿no es así?
9: Sí es, pero está bien, ahora sí parece.
7: ¿Y cómo ha visto su esposa?
9: No, pues un poquito menos, que tenía muchos dolores y ahora ya no tiene. Y espera que esta cosa se compuso ahora sí.
7: ¿Usted se siente contento por ver los resultados favorables a través del maestro, a ver que su esposa ya se ha estado curando? ¿Cómo se siente usted? Dígame.
9: Bien, claro, gracias a Dios que bien me... Que sí, pues todo ha estado bien la cosa ahora.
7: Son testimonios, son personas. Al usted venir con nosotros, usted escuchó a través de la radio nuestro programa, ¿no es así?
9: Así es, sí.
7: Lo que se le prometió a través de la radio, al usted venir personalmente, ¿se le ha cumplido sí o no?
9: 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Sí, así es, todo se ha cumplido.
7: Qué bueno, son personas que han visto hechos, que han visto resultados, al igual que usted que me está escuchando, puede venir a comprobar mis falsas o firmes palabras, puede venir a comprobar con hechos que todo está bien entre nosotros, porque sabemos hacer el bien sin mirar a quién.
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5: 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Acá tenemos un mensaje que nos envían desde lejos. El desesperado hermano Santa María. Le escribo porque hemos tenido muchos problemas acá en mi casa. Se enfermó mi hijo. Duró más de 4 meses enfermo. Gastamos mucho dinero en los médicos. No se podía curar. Ahora resulta, hermano, que mi esposa está enferma también. No vemos una. Si no es ella, es mi hijo, soy yo o mi otra hija. No sea que se debe tanto problema, hermano Santa María. Por favor, ayúdenme. Aquí me manda el nombre completo de él, de su esposa y también de sus hijos. Querido hermano, escuche muy bien. Ahí en la casa donde ustedes viven, ustedes ven sombra, ruido. Tu esposa tiene pesadilla. Tu niño sale en las noches espantado, que ven cosas raras. Esto es algo peligroso, amigo. No te cruces de brazos. Ahí ve un espíritu que no ha descansado y ese espíritu va a cobrar vida. Debe de venir aquí a una consulta lo más pronto posible. Yo te invito a que venga personalmente, cara a cara y frente a frente aquí en mi centro naturista. Tiene que venir a una consulta urgentemente. Si usted escucha ruido en su casa, tiene que venir a una consulta. Usted que ve sombra en la noche, venga a una consulta. Hay pesadilla, hay pleito, energía negativa, ruido, venga a una consulta. 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Gracias, muchas gracias por tu mensaje. Que Dios guarde, guíe y proteja tus pasos. 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

Bien, 7:31, 7:31. Vámonos ahora a seguir platicando. 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

0: Muy bien, continuamos. 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Muy bien, nos vamos a un pequeño corte, no sin antes invitarte a que ya sean las últimas o los últimos comentarios por acá que me estés dejando, porque rápido y velozmente se pasa el tiempo, y si no me has pedido tu rolita, de una vez hazlo para que pueda yo complacerte a través de esta gran frecuencia, ¿sale? Rapidísimo, nota, claro que sí, con mucho gusto, y es que el grupo Pesado cumplió el sueño de un fan, y claro que las redes sociales todos se enternecieron. ¡Ay, qué belleza! Y es que, bueno, resulta ser que el grupo Pesado protagoniza ahorita uno de los momentos más tiernos de su trayectoria al hacer realidad el sueño de una fanática. Capturada en video, se desató muchos comentarios positivos, dándole también el peso a la humildad del grupo de Beto Zapata. Y bueno, resulta ser que la magia comenzó porque entre la multitud de un concierto había una pancarta que hicieron con mucha dedicación, donde el mensaje era directo y conmovedor. Pesado, regálale una foto a mi mamá por su cumple. Fue la hija de la festejada quien cumplió esta promesa. Decidió que sería el mejor regalo para su mamá. Y bueno, los muchachos, al leer este cartel, no duraron en tomarse el tiempo para convivir con la mujer, demostrando que para ellos su público sí es una prioridad. En Facebook, la afortunada se llama Gloria Abundio y perdón, fue la culminación de décadas de lealtad la que hizo que visiblemente estuviera emocionada una seguidora de la agrupación, que desde muy pequeños sus hijos los ha metido en estos gustos musicales. Y pues obviamente, como dice, desde que eran muy chiquititos escuchaban esas canciones, y ahora que ya están un poco más grandes, pues obviamente comparten este gusto con su mamá. Así que, en definitiva, los acordes de Mi Primer Amor fueron los que sirvieron de fondo cuando la señora le estaba diciendo gracias a su hija por haber hecho que ella conociera a sus ídolos en persona. Así que, bueno, pues súper padrísimo todo esto, porque todo el mundo le está diciendo que qué buena onda de la hija, que cualquiera quisiera vivir ese sueño, que qué padre también por parte del grupo por pues dejar pasar este momento tan emotivo para tanto la familia como con ellos. Y lo más importante, el grupo Pesado se reafirma como uno de los más queridos de todos los del regional mexicano. Ahora sí, vámonos a un corte, regresamos.
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Ya a las 7:48, prácticamente ya nos tenemos que despedir porque el tiempo se acabó, señoras y señores. Así como lo escuchas, aquí nomás en La Mejor hay que continuar. Ya viene por acá ORP Noticias, primera emisión, así que no te despegues. Estamos en esta gran frecuencia esperando todos y cada uno de tus mensajitos. Y claro, estaremos pendiente también de todas tus solicitudes musicales. Al ratito regreso yo a las 12 del día para acompañarte. Muchas gracias por estar en esta sintonía y por estar atentos a nuestra programación. Oye, invitarte a que no te vayas, ya viene ORP Noticias, primera emisión, a las 12 entonces voy a estar por acá regresando contigo para pasarla bien, para pasarla padre. Me dicen, me

0: Te escuchamos aquí en Pueblo Nuevo, Ojo de Agua, y quieren algo de Los Acosta. Así que me voy a apurar, mi querido Héctor, para poder colocar tu rolita. Así que nos despedimos en este momento. Gracias a todos por haber estado conmigo, por pasarla bien y por sobre todo por estar despertándose conmigo en la mejor Tuxtepec. Busca mis redes personales, Gaby Huerta o arroba soy Gaby Huerta. Gracias. A las 12 tenemos una cita. Bye, bye.
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3: Sheinbaum rechaza que la Suprema Corte de Justicia de la Nación sea una extensión del gobierno federal. Protestan jubilados de Pemex contra reforma a pensiones. Busca México bajar del 50% al 10% arancel al acero. Abre Cuba, gasolineras y farmacias al sector privado. Acusa a Israel a grupo armado Hezbollah de violar la tregua en el sur del Líbano. Suman 18 muertos por sismo en Japón y buscan a desaparecidos.
4: Jesús Romero informa que 34 periodistas están incorporados al Mecanismo Federal de Protección. Luto en San Miguel Soyaltepec por fallecimiento de 4 corredoras que participaron en el Maratón Guelaguetza 2026. Colegio de Abogados de Tuxtepec conmemoró 30 años de trayectoria y reafirmó compromiso con la defensa del Estado de Derecho. La secretaria ejecutiva del Sistema Estatal de Seguridad Pública entregará uniformes y apoyos a policías municipales certificados de la Cuenca del Papaloapan.
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3: Muy buenos días, amigas y amigos del auditorio de Tuxtepec y la cuenca del Papaloapan. Soy Sóstenes Bravo Bravo y en compañía de Carla Acevedo les damos la más cordial bienvenida a la primera emisión de ORP Noticias, el noticiero más escuchado de Tuxtepec y la cuenca del Papaloapan. Iniciamos este día con la información más relevante en el ámbito nacional e internacional, así como lo más destacado en noticias regionales, locales y mucho más. Transmitimos en vivo con 25.000 watts de potencia en frecuencia modulada a través de la mejor 106.5 FM y Universal FM 96.9. 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Muchas gracias por acompañarnos esta mañana y comenzamos.
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3: La La presidenta de nuestro país, Claudia Sheinbaum, rechazó que la Suprema Corte de Justicia de la Nación sea una extensión de su gobierno y sostuvo que el nuevo Poder Judicial de la Federación actúa con criterios propios, incluso al resolver asuntos en contra del SAT. La mandataria de nuestro país afirmó que después de la reforma judicial y la elección de jueces, magistrados y ministros, existe certidumbre en el país, incluida la necesaria para concretar inversiones, y sostuvo que las resoluciones emitidas por el nuevo Poder Judicial de la Federación han sido acatadas y aseguró que empresarios no le han presentado algún caso que demuestre lo contrario.
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3: Decenas de jubilados se manifestaron afuera de la Torre de Pemex contra la aplicación retroactiva de la reforma al artículo 127 constitucional que limita las pensiones doradas. Encabezados por José Antonio Vega, vocero de la Alianza Nacional de Jubilados, los pensionados se concentraron en la calle Laguna de Mairán, cuya ubicación se vio afectada durante menos de una hora. Cabe mencionar que la reforma a las pensiones doradas, una de las últimas modificaciones constitucionales aprobadas por el Congreso durante el pasado periodo ordinario de sesiones, estableció que las jubilaciones no pueden exceder el 50% de lo que gana el titular del Ejecutivo, es decir, 70 mil pesos mensuales. Y en entrevista, Vega dijo que las manifestaciones semanales que realiza la Alianza Nacional de Jubilados buscan construir un mejor artículo 127. Este líder destacó que ha iniciado una ronda de acercamientos con el gobierno federal para impulsar el cese de la aplicación de la reforma, así como establecer mesas de diálogo para perfilar nuevas adecuaciones al artículo 127 y eliminar la retroactividad.
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3: El secretario de Economía, Marcelo Ebrard, reveló que México propuso a los Estados Unidos reducir del 50 a alrededor del 10% el arancel aplicado al acero nacional e informó que buscará concretar ese trato en la cuarta ronda de negociaciones comerciales programada para la primera semana de septiembre de este año en Washington. Hasta ahora, el gobierno mexicano había planteado eliminar el gravamen o conseguir que el país fuera excluido de la tarifa impuesta por la administración del presidente Donald Trump, y argumentó que el arancel carece de justificación porque México compra más acero estadounidense del que vende a ese mercado, y diferenció la situación del aluminio, ya que en el caso de ese producto se mantendrá un déficit debido a que México no cuenta con los minerales necesarios y su producción depende principalmente del reciclaje de la chatarra.
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3: Cuba anunció ayer la apertura al sector privado a la inversión en gasolineras, farmacias y geriátricos, luego de que el Parlamento cubano aprobara un paquete de 176 medidas a favor de la economía de mercado. Estas áreas, que incluyen también las instalaciones portuarias, son solo algunas de las que ahora están abiertas a la participación privada, según comunicados oficiales difundidos por los medios estatales. El gobierno comunista de Cuba redujo drásticamente el número de actividades prohibidas a las empresas privadas, después de que el Parlamento aprobara el 18 de junio el paquete de medidas que incluyen la organización de las empresas privadas, el sistema bancario, la agricultura, la inversión extranjera, los salarios y el mercado cambiario, entre otros.
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3: El ejército de Israel acusó ayer al grupo libanés armado proiraní Hezbollah de una violación flagrante del alto al fuego en el Líbano, afirmando que el movimiento islamista lanzó un dron contra un vehículo israelí. El ejército señaló que el incidente tuvo lugar en una franja de territorio donde operan las fuerzas israelíes, que se adentra unos 10 kilómetros en el sur del Líbano a lo largo de la frontera entre los dos países. Y la nota calificó el incidente como una violación flagrante del alto al fuego. El jefe del ejército israelí, el teniente general Eyal Zamir, visitó hoy a los soldados desplegados en el sur del Líbano y afirmó que el ejército no se retirará de la zona de seguridad hasta que se garantice la seguridad a largo plazo.
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3: Soldados y trabajadores de emergencias recorrieron el miércoles un centro comercial gravemente dañado y casas derrumbadas en busca de sobrevivientes atrapados después de un potente terremoto que mató al menos a 18 personas, incluido un ciudadano extranjero en el sureste de Japón. El terremoto de magnitud 7.1 grados en la escala de Richter, que golpeó el día anterior la zona de Kumamoto en la isla principal sureña de Kyushu, también dejó al menos 62 heridos, de los cuales 6 son de gravedad. Esto lo informó el gobierno regional. El recuento ha ido aumentando de manera constante y se prevé que pueda seguir subiendo. Algunos de los daños más graves que se registraron en el centro comercial Aeon Mall, en la localidad de Kashima, que estaba lleno de miles de personas cuando ocurrió el sismo, la empresa indicó que unos 3.000 clientes fueron evacuados a un estacionamiento antes de que ocurriera una explosión de gas en otra parte del centro comercial, donde algunas personas todavía estaban trabajando.
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3: Durante décadas, la industria automotriz alemana fue sinónimo de innovación, rentabilidad y liderazgo mundial. Hoy, sin embargo, enfrenta uno de los mayores desafíos de su historia. El anuncio de que BMW reducirá alrededor de 8.000 empleos en Alemania antes de finales del 2027, confirma que la crisis dejó de ser un problema aislado para convertirse en una transformación estructural de todo el sector. La empresa ofrecerá planes de salida voluntaria a 40.000 de sus 85.000 empleados en Alemania, es decir, cerca del 47% de su plantilla en aquel país, aunque los trabajadores de las líneas de producción quedarán excluidos por ahora de ese programa. A nivel global, BMW cuenta con aproximadamente 154.000 empleados, por lo que el ajuste representa alrededor del 5% de su fuerza laboral mundial. Hasta hace poco, BMW era considerada la fabricante alemana que mejor había resistido la transición hacia la movilidad eléctrica. Su decisión de mantener una estrategia diversificada, ofreciendo vehículos de gasolina, de diésel e híbridos mientras expandía su gama eléctrica, le permitió evitar algunos de los errores estratégicos de sus competidores. Sin embargo, ni siquiera esa prudencia ha sido suficiente para contener el deterioro del mercado. El mayor obstáculo proviene de China, el mercado automotriz más grande del mundo. La intensa competencia de fabricantes locales, especialmente en el segmento de vehículos eléctricos, junto con una desaceleración económica, ha golpeado severamente a las marcas europeas. En el caso de BMW, las entregas de vehículos en China descendieron el año pasado a su nivel más bajo desde el año 2017 y registraron una caída adicional del 30% interanual durante el trimestre concluido en junio. Por su parte, Volkswagen, el mayor fabricante europeo de automóviles, analiza la posibilidad de eliminar hasta 100.000 empleos distribuidos entre sus 10 marcas, mientras que Mercedes-Benz ya puso en marcha un programa de bajas voluntarias para reducir costos administrativos. Incluso Porsche, considerada durante años una de las marcas más rentables del mundo, gracias a sus elevados márgenes de utilidad, enfrenta una creciente presión por la desaceleración de la demanda en China y por el avance de competidores locales que ofrecen vehículos eléctricos de altas prestaciones a precios mucho más competitivos. En conclusión, el caso de BMW demuestra que la fortaleza histórica de una marca ya no garantiza estabilidad y permanencia a largo plazo. Las empresas que durante décadas dominaron el mercado automotriz mundial ahora deberán adaptarse a un escenario donde la innovación ocurre a un ritmo mucho más acelerado y donde los nuevos competidores nacen con estructuras más ligeras y enfocadas exclusivamente en la movilidad eléctrica. La próxima década definirá si BMW, así como Mercedes-Benz y Volkswagen, continúan siendo referentes mundiales o si el protagonismo terminará desplazándolos definitivamente hacia los nuevos gigantes asiáticos. Este fue mi comentario del día de hoy y aprovecho para desearle un excelente día. Gracias por su preferencia.
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15: 8 de la mañana con 18 minutos.
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5: Para este jueves 30 de julio, se espera un ambiente cálido en gran parte de la región, con temperaturas elevadas principalmente en la costa veracruzana y la cuenca del Papaloapan. En Oaxaca de Juárez, se prevé una temperatura máxima de 26 grados y una mínima de 15 grados, con mañanas frescas y un ambiente templado durante el día. En Veracruz, el termómetro alcanzará los 32 grados como máxima y 25 grados como mínima, manteniéndose un ambiente cálido y húmedo durante la jornada. Por su parte, en San Juan Bautista
4: vista Tuxtepec, se espera una temperatura máxima de 35 grados y una mínima de 24 grados, con condiciones calurosas durante gran parte del día. Ante estas condiciones climatológicas, se recomienda a la población mantenerse bien hidratada, evitar la exposición prolongada a los rayos solares, especialmente durante las horas de mayor intensidad, y seguir las indicaciones de las autoridades correspondientes. Asimismo, se invita a mantenerse informados sobre cualquier actualización del estado del tiempo a través de las redes sociales de ORP Noticias Tuxtepec y el portal www.orpcomunicaciones.com.mx.
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16: Ocho de la mañana con 20 minutos en este momento. Nosotros nos vamos adentrando a los temas estatales, y es que el secretario de Gobierno de Oaxaca, Jesús Romero López, informó que 34 casos de periodistas se encuentran incorporados al Mecanismo Federal de Protección para Personas Defensoras de Derechos Humanos y Periodistas. Esta declaración la hizo en medio de la polémica después del fallecimiento. Hoy precisamente ya ha pasado o ha transcurrido una semana desde el asesinato, más bien, de el periodista Alejandro Leiva. Ante esto, el funcionario precisó que de ese total de periodistas, solo un caso registrado durante la actual administración estatal mantiene una relación con una institución de gobierno de Oaxaca y con la policía estatal. Romero López señaló que la incorporación de comunicadores al mecanismo responde a las evaluaciones realizadas por las autoridades federales competentes, encargadas de determinar el nivel de riesgo y las medidas de protección que corresponden en cada expediente. Asimismo, reiteró la disposición del gobierno del estado para colaborar con las instancias federales en las acciones orientadas a garantizar la seguridad de las y los periodistas, así como de las personas defensoras de los derechos humanos. Finalmente, sostuvo que la administración estatal continuará atendiendo los requerimientos de las autoridades responsables del mecanismo y colaborando en las investigaciones que se desarrollen para el esclarecimiento de los casos relacionados con agresiones contra integrantes del gremio periodístico. Vamos a escuchar la información, todo el reporte completo, con Zaira Cruz.
17: El secretario de Gobierno de Oaxaca, Jesús Romero López, informó que 34 casos de periodistas han sido incorporados al Mecanismo Federal de Protección, de los cuales solo uno registrado durante la presente administración guarda relación con una institución del gobierno del estado y la policía estatal. Precisó que el resto de los casos corresponden a hechos vinculados con autoridades municipales, particulares y sindicatos, aunque subrayó que ello no exime al gobierno de Oaxaca de su responsabilidad para garantizar el libre ejercicio del periodismo y brindar atención a quienes enfrentan situaciones de riesgo. Romero López dio a conocer que de manera paralela 9 casos de periodistas fueron atendidos y concluidos mediante el sistema de monitoreo coordinado por el Área de Derechos Humanos del Poder Ejecutivo sin que fuera necesaria su incorporación al Mecanismo Federal de Protección. Asimismo, informó que Oaxaca mantiene 11 medidas cautelares emitidas en administraciones anteriores ante la Comisión Interamericana de Derechos Humanos, además de 4 medidas provisionales que continúan bajo seguimiento y supervisión por parte de la autoridades.
18: Que tenemos una proyección. En Oaxaca vale la pena señalar que hay 34 casos de personas periodistas incorporadas al mecanismo federal. De las incorporaciones registradas de la presente administración, y soy muy puntual en ello, solo un caso guarda relación con una institución del gobierno del estado, y es la policía estatal. Lo demás corresponde a autoridades municipales, particulares, sindicatos. Lo que, aclaro, no demerita o excluye nuestra responsabilidad institucional para garantizar su labor. 9 casos de personas periodistas han sido atendidas y concluidas mediante un sistema de monitoreo que coordina el Área de Derechos Humanos del Poder Ejecutivo, y no llegaron al mecanismo federal. Y tenemos 11 medidas cautelares heredadas de las anteriores administraciones ante la Comisión.
17: El funcionario explicó que el mayor número de agresiones contra periodistas se registró entre 2013 y 2022, periodo en el que se concentró la mayor incidencia de casos. En contraste, señaló que durante la actual administración los asuntos que se han presentado han recibido atención focalizada con el propósito de generar condiciones que permitan el ejercicio de la libertad de expresión. Como parte de los acuerdos alcanzados con representantes del gremio periodístico, el secretario de Gobierno anunció que propondrán a la Fiscalía General de Oaxaca la instalación de una mesa permanente de diálogo para fortalecer las acciones de prevención y protección. Y es que después del homicidio de Alejandro Leiva, el gremio periodístico ha sostenido encuentros con representantes del gobierno estatal.
19: Otra noticia que consternó a las y los oaxaqueños fue precisamente la de los habitantes de San Miguel Soyaltepec, esto que pertenece a la región de la cuenca del Papaloapan. Se encuentran tras este luto, tras el fallecimiento de cuatro corredoras que regresaban a su comunidad luego de participar en el Maratón Guelaguetza 2026, celebrado el pasado fin de semana en la ciudad de Oaxaca. Así es, esta noticia sigue generando pues estas emociones, estas, lo decía, consternación, porque causó esta tristeza a los familiares, a los amigos, pero sobre todo a los habitantes del municipio, quienes reconocieron a las deportistas por su entusiasmo y la participación en ese importante evento atlético que formó parte de las actividades de la máxima fiesta de las y los oaxaqueños. Diversos sectores de la población han expresado sus condolencias y sobre todo esta solidaridad con las familias de las víctimas, lamentando la pérdida de quienes representaron con orgullo a su comunidad en una competencia de carácter estatal. Las autoridades correspondientes mantienen el seguimiento de los hechos para esclarecer las circunstancias en las que ocurrió el lamentable suceso. En San Miguel Soyaltepec, la comunidad también ha manifestado su pesar de esta irreparable pérdida, recordando a las cuatro corredoras como mujeres comprometidas con el deporte y con la representación de su municipio. Vamos a escuchar ahora el reporte con Patricia Briceño.
20: San Miguel Soyaltepec, en la región del Papaloapan, están de luto por el fallecimiento de cuatro corredoras que regresaban a sus comunidades tras participar en el Maratón Guelaguetza 2026, celebrado el pasado fin de semana en la ciudad capital de Oaxaca. El accidente fue la tarde del lunes, sobre la carretera federal 145 en el tramo Tres Valles-Tierra Blanca, en colindancia con Veracruz, y las víctimas fueron identificadas como Georgina Luis Espiridión, Patricia Feliciano Lázaro, Adelaida Ortiz Holguín y Sofía Jiménez Felipe, integrantes del club de atletismo Utah Shimanga. De acuerdo con las primeras periciales, el percance ocurrió cerca del ejido Los Macuiles, en el municipio de Tres Valles, Veracruz, donde el vehículo que las trasladaba del Servicio Público Federal salió de la carretera y terminó impactándose contra un árbol. Las causas del accidente continúan bajo investigación por parte de las autoridades. En la unidad viajaban varios integrantes de una familia procedente de Temazcal. Además de las deportistas fallecidas, otras personas resultaron lesionadas, una de ellas de gravedad, por lo que fueron auxiliadas por corporaciones de emergencia y trasladadas a hospitales de la región. La vicefiscal regional realizó las diligencias correspondientes para el levantamiento de los cuerpos e inició las investigaciones para determinar las causas del accidente que enlutan a cuatro familias oaxaqueñas.
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9: 8 de la mañana con 36 minutos.
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19: Continuamos con más información en esta mañana y tenemos la línea de las entrevistas en cabina de ORP Noticias. Ya se encuentra con nosotros el doctor Rodrigo Cerón, a quien saludamos con mucho gusto como cada jueves. Bienvenido, buenos días.
11: Hola, ¿qué tal? Muy buenos días, Carla. Buenos días a todo el auditorio de ORP Noticias. Nuevamente, como cada jueves, aquí en la cápsula de información de salud visual, acompañándolos y trayéndoles nuevamente la segunda parte, la continuación del tema pasado que estábamos pues hablando sobre las cataratas.
19: Así es, esta situación de nuestra salud visual es de suma importancia, así que allá en casita presten atención. Él es oftalmólogo de la Fundación Dr. Hernández Zurita. Y bueno, doctor, ¿nos puede seguir platicando acerca de las cataratas?
11: Ok, claro que sí. Mira, la vez pasada estábamos comentando que las cataratas es una opacidad, es una pantalla que se interpone entre el paso de la luz. Esto surge en un órgano que se llama cristalino dentro de nuestros ojos y regularmente se asocia a la edad. No obstante, aquí en esta zona del sur del país hemos encontrado pues mucha prevalencia en pacientes con diabetes. Es importante que toda la persona que nos está escuchando, si tiene un familiar, si tiene algún conocido o si él mismo es diabético, acuda a nuestra fundación, acuda a su fundación a revisarse el tema de sus ojos, porque muy probablemente pueda empezar con este padecimiento que, si bien se detecta a tiempo, nos da oportunidad de poder revisar más a detalle la situación de sus ojos. Esto te lo comento porque las cataratas, así como también los pacientes cuando se opacan o cuando maduran en exceso, no permiten que el paciente vea, para nosotros al momento de revisarlos es muy difícil valorar el interior de los ojos. Este tema, bueno, es la segunda parte de lo que te había comentado la semana pasada, porque aquí ya no vamos a hablar tanto sobre la patología de las cataratas, sino los obstáculos que tiene, los riesgos que corre el paciente al no operarse, al no atenderse esta situación como lo son las cataratas. En primera es esto que te acaba de mencionar, que la revisión la impide. ¿Qué quiere decir? Que nosotros al momento de que en una consulta valoramos los ojos, vemos a través del cristalino. Cuando un cristalino es transparente, nos permite apreciar profundamente el ojo, nos permite apreciar la retina, cómo se encuentra el nervio óptico, cómo están los vasos sanguíneos de la retina, si se encuentra saludable. En el caso de los pacientes que tienen cataratas, pues así como ellos ven nublado, para nosotros es difícil analizar o detectar patologías que están adentro de los ojos. Es un impedimento para una exploración certera las cataratas. Por eso, en primero, es importante hacerse la cirugía para poder continuar con una valoración. ¿Qué pasa con los pacientes diabéticos? En ocasiones empiezan con sangrados, empiezan con hemorragias muy pequeñas, que cuando las cataratas ya están en un momento avanzado, no permiten ser valoradas. Entonces, esta enfermedad no solamente va a avanzar o va a bloquear la visión externa en la catarata, sino también va a impedir que nosotros podamos valorar si ya existe una hemorragia más abundante, si ya existe por ahí algo que se llaman exudados duros, drusas, que son infiltraciones que están por debajo de la retina. Entonces, para un paciente que tiene diabetes y ya empezó a desarrollar cataratas, el no atenderse la catarata desde una temprana edad, desde un temprano momento, va a hacer que nos impida atender, si es que ya la tiene, la retinopatía diabética.
19: Doc, y sobre todo ayer pues tuvimos este enlace precisamente desde la Fundación Doctor Hernández Zurita. Sabemos que hay muchos testimonios acerca de personas que pues prácticamente ya no veían nada y que gracias a las cirugías que se están implementando, pues bueno, hoy tienen una mejor calidad de vida.
11: Sí, absolutamente. O sea, el retirar una catarata es una oportunidad nuevamente de vida. O sea, la catarata es la causa número uno de ceguera reversible en el mundo. Hablo que es reversible porque hay pacientes que absolutamente ya no ven. Y al momento de que se operan de cataratas, la luz vuelve a entrar a sus ojos y con esto la calidad de vida les mejora impresionantemente. Ayer teníamos, como lo mencionas, un testimonio de una persona que sus actividades eran las actividades eléctricas. Él es electricista y las cataratas habían impedido que él pudiera trabajar, que él pudiera hacer ese sostén para su familia. Y ahora, pues, gracias a la colaboración de los médicos, de todos los que hacen parte de la Fundación Dr. Hernández Zurita, que ponen su granito de arena con su donativo, él pudo operarse y acceder nuevamente a su visión, acceder nuevamente a su calidad de vida, porque creo que eso es lo más importante de todo esto, más allá de la información, más allá de brindar pues un poquito de detalles sobre las enfermedades, es qué es lo que hace una cirugía de cataratas y es devolver la calidad de vida en muchos de los pacientes. Y ya nada más ahorita para terminar, te quiero comentar que aquí ahorita estamos nosotros con una jornada masiva de promoción de cirugía de cataratas dentro de la fundación, en la cual los gastos de quirófano, los gastos, los honorarios médicos para el cirujano que va a atender la operación de las cataratas, estamos también incluyendo la lente intraocular, todo esto va solamente por un costo de $10,500. Es una jornada que se está organizando porque hay muchos pacientes que sabemos que vienen de comunidades, que sabemos que tienen pues un recurso limitado, que a veces pues no logran a lo mejor completar lo necesario para una cirugía en una clínica particular y no se vale que no puedan acceder a esto tan bonito, tan valioso como lo es la visión. Por eso es que esta jornada se está implementando ahorita en la Fundación Dr. Hernández Zurita, aquí en Avenida Independencia, número 1908, entre calle Eliseo Jiménez Ruiz y Riva Palacios, en La Piragua, con un costo especial, un donativo especial de únicamente $10,500 por ojo para que se puedan operar, para que puedan acudir a su consulta de valoración. Y bueno, pues ya haciendo esto un poquito más accesible para todos, tengan esa oportunidad nuevamente de volver a ver. Para agendar una cita, te comparto los teléfonos, son el 272-688-5015. También pues seguimos en esta línea de las brigadas a las comunidades y para eso mi compañero el ingeniero Lagunes puede hablar un poquito más al respecto.
19: Así es, de este lado, ingeniero, lo saludamos. Muy buenos días, bienvenido.
0: Hola Carla, muy buenos días, amable auditorio y fiel auditorio de ORP Noticias. Bueno, pues sí, seguimos en la labor de las jornadas. Este trabajo, esta ayuda, esta colaboración de Fundación Dr. Hernández Zurita, pues también lo llevamos hasta tu comunidad. Estamos siguiendo promocionando una jornada para la comunidad de La Joya. Ya andamos viendo por ahí algunas relaciones para poderla llevar. Ya estamos levantando por ahí gente que requiera este servicio. Tenemos por ahí pendiente uno para Santiago Llaveo, por allá también pues los invitamos y nos sintonizan por allá, que se comuniquen ahí con su presidente municipal, con su presidente del DIP, para que podamos pronto llevar este servicio hasta esas comunidades. También tenemos por ahí Valle Nacional, que también está próximo a una jornada. Esto pues va encaminada más a niños, pero también pueden incorporar.

0: por compartir estas cápsulas informativas de acuerdo a nuestra salud visual. Mientras tanto, vamos ahora a escuchar el segmento de los espectáculos.
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2: Hola, ¿qué tal? Yo soy Gaby Huerta y te presento lo más destacado del mundo del entretenimiento. Cazzu habló sobre la polémica que enfrentó Rosalía tras una publicación relacionada con Argentina y aprovechó para hacer un llamado a evitar la cultura de la cancelación. Durante una transmisión en vivo, la cantante argentina señaló que en un entorno donde las reacciones en redes sociales son cada vez más rápidas, cualquier mensaje puede ser malinterpretado y adquirir un significado distinto al que originalmente se quiso expresar. La intérprete destacó la importancia de que las figuras públicas sean cuidadosas al comunicarse, pero también pidió a los usuarios actuar con mayor empatía antes de emitir juicios, recordando que una sola palabra puede desatar controversias inesperadas. En más información, el Malilla reveló que su colaboración con Dana en el tema Si se acaba el mundo, despertó en él el interés por explorar el género pop. El cantante de reggaetón aseguró que trabajar con la artista a quien admira desde su infancia, representó uno de los sueños más importantes de su carrera. Tras esta experiencia, el Malilla adelantó que ya prepara un nuevo álbum en el que incluirá canciones con influencias del pop, buscando mostrar una faceta diferente sin dejar de lado el estilo urbano que lo ha llevado al éxito. 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
6: 8 de la mañana con 51 minutos.
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9: Colisionan camioneta y vehículo particular en el crucero de Sebastopol. Una camioneta y un vehículo particular protagonizaron un accidente en el crucero de Sebastopol en el municipio de Tuxtepec, dejando únicamente daños materiales. De acuerdo con los primeros reportes, tras el impacto no se registraron personas lesionadas, por lo que no fue necesaria la intervención de cuerpos de emergencia para el traslado de los involucrados. Elementos de la Policía Vial Estatal acudieron al lugar para tomar conocimiento del percance, controlar la circulación y realizar las diligencias correspondientes para deslindar responsabilidades.
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9: Controlan conato de incendio en local comercial de Tierra Blanca. Un conato de incendio se registró en el establecimiento Los Zules, ubicados en el municipio de Tierra Blanca, lo que provocó la movilización de los cuerpos de emergencia. Elementos del heroico cuerpo de bomberos acudieron al sitio para sofocar el fuego y evitar que las llamas se propagaran a inmuebles cercanos. Hasta el momento se desconocen las causas que originaron el incidente. Las autoridades correspondientes realizaron las inspecciones necesarias para determinar el origen del conato de incendio y evaluar los daños ocasionados.
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10: Continuamos con más información y en temas que tienen que ver con la vialidad, comentarles que las casetas de peaje Caracol y Papaloapan se encuentran despejadas en este momento, por lo que si usted desea ingresar o salir de la ciudad, bueno, lo puede hacer con toda tranquilidad. En el caso de que usted circule en la zona céntrica de Tuxtepec, recuerde también que la avenida 20 de noviembre se encuentra cerrada, esto a partir de la calle Ocampo hasta llegar al Callejón Jiménez, por lo que a partir de Santos Degollado ya se encuentra despejado, usted puede ingresar sobre esa vía alterna. También comentarles que en lo que es la avenida Independencia y prolongación Independencia se encuentra cerrado por trabajos del drenaje sanitario, por lo que también una de las rutas que usted puede tomar es sobre lo que es el bulevar Benito Juárez y la calle Campeche. Pero ahora sí, el reporte lo vamos a escuchar completo con mi compañera Carla Arrazola. Muy buenos días, Carla, te saludamos.
11: Todo el auditorio de ORP Noticias, este es el reporte vial correspondiente a este 30 de julio. Tome precaución en los puntos de cierre de la ciudad en la zona centro. Recuerde principalmente la avenida 20 de noviembre entre Ocampo y Matamoros, que genera un poco de flujo vehicular en lo que corresponde a las avenidas cercanas como Independencia y 5 de mayo. También la calle Nicolás Bravo, esquina avenida Mansilla, así como la calle Francisco y Madero, esquina Río San Juan, que es la calle que lleva a la unidad deportiva. También debe tomar usted precaución si viaja usted hacia las carreteras Tuxtepec o Ojitlán, sobre todo a la altura del kilómetro 171, y de la misma manera en la carretera Tuxtepec-Camelia Roja por los baches localizados en esta zona, que por las lluvias que se han registrado en los últimos días no son tan visibles para los automovilistas. En el caso de las casetas de peaje Papaloapan y Caracol, déjenme decirles que la caseta de Caracol se espera que se tome por algunos maestros alrededor de las 9 o 10 de la mañana. Al parecer va a ser un paso intermitente, pero bueno, si no, la recomendación es tomar rutas alternas para poder viajar hacia la ciudad de Veracruz o Oaxaca. En el caso de la autopista Acuerdo de Veracruz, precisamente también hay un cierre parcial de circulación a partir del kilómetro 7, dirección Córdoba, por atención a un accidente, mientras que la autopista La Tinaca-Isla, pues el tránsito es libre por el momento. Lo invitamos a mantenerse informados a través de nuestras redes sociales. Recuerde buscar rutas alternas en todos estos puntos y seguir las indicaciones viales. Hasta aquí el reporte, Carla.
10: Muchísimas gracias, Carla Razola, por tu información tan completa. Continuamos.
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10: Y nosotros hemos llegado prácticamente al final de este espacio informativo, no sin antes agradecerles su preferencia. Recuerden que también tenemos nuestra línea abierta por si usted desea comunicarse con nosotros para enviarnos sus reportes, sus denuncias ciudadanas o bien algún servicio social. Bueno, lo pueden hacer mediante nuestro WhatsApp 287-127-8251 o 287-106-3036. Esta última es nuestra línea telefónica donde con gusto nuestros colaboradores en ORP Comunicaciones le van a estar atendiendo para posteriormente dar a conocer sus denuncias ciudadanas. También los invitamos a seguir toda la cobertura de lo que está ocurriendo en Tuxtepec y la región a través de nuestras redes sociales de ORP Noticias Tuxtepec. Así aparecemos en Facebook, Instagram, X y también en TikTok, donde subimos información, entrevistas, videos y muchas notas, además de contenido deportivo, del espectáculo y sobre todo también lo que está pasando a nivel nacional e internacional en Oaxaca, nuestro estado, y por supuesto nuestra región de la cuenca del Papaloapan. De la misma manera, recuerden que más tarde, en punto de la 1 de la tarde, tenemos una cita nuevamente en la segunda emisión de ORP Noticias, en voz del licenciado Sóstenes Bravo Bravo y su servidora Carla Acevedo. Mientras tanto, le deseamos que pasen un excelente día.
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3: Mi bien amada audiencia, reciban todos ustedes un cordialísimo, sincero, profundo, leal saludo de parte de la Confraternidad Internacional Verdad y Servicio. Vamos rápidamente entonces, ahora sí, a las llamadas telefónicas. Bueno.
4: Bueno, maestro David.
3: Bueno, hijita de mi corazón, le ruego el favor, se coloque la mano derecha en su pecho.
4: ¿Sabe qué, maestro?
3: ¿Hijita?
4: Quería pasarle a mi mamá, porque ella está un poco enferma.
3: Ah, bueno, hijita, está llamando, es para el problema de ella.
4: Sí, ¿se la
3: con
4: paso?
3: Con todo gusto, un abrazo, ¿oyó, hijita?
4: Sí, muchas gracias.
3: Ahora platicamos nuevamente, ¿oyó?
4: Sí.
3: Voy a platicar con su mami.
4: Se la voy a pasar.
3: Bueno, hijita, gracias. Así todos los días nos llevan los hijos a los padres y los padres también a los hijos. Me han llevado incluso compañeros de trabajo a compañeros de trabajo que necesitan ayuda y saben que nosotros hay conocimiento desinteresada. Bueno.
4: Bueno.
3: Hijita, un abrazo bien grande. Colóquese la mano derecha en su pecho y me piense el nombre de un familiar fallecido. Vamos entonces a hacerle esa concentración bien hermosa, hijita de mi corazón. En este momento yo estoy captando de que pertenece usted al signo de Géminis, ¿oyó, hijita? De un signo astral, ese es un signo para usted. Vamos a meternos en sus problemas, en las enfermedades suyas. Entonces, son problemas que le están doliendo bastante los pies, le han salido como una especie de infección allí en los pies, y la han llevado a muchas partes y no han logrado curarla. Viene de hace muchos años, y yo le voy a decir de que hay ocasiones en que a nosotros lo riegan por donde pasamos y sobre todo anteriormente y todavía se usa de que en las duchas, en los baños, nos rieguen sustancias. Anteriormente, como la gente vivía en los ranchos, entonces las personas iban y las regaban allí en su ducha, en su baño o donde se bañaban, en cualquier lugar que eso pasaba en los ranchos, le regaban esas sustancias maquiavélicas y les clavaban esos males en sus pies. Esos males empezaban después a subir por las piernas y finalmente le cubrían todo el cuerpo. Hijita, ¿qué es lo que usted siente en sus pies?
4: Pues fíjese que se me dificulta caminar.
3: ¿Le duele mucho?
4: Sí, al caminar, sí.
3: ¿Qué se ha visto? ¿Qué se ha mirado usted por debajo de los pies?
4: Pues es como un gallito chiquito.
3: Eso yo se lo voy a curar, ¿oyó? Es muy simple y muy sencillo. Usted todos los días me va a usar un calzado especial que yo le voy a regalar, ¿oyó, hijita?
4: Sí.
3: Entonces yo necesito saber exactamente su talla, yo mismo lo hago. En la parte de abajo, digamos, de la suela del zapato, es hecha con la corteza de un árbol. Yo sé dónde está ese árbol, yo voy mismo y la corto y hago una especie de huarache que usted tiene que utilizar. Pero no solamente es esto, eso es una partecita del trabajo. La otra parte ya es un tratamiento en el cual yo tengo que someterme 2 horas todos los días para devolverle a usted la salud. Hijita, yo la voy a curar, ¿oyó? No se vaya a preocupar, yo la voy a curar porque esto viene de parte de una persona malsana, maleciente, inescrupulosa que le hizo este daño. Ella se llama María de los Ángeles, le hizo esto hace 9 años y medio. ¿Dónde estaba usted hace 10 años?
4: Aquí.
3: Ahí mismo hay que hacer un tratamiento también de desalamiento, yo, para que le vaya mejor, para que usted mejore en todo sentido. No solamente le vamos a devolver su salud, sino también le vamos a entregar mucha suerte, hijita de mi corazón. A ver, yo voy a hacer una concentración sobre su edad. De acuerdo a esta concentración, estoy captando de que usted debe tener unos 80, 81 años.
4: Sí.
3: ¿Cuántos tiene?
4: 81.
3: En su vida usted no hizo más que trabajar, servir a su hogar, a su familia, servirle a sus hijos, a su esposo. ¿Dónde está su esposo?
5: Aquí está.
3: Bueno, me le da un saludo.
5: Sí,
3: que le vamos
5: gracias.
3: A ayudar, que le vamos a ayudar en todo y para todo. Yo en esto de la curación, para que usted más adelante nos agradezca y nos haga la buena propaganda y disfrute usted de estos años que son bastantes aún, con alegría, y que le dé mucha tranquilidad a sus hijitos, porque ellos se preocupan mucho de verla así. ¿O yo, hijita?
5: Sí.
3: Bueno,
5: sí.
3: Cuando usted venga a agradecerme, yo le voy a mostrar en un espejo la cara de esa señora María Los Ángeles, para que usted se dé cuenta que hay gente muy mala en esta vida, que a veces se le sirve y le pagan es con la ingratitud y con el mal. Entonces, hijita, póngame en el teléfono o colóqueme el teléfono nuevamente a su hija.
5: Sí.
3: Bueno, un abrazo, hijita. Gracias por la llamada y que Dios me la bendiga.
5: Hola.
3: Hola, hijita. Bueno, entonces
5: sí.
3: Le quiero enviar un saludo muy especial a usted y también a su esposo. Me siento muy agradecido por la llamada y que ahora tenga la oportunidad que nosotros podamos ayudarle también al resto de la familia.
5: Sí,
3: bueno, hijita,
5: bien.
3: Mi corazón, a propósito del resto de la familia, estoy observando, cavilando aquí en el interior de sus vidas, que tiene usted por ahí a su hermano que tiene problemas para en su comportamiento, hijita, ¿verdad?
5: Sí, sí es, así es.
3: Bueno, o sea que usted es usted y su hermano, ¿verdad?
5: Ajá.
3: No son más hermanos, digo.
5: No.
3: Entonces, bueno, son los dos hijos de su santa madrecita, a la cual yo le voy a curar.
5: Sí,
3: pues yo su mamá ya se la voy a curar en unos 15 días, ya ella va a poder ir a mi santuario caminando por sus propios medios con sus piecitos sanos.
5: Está muy
3: y
5: bien.
3: Y le dejaron crecer mucho el mal, pero bueno, siempre es mejor tarde que nunca. Hijita, su
5: Mándale.
3: Hermano se le murió la mujer, ¿verdad?
5: Sí, de tanto tomar.
3: ¿De tanto tomar ella o él?
5: Pues los dos se juntaron a tomar.
3: Se murió de tanto tomar, hijitos. Entonces, hay un ejemplo claro de una persona oyente de este programa que está confirmando que el alcohol mata.
5: Sí.
3: Y a veces, como dicen en los Alcohólicos Anónimos, que el alcohol mata, pero infortunadamente mata, pero antes degenera a la persona, la somete y le quita la honra, el pudor, el orgullo, la vanidad y la responsabilidad. Preste la atención, porque realmente que el alcohol es un gigante. Ahí como que disimula en una copita, en una botellita muy hermosa, pero es un gigante enemigo de la sociedad. Tenemos el problema de que él, aparte de estar tomando demasiado, ahora también está consumiendo drogas, ¿verdad?
5: Sí, así es.
3: ¿Qué droga está consumiendo él?
5: Marihuana.
3: Entonces yo es para saber en qué grado le voy a colocar ese tratamiento. Hijita, necesito que me consiga una lámina de cualquier metal. ¿Usted
5: ¿Lámina?
3: Me entiende? Un pedazo de lámina que sea pequeño y usted me va a escribir con un clavo de acero, por favor.
5: ¿Nuevo?
3: Me va a escribir
5: ¿Nuevo?
3: Con un clavo de acero el nombre de su hermano.
5: Uh-huh. ¿Nuevo el clavo?
3: Nuevo el clavo, sí, todo nuevo.
5: Sí.
3: La lámina usted va y la consigue en la ferretería, hijita de mi corazón, que sea pequeñita, y me hace el favor y me le va a colocar una fotografía de él, me va a envolver esto en un pedazo de tela de color blanco, me le va a colocar, después de envolverla en un pedazo de tela de color blanco, me le va a colocar 3 huesos de aguacate con el nombre, él escrito con el mismo clavo, y me hace el grande favor y me envuelve esto en un plástico cristalino transparente y me lo entierra en la casa donde él vive. ¿Dónde está viviendo él actualmente?
5: Pues él anda en la calle, no tiene casa, anda de un lado para otro.
3: Bueno, entonces vamos a hacer esto en la casa de su mamá, ¿o yo?
5: ¿En una maceta podría ser?
3: En una maceta, sí, hijita. Por eso tiene que ser pequeña la lámina.
5: Uh-huh.
3: Me entierra esto en una maceta, tapa bien con tierra y si es posible me consigue una plantica de sábila y me la siembra ahí en la macetita. Usted déjeme esto en mis manos. Hay personas que dicen, ¿será que el maestro David con ese sencillo ritual es capaz de recuperar a una persona de las garras del alcohol? Claro, hijitos, yo soy capaz porque tengo un conocimiento veraz de hace muchos años. Antes de yo nacer ya existía ese secreto que me fue entregado en herencia por mis maestros. Entonces, hijita, usted me deja esto, él va a llegar en unos días,
5: sí.
3: Va a empezar a anotarse el cambio, el deseo de recuperarse, la obsesión de vivir en paz. Él le va a entrar un miedo, le va a entrar una paranoia y unos terribles nervios por la calle y también por el alcohol, para que ustedes sepan cómo va a empezar a actuar. No le vayan a decir loco cuando él venga a decirles que
5: no.
3: Está viendo algo extraño, que le que le teme a la calle, que lo está persiguiendo una sombra, no le vayan a decir loco. Le van a entender porque yo le voy a colocar unas fuerzas a perseguirlo entrañablemente para que vaya dejando él ciertos comportamientos y se vaya alineando en un punto en donde yo lo requiero para terminar de curarlo en la casa de su mamá. Y me hace el grande favor y que quede cerca la maceta al lugar donde duerme su mamá, porque la voy a aprovechar a ella con este tratamiento que le voy a hacer. Hijita, su mamá también tiene que hacer un ritualcito en la casa, pero eso no tengo tiempo para explicarle bien qué es lo que tiene que hacer. Yo le voy a regalar unos huaraches a ella. Ajá. Me dan 3 días para preparárselos y ella tiene que casi que dormir con esos huaraches. Ajá. Y hay que hacer algo en la casa también con las veladoras. Eso se lo voy a explicar cuando vengan por los huaraches. ¿Oyó, hijita?
5: ¿Cuándo voy por los huaraches?
3: Entonces, hoy tenemos día jueves, me hace el favor, y vienen el lunes.
5: ¿El lunes?
3: Sí, el lunes. Necesito que me llamen ahora para que me informen la talla, o si quiere me da la talla de una vez de su mamá.
5: Del 4.
3: Bueno, hijita, entonces aquí estoy escribiendo. Pueden venir por esos huaraches que se hacen con una corteza especial que me ayuda como fuerza talismánica para evitar de que el mal siga creciendo y que me dé la oportunidad de ayudarle. Con todo gusto y con todo cariño. Un abrazo, hijita.
5: Muchas gracias,
3: un saludo a su papá que no alcancé a hablar con él, pero un saludo muy especial.
5: Ándale, pues.
3: Bueno, un abrazo. Que
5: muy
3: Dios
5: amable,
3: me la bendiga,
5: muchas
3: hijita.
5: Gracias.
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3: Les invito a no conformarse ni a resignarse con males en su cuerpo, con enfermedades o con dolencias rebeldes que han aparecido en su vida y que se están quedando en su existencia, en su familia, en su ser querido, como habitantes de lujo. Esas enfermedades tienen curación, sus problemas tienen solución. Para eso estamos los maestros de maestros de la Confraternidad Verdad y Servicio aquí en Tustepec. Y me pueden escuchar aquí en la radio La Mejor a las 9 de la mañana y 11 de la mañana de lunes a viernes y 9 de la mañana y 2 de la tarde los sábados. 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Señoras y señores, mil gracias por su amable sintonía. Que Dios y la Virgen a todos nos concedan su santa y poderosísima bendición.
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buenos días, buenos días, buenos días, buenos días, buenos días, buenos días, buenos días. Arrasate, juevesito, juevesito, señoras y señores, ya viernes chiquito le digo yo, pero ya no le digo así porque luego se enojan, güey. Ay, no, que no es viernes, pues que no escuchan bien. Le estoy diciendo viernes chiquito, no que sea viernes, pues, hombre. Ya desde hoy empieza el fin de semana y vete rapidito porque tenemos un video en la mejor Tuxtepec 106.5. Ahí tenemos un videito para saludarte a los que van en carretera, a los que van en ese momento viajando, mi hermano, que tengan buen viaje, que Diosito los lleve siempre en la palma de su mano, a la señora que está de ama de casa, a usted, mi amiga, que en ese momento está conduciendo por el centro de la ciudad. ¡Saluditos! 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Avenida Independencia, número 56, aquí en Tuxtepec, Oaxaca, México. ¡Bienvenidos al jueves! De rogarle a tu ex. No, hombre, ni Dios lo permita, güey. ¡Satanás, aléjate de ahí! 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Órale, échale, échale, mi hermano. Como decimos en la feria, cuando trabajaba yo en la feria, vato, échale uno, échale otro, 200. El otro, 200. Se lo lleva, lo guardo. Ya tiene rato que dejé chambear la feria, güey. 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Ahora sí, vámonos al juevesito a rogarle a tu ex, mi hermano. Por favor, échame por ahí unas buenas, súbele al radio. Échale, porque es jueves para rogarle a tu ex. Pura grupera para llorar. A ver, esa Don Pepe Aguilar, échale por ahí. Súbele al radio.

Señoras, señores, ahí está, vea usted nada más en el juevesito. Para rogarle a tu ex. Para rogarle a tu ex, carnal, 9:32. Pídeme la que quieras ahí en el video. Ahí estamos en el video, en el Facebook. La mejor Tuxepec. Aquí tu locutor grupero number one. Y nada del Temu, ¿eh? Súbele.

señoras y señores, el juevesito. Una tras otra, mano, una tras otra, como debe de ser. Para que recuerdes a tu ex, es esta misión del jueves. Quiero que recuerdes a tu ex con todas tus fuerzas. Jueves para rogarle, 9:35.

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0: vamos a las menciones, porque tenemos varias menciones por acá de ese lado. 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Aguanta. 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
2: En las próximas semanas, diversos puntos de la ciudad registrarán cierres parciales y totales a la circulación debido al inicio de una importante obra de rehabilitación del drenaje sanitario, por lo que las autoridades municipales, en este caso el presidente municipal de Tuxtepec, el licenciado Fernando Huerta Cerecedo, hizo un llamado a la comprensión y paciencia de la ciudadanía.
3: Lo que vamos a hacer es tratar de hacer las obras lo más pronto posible, pero pedimos de la comprensión de la ciudadanía porque sabemos que es algo necesario, pero que a veces es un poquito molesto. Por eso vamos a tratar de hacerlas en orden, vamos a poner señalizaciones.
2: Aunque los trabajos podrían generar molestias temporales en la movilidad, se trata de una intervención necesaria para atender un problema que por décadas fue aplazado. Gran parte de la red del drenaje de la ciudad tiene más de 60 años de antigüedad, por lo que actualmente presenta un avanzado deterioro que ha provocado constantes colapsos y afectaciones a la población.
3: Siento que son drenajes de hace 60 o 50 años, ya cumplido su tiempo de vida, su ciclo de vida ya lo culminaron. Eran obras que se hacían de drenajes de asbesto, ya eso está totalmente obsoleto. Ahora se hace de drenajes de ADS y con mayor capacidad. Usted puede haber sido muchísimo de 60 años para acá, hemos tenido una población muy, muy grande. Entonces nuestros drenajes ya tienen que ser de mayor capacidad, mejores. Y entonces, pues nosotros nos tocó hacer este tipo de obras.
2: La primera etapa del proyecto se desarrollará en coordinación con la Comisión Nacional del Agua mediante una inversión superior a los 32 millones de pesos. Del total de los recursos, el gobierno municipal aportará el 60% y Conagua el 40%, con lo que se atenderán 20 puntos considerados críticos.
3: En esta primera etapa va a ser una etapa de 32 millones de pesos, el cual el gobierno municipal está poniendo un 60% y el gobierno federal, para ser más exacto, Conagua va a poner el 40%. Estamos hablando que el gobierno municipal va a poner 19 millones de pesos y Conagua 12 millones de pesos.
2: Ante este panorama, se exhorta a la población a tomar previsiones en sus traslados, utilizar rutas alternas cuando sea necesario y mantener la paciencia durante el desarrollo de los trabajos, ya que aunque las molestias serán temporales, los beneficios serán permanentes al contar con un sistema de drenaje más eficiente y seguro para miles de familias.
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5: Señoras y señores, tenemos entrevista especial. En este momento tenemos entrevista especial. Nos lanzamos inmediatamente con toda la raza del tónico gregoriano. Lo acabas de escuchar en la radio, pero qué mejor que estén ellos en la línea telefónica para que le expliquen qué días van a estar. y todo lo demás. Así que vámonos, nos enlazamos con el tónico gregoriano. Muy buenos días, adelante.
6: Y, mi hermano Charal, Charal, buenos días, Charalito.
5: Buen día, mi hermano.
6: Mi sangre, Charal, un gigante para ti, para todo tu auditorio que es enorme en todo Oaxaca, en el estado veracruzano. También te escuchan en todo el estado poblano y es grandioso. Impacta, así que se ha convertido el líder de este espacio en el cual el Charal está constantemente a través de la frecuencia de la 106.5. Un saludo para todos los oyentes. Hoy es día, por cierto, Charal, es día de la amistad internacional.
5: Eso.
6: Qué bueno y qué bendición tener tu amistad, Charal.
5: Gracias, gracias, hermanito.
6: De Iris, de toda la mejor y de cantidades de personas que nos han visitado durante el transcurso de todos estos años. Y hemos logrado hacer una conexión, una gran amistad y sobre todo una gran hermandad. Yo creo que esa es la misión que nos mandan del cielo, a conocer ángeles constantemente. Así que para nosotros es un gusto y es un placer estar con todos y cada uno de ustedes, celebrar este Día Internacional de la Amistad y darnos un estrechón de manos a la distancia. Nosotros, esta institución que constantemente cuida lo más valioso de la vida, que es la salud. La salud es lo primordial, es lo que debemos agradecer constantemente, el poder caminar, el poder ver, el poder escuchar, el poder alimentarnos con lo que nos gusta, el poder amar, el poder ver con nuestros ojos a la familia, a los hijos, el poder ver el trabajo. Realmente la salud es la prioridad. Y por eso nosotros constantemente estamos con ustedes, entregándoles lo mejor de la naturaleza. Es que nosotros vamos heredando, por cierto, heredamos lo bueno y también lo no bueno de nuestros antepasados, de nuestros abuelos, de nuestros padres. Y todos sabemos que vamos dejando una buena herencia. Y por eso le pregunto, amigos de Oaxaca, ¿qué herencia le está dejando usted a sus hijos? ¿Qué herencia le está dejando usted a los nietos? Es que lo primero es heredar salud a todos los suyos. Si usted se cuida, le está enseñando a los hijos la importancia de protegernos constantemente. Le está enseñando, amigo oyente, cómo es la salud lo primordial. Y por eso todos los días en esta institución le brindamos una consejería a través de estos micrófonos. El día de mañana, mañana viernes, por cierto, llegó la quincena, Santa Quincena, y qué bueno invertirla en la salud. Qué bueno pensar en el abuelito, qué bueno pensar en nuestros padres, qué bueno pensar en la familia, qué bueno en nosotros reforzar nuestra salud, elevar el sistema inmunológico, acabar con esa tortura de ese problema de la diabetes, la presión arterial, los problemas de colesterol, los triglicéridos, la misma próstata. Hace ratito estaba escuchando al Charal hablando de incontinencia, hablando de prostatitis, hiperplasia, problemas que a veces pensamos que nunca nos van a ocurrir a nosotros, pero el paso de los años y los excesos nos llevan a la enfermedad. ¿Cuántas personas sufren de colesterol, de triglicéridos? ¿Cuántas personas están recibiendo una mala noticia porque hay un problema de cirrosis en el hígado, un problema en el colon, un dolor de cabeza, problemas con los ojos, astigmatismo, daltonismo, presbicia, carnosidades, glaucoma, catarata, problemas con la mujer, los cólicos menstruales, las inflamaciones, los problemas venéreos, la tiroides, los dolores de cabeza, el estrés, que es prácticamente algo que está en este mundo y ha sido prácticamente la moda y se ha convertido en un problema a nivel internacional. Y por eso nosotros mañana, mañana estaremos cumpliendo. Llueva, truene, relampaguee, estaremos a partir de las 9:00 de la mañana hasta las 4:00 p.m, entregándole, ¿cómo le parece? El tónico gregoriano, planta, hierbas, cortezas, raíces, oligoelementos, nutrientes, calcio, y para que usted, amigo oyente, en la vida tenga lo mejor de lo mejor. Y le vamos a regalar un litro del jarabe de ayahuasca para las bacterias y también las paredes estomacales. 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Así que con pie derecho a iniciar el mes de agosto y estaremos a partir de las 9. 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
5: ¡Vámonos!
6: Reciba con esa buena vibra, con esa buena onda y esa buena energía. ¡Feliz día!
5: ¡Vámonos, señoras y señores! Los del tónico gregoriano sí saben, carnal. No, que el show número uno de la radio lo tenemos nosotros. Gracias por la entrevista, mis hermanitos. Pues ahí están, para que vayan por su tónico gregoriano. 10:10 minutitos en la mejor FM. El show número uno de la radio llega para ti. La banda Machos, la reina de todas las bandas de Sevilla, Corona, Jalisco, México, para el mundo. ¡Súbele! ¡Súbele!

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13: Bueno. Señoras y señores, hoy es día internacional de la amistad. Internacional, porque el Día de la Amistad y del Amor es el 14 de febrero. No confundir con el Día del Amor y la Amistad. Hoy es Día Internacional de la Amistad, o sea, en todo el mundo, mi hermano. Una fecha establecida por la ONU como el 30 de julio desde el año de 1968. ¿Saben dónde nació esta fecha? En el Paraguay, hermano. Ahí nace debido a la Cruzada Mundial de la Amistad. Gracias al doctor Ramón Artemio Bracho. Sabrá Dios quién fue, pero él fue el que dijo que hoy fuera el Día Internacional de la Amistad. El propósito, pues, usar el afecto y la confianza para lograr la paz entre los pueblos. Así que, señoras y señores, hay otras fechas, fíjate. Por ejemplo, pues ya lo decía yo, el 14 de febrero, ¿eh? Es el Día del Amor y la Amistad en México y en varios países. El 20 de julio se celebra en Argentina, en Uruguay, en Brasil. Y el 23 de julio en Bolivia, por ejemplo, pero hoy es mundial, hoy la ONU lo puso mundial. Por eso el día de hoy, mi hermano, quiero que me digas, canciones que lleven la palabra amigo. Amigo, a ver cuál. Ándale, la de Intocable, el amigo que se fue, por ejemplo. Simplemente amigos, no más como amigos. Amigos nada más, ¿a cuántos no le han dicho así eso? Es que sí me gustas, pero pues nomás como amigo.
14: Porque tú eres.
13: Así que, señoras y señores, vámonos a empezar con un pequeño maratón de aquí a las 11 de la mañana de canciones que lleven en la palabra amigo. Empezamos con eso, bueno más, hombre, mi hermano. ¿Tienes una rolita que lleve la palabra amigo? Pásamela y te la pongo, hermano.

¡Arriba Juárez! ¡Arriba Juárez! Oye, my friend, échame las menciones que tengas ahí, porque todas las recomendaciones que hagamos aquí son oro puro, mi hermano, y la gente vende bastante. 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No entiendo por qué. Hola, buenos días, mi queridísimo Chanal, ¿cómo estás, hermano? Dice, ¿consideras que soy tu amigo? Claro, claro que sí, mi amigo y mi hermano, por allá toda la raza, por allá en Indianápolis, Indiana, escuchando la radio. Allá en Estados Unidos de América, claro, mi queridísimo viejo rey. Indianápolis, suena la mejor FM. Como amigo. Hola, hola, buenos días. Dice por acá, siempre la mejor FM desde la Colonia Hidalgo, ok. Seguimos en el maratón de las canciones que llevan la palabra amigo, nada más por ser día de la amistad, brody. Súbele esto.

ponme por favor al amigo que se fue, por favorcito, mi queridísimo Chanal, lo que ya estás, hermano. San José. 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
1: Jesús Romero informa que 34 periodistas están incorporados al Mecanismo Federal de Protección. El secretario de Gobierno de Oaxaca, Jesús Romero López, informó que 34 casos de periodistas se encuentran incorporados al Mecanismo Federal de Protección para Personas Defensoras de Derechos Humanos y Periodistas. El funcionario precisó que de ese total solo un caso registrado durante la actual administración estatal mantiene relación con una institución del Gobierno de Oaxaca y con la Policía Estatal. Romero López señaló que la incorporación de comunicadores al mecanismo no responde a las evaluaciones realizadas por las autoridades federales competentes encargadas de determinar el nivel de riesgo y las medidas de protección que corresponden en cada expediente. La secretaria ejecutiva del Sistema Estatal de Seguridad Pública entregará uniformes y apoyos a policías municipales certificados de la Cuenca del Papaloapan. La secretaria ejecutiva del Sistema Estatal de Seguridad Pública realizará en los próximos días la entrega de uniformes y apoyos a las y los policías municipales certificados de la región de la Cuenca del Papaloapan. Así lo informó la titular de la dependencia, Karina Barón Ortiz. La funcionaria explicó que el gobierno del estado mantiene coordinación con los municipios para fortalecer a las corporaciones de seguridad pública mediante acciones de equipamiento, profesionalización y capacitación permanente. Como parte de estas estrategias, destacó la apertura de la maestría en Administración de la Seguridad Pública en la Universidad de la Seguridad y Paz Social, con el objetivo de fortalecer la formación académica de las y los elementos de seguridad. Asimismo, señaló que continúa vigente la oferta de cursos de capacitación dirigida tanto a policías municipales certificados como a elementos estatales, con la finalidad de mejorar su desempeño y fortalecer la atención a la ciudadanía. 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
3: Mi bien amada sintonía, un abrazo muy cordial, muy sincero, muy positivo hacia toda esa grandiosa y poderosa audiencia de este su programa Secretos para Impulsar Sus Vidas. Un saludo muy especial a todas esas personas que están atentos allí a recibir no solamente un programa de media hora, sino también una energía, una influencia que caiga sobre sus vidas, porque eso es lo positivo, lo elemental y lo diferente de este programa radial y lo diferente de los integrantes de la Confraternidad Internacional Verdad y Servicio, que donde estamos, con quien estamos, las personas que entran en contacto con nosotros, ya sea incluso telefónicamente a través de la audición de este programa o ya sea en nuestro santuario hogar, todas estas personas reciben ayuda y orientación solo con tenernos a nosotros en contacto, porque le transmitimos energía positiva. Es una energía que ayuda, que alimenta el alma y el espíritu, que le enseña a uno que en esta vida sí hay cosas buenas y bonitas, cosas agradables, momentos dichosos. Uno tiene que aprender, señoras y señores, les invito a pensar positivamente. Uno tiene que aprender que un vaso con agua es un don divino, que una tortilla es un don divino, que un plato de frijoles es un don divino. Cuando uno no los tiene, entonces ahí sí los desea y ahí sí los extraña y ahí sí los pide con todo el deseo ferviente al Todopoderoso. Pero cuando uno los tiene, a veces como que no los aprecia, ¿verdad? ¿Cuántas personas, voy a hablar un poquito más rudo, me van a disculpar, pero cuántas personas tienen a sus hijos en este momento al alcance de sus manos y no les dan un abrazo, no les brindan un cariño, no les dan una palabra de apoyo, no les dicen te quiero, te amo, te aprecio? Y cuántas personas diariamente están llorando por sus hijos, anhelando que estuvieran a su lado, que ya fallecieron y que no les pudieron decir lo que sentían. Ese es un ejemplo un poco cruel, pero es que a mí me pasa todos los días cuando veo las gentes que llegan a mi santuario hogar valorando lo que ya perdieron: un hijo, un hogar, la salud, un trabajo, una solvencia económica, de pronto una estadía en otro lugar, porque estaban en otro lugar y de pronto se aburrieron y se vinieron, o se fueron de aquí y se aburrieron por allá. Bueno, hay que aprovechar lo poco o mucho que tengamos, empezando porque hay que aprovechar y verdaderamente sentirnos llenos y satisfechos con este día que Dios nos está regalando. Nosotros estamos vivos, si tenemos enfermedades, tenemos la oportunidad de curárnoslas. Si tenemos problemas, tenemos la oportunidad de solucionarlos. ¿Por qué? Porque Dios nos está dando otro día. Si fuera para que nosotros no tuviéramos ninguna curación ni ninguna solución, entonces Dios ya nos habría pedido la vida y ya nos habría mandado a una zona espiritual, nuestro espíritu y nuestro cuerpo al panteón. Pero nosotros estamos aquí, entonces disfrutemos de todo aquello que está rodeándonos, del día, del cielo, del aire, de nuestros seres queridos. A veces hay problemas con nuestros seres queridos, pero hay un problema que no se puede solucionar, que es la muerte. Los otros sí se pueden solucionar. Si usted tiene un problema ya con su hijo, con su esposa, con su esposo, ese problema se puede solucionar. Por Dios y por la Virgen Santísima que sí. Lo digo porque lo he estudiado durante toda mi vida. Sé y conozco los secretos de la naturaleza del ser humano, pero aún más Lo digo porque estoy respaldado por una confraternidad que tiene 800 años de existencia. Y no son 800 años así como de estar veraneando, de estar vacacionando, no. Son 800 años en que desde que nacemos nos dedicamos solamente a estudiar, a escudriñar, a profundizar en qué se le puede servir a la humanidad por intermedio de tantos elementos naturales y sobrenaturales que existen, porque hay muchos hijitos de mi corazón. Ustedes no se imaginan la gran cantidad de especies que hay, de árboles y de plantas. En este mundo, a pesar de que la ciencia está tan avanzada, la tecnología no se ha descubierto ni siquiera, óigalo bien, ni siquiera la quinta parte de las especies que existen en este mundo, aquí en la Tierra. Porque aún hay partes de las selvas donde no ha llegado el ser humano, y aún hay partes de los océanos en donde no ha llegado el ser humano. Eso sin hablar de aquí para arriba, el espacio sideral, y ahora, más aún, hijito de mi corazón, sin hablar del interior de nuestros propios sentimientos, en donde las gentes últimamente no se preocupan por viajar en sí mismos, sino por conducir sus autos, por estar atentos a su celular, por estar atentos a cómo van a conseguir el dinero para solventar sus necesidades, o de pronto en qué van a gastarlo, porque esto es hoy en día un problema, el conseguirlo, después en qué gastarlo o cómo administrarlo. Primero que todo, vamos a agradecer a Dios por este día y vamos a comernos esos alimentos que tengamos al alcance de nuestras manos, así no sean mariscos, así sea un plato humilde, vamos a comerlo con agrado, con satisfacción. Vamos a mirar a nuestros hijos y a nuestros familiares y a nuestros padres y a nuestros compañeros de trabajo con alegría en nuestro interior, porque ese es un mérito, un privilegio que tenemos y hay que disfrutarlo. El mañana no sabemos cómo se va a venir. Usted puede hacer algo por el mañana portándose y comportándose muy bien hoy en este día presente, pero no sabemos cómo se va a venir. Puede venirse así como torcido, puede venirse como derecho, pero por el momento disfrutemos de nuestro presente. Echémonos la bendición y digámosle gracias a Dios por tenernos vivos. Vamos rápidamente entonces, ahora sí, a las llamadas telefónicas.
4: Sí, bueno,
3: ¿cómo está, hijita?
4: Bien.
3: Bueno, hijita, me hace grande favor y se coloca la mano derecha en su pecho, me piensa el nombre de un familiar fallecido. Tenemos poquísimo tiempo, pero al menos voy a entrar a ver qué es lo que le está pasando a usted. A ver, usted pertenece al signo de Capricornio. Ya puede descansar su mano. Mi querida y bien amada oyente, ¿usted no se ha hecho nunca una limpia? Hijita, mire, no. Yo le voy a colocar un ejemplo. Si nosotros no purgamos nuestro cuerpo, nos llenamos de suciedades en nuestro hígado, de parásitos en nuestros intestinos, incluso de cálculos biliares y también de cálculos en nuestros riñones. Eso pasa si no hacemos purgas a nuestro cuerpo. Y si no hacemos limpia nuestra suerte, se nos cargan, porque hoy en día hay mucha gente mala. Por eso ustedes están como están, hijita de mi corazón, tienen la suerte cargada. No es que les hayan hecho tanto mal, sino que ustedes han convivido y han departido con personas que tienen muy mala suerte. Ustedes en este momento, prácticamente su esposo trabaja en construcción, pero no prosperan, el dinero no les rinde, no logran salir adelante, siempre encuentran obstáculos, dilemas y problemas. Tienen una gran obligación, pues ustedes se casaron desde hace muchos años, se unieron, tienen 6 hijos, hijita de mi vida, ¿verdad?
4: Sí.
3: Bueno, hijita, mire, yo le voy a dar un secreto a usted para que le rinda el dinero, porque usted lo que necesita es suerte en el dinero, ya que afortunadamente ustedes se quieren, se aprecian, se han sabido entender durante todos estos años, tienen 6 hijos, hay que sacarlos adelante. Yo le voy a ayudar desinteresadamente. Hijita, por favor, escriba este número telefónico y me llama y vamos a hablar más ampliamente. ¿Oyó, hijita? De verdad que están ustedes muy mal económicamente, ¿verdad, hijita?
4: Ajá.
3: Bueno, no le rinde el dinerito, ¿verdad?
4: No nos rinde para nada.
3: Le voy a dar un secreto para que le rinda a ustedes y para que sus hijos consigan la mejor fortuna y ustedes puedan descansar dentro de unos poquitos años y darles a sus hijos todo lo que ellos necesitan en amor y que ellos les ayuden a ustedes también. Bien, rápidamente vamos a otra llamadita. Vamos a ver si alcanzamos a contestar otra llamada. Bueno.
4: Bueno.
3: Hola, hijita, ¿cómo está?
4: Estamos bien.
3: Mire, debido a la escasez de tiempo, porque no está terminando el programa, voy rápidamente a decirle en primer lugar de que usted pertenece al signo de Aries, ¿verdad?
4: Sí.
3: Bueno, para Aries hay unas características que yo más adelante se las voy a dar a usted personalmente, pero yo le voy a pedir el favor que se coloque la mano derecha en su pecho, exactamente, me piense el nombre de un familiar fallecido. Estoy captando, ya puede descansar su mano. Estoy captando de que usted tiene un inmenso y profundo dolor en las piernas, ¿verdad?
4: Sí.
3: esto la tiene a usted muy mal, quiere saber qué tiene. Usted ha ido de todas las partes y no le han podido curar, ¿verdad?
4: Ajá.
3: Bueno, hijita, ¿qué es lo que usted siente?
4: Ah, pues no agarro macices de la cintura para abajo.
3: ¿No tiene fuerza?
4: No, necesito un bordón para caminar.
3: Mire, esto que usted tiene es producto de la venganza de una persona de nombre Marta Muñoz. Es una persona que consiguió una prenda de vestir suyo y alrededor de ella, gota a gota, se regaron una parafina negra, por supuesto, y después se le ató de la cintura para abajo precisamente unos listones negros que habían sido frotados en sangre de un animal recién sacrificado un viernes de luna llena a la medianoche, y esto al amarrarse o atarse a ese muñeco moricongo que fue enterrado en un panteón, empezó a apretar, apretar y apretar, y cada día que aprieta usted se siente más débil para caminar, hijita de mi corazón. Bueno, esto le empezó hace años, pero hace como un año está usted peor, hijita de mi corazón, y aparte de eso también estamos observando una muy mala situación económica y no logran ustedes la tranquilidad en su hogar precisamente por su enfermedad, ¿verdad, hijita?
4: Sí.
3: ¿Quiere que la ayudemos?
4: Sí.
3: Bueno, con gusto. Yo le voy a retirar este mal, pero primero que todo necesito que me consiga usted un pedazo de acero de forma cuadrada o redonda. Cuando lo tenga, me llama al santuario hogar, yo le voy a decir qué tiene que hacer con esto y la voy a preparar para que usted pueda liberarse de ese mal de una vez. Yo le bloqueo ese mal, no se preocupe, para que dentro de 8 días esté bailando la canción que más le guste, mi querida y bien amada oyente. Un abrazo y que Dios me la bendiga.
4: Gracias.
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3: Les invito a luchar por su bienestar, por su tranquilidad, por su salud, por su integración y comprensión en su familia, por su prosperidad económica y por su protección contra el mal, contra el peligro. Ustedes escuchen este programa todos los días, de lunes a viernes, de 9:05 de la mañana a 9:20, de 11:05 de la mañana a 11:20. Los sábados de 9:05 de la mañana a 9:20 y de 2:00 p.m. a 2:20 de la tarde, porque este programa le representa a usted un ánimo, una esperanza, una motivación para encarrilarse y conseguir lo que se propone en la vida, usted y su familia, todos. 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Mil gracias por su amable sintonía. Que Dios y la Virgen a todos nos concedan su santa y poderosísima bendición.
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0: 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Ya estamos en la recta final, ya casi nos vamos. 25 minutitos y las 12 del día. 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
15: En las próximas semanas, diversos puntos de la ciudad registrarán cierres parciales y totales a la circulación debido al inicio de una importante obra de rehabilitación del drenaje sanitario, por lo que las autoridades municipales, en este caso el presidente municipal de Tuxtepec, el licenciado Fernando Huerta Cerecedo, hizo un llamado a la comprensión y paciencia de la ciudadanía.
16: Lo que vamos a hacer es tratar de hacer las obras lo más pronto posible, pero pedimos de la comprensión de la ciudadanía porque sabemos que es algo necesario, pero que a veces es un poquito molesto. Por eso vamos a tratar de hacerlas en orden, vamos a poner señalizaciones.
15: Aunque los trabajos podrían generar molestias temporales en la movilidad, se trata de una intervención necesaria para atender un problema que por décadas fue aplazado. Gran parte de la red del drenaje de la ciudad tiene más de 60 años de antigüedad, por lo que actualmente presenta un avanzado deterioro que ha provocado constantes colapsos y afectaciones a la población.
16: Siento que son drenajes de hace 60 o 50 años, ya cumplido su tiempo de vida, su ciclo de vida ya lo culminaron. Eran obras que se hacían de drenajes de asbesto, ya eso está totalmente obsoleto. Ahora se hace de drenajes de ADS y con mayor capacidad. Usted puede haber sido muchísimo de 60 años para acá. Hemos tenido una población muy, muy grande. Entonces, nuestros drenajes ya tienen que ser de mayor capacidad, mejores. Y entonces, pues nosotros nos tocó hacer este tipo de obras.
15: La primera etapa del proyecto se desarrollará en coordinación con la Comisión Nacional del Agua mediante una inversión superior a los 32 millones de pesos. Del total de los recursos, el gobierno municipal aportará el 60% y con agua el 40%, con lo que se atenderán 20 puntos considerados críticos.
16: En esta primera etapa va a ser una etapa de 32 millones de pesos, el cual el gobierno municipal está poniendo un 60% y el gobierno federal, para ser más exacto con agua, va a poner el 40%. Estamos hablando que el gobierno municipal va a poner 19 millones de pesos y con agua 12 millones de pesos.
15: Ante este panorama, se exhorta a la población a tomar previsiones en sus traslados, utilizar rutas alternas cuando sea necesario y mantener la paciencia durante el desarrollo de los trabajos, ya que aunque las molestias serán temporales, los beneficios serán permanentes al contar con un sistema de drenaje más eficiente y seguro para miles de familias.
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Hoy tenemos que dar las gracias. Gracias a quien nos permite disfrutar de un nuevo día. Gracias porque tenemos la alegría y la tristeza, el optimismo y el pesimismo. Porque podemos estar contentos o enojados. Por el poder de discernir y de elegir. Porque en nosotros consiste, y solo en nosotros, encontrar los alicientes. Ser felices debe ser nuestra meta, y luchar contra quienes se opongan, para un sueño adusto, una sonrisa. Quitar la careta y descubrir la verdadera cara de la gente. Enseñar a quien no sepa que la felicidad es gratis, que no hay riqueza que valga si se es pobre de corazón, que la pobreza vive mientras no nace el amor. Gracias por la vida. Gracias a ti, como te llames, Señor, que de cualquier forma eres el mismo.

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0: Buenas tardes, 12:13, estamos de vuelta para ti en la mejor 106.5 de FM. Comuníquense ya a cabina 287-875-0810, sus mensajitos como siempre al 287-125-7862. 12:13, bienvenidos, yo soy Gaby Huerta, ya lo sabes, y estás en este segundo turno conmigo para pasarla bien, bonito, chévere, y sobre todo para tenerte contento y contenta con todas y cada una de las complacencias de la mejor 106.5 de FM, ¿verdad? 12:14, fíjate que tengo también notas que te van a acompañar durante este día, así que acomódate, de una vez pide las rolitas, de una vez, porque solamente tenemos una hora en esta ocasión, una hora para poder colocar todas y cada una de esas rolas, ¿sale? Vamos a hablar de Virlán García. Fíjate que él, bueno, pues, contó que su cumpleaños lo tuvo que pasar en el quirófano. Después de una fuerte caída, bueno, pues, obviamente, él tenía que, pues, pasar por el quirófano de cierta forma, pero mucho profesionalismo de su parte, ya que no va a cancelar ningún concierto. Y bueno, pues platiquemos un poquito acerca de esto. La noche del 28 de julio, para ser exactos, las declaraciones que hizo Virlán García fue demasiado, pero demasiado fuerte, porque dijo que estaba cumpliendo un año más de vida. Y qué padre, ¿no? Qué bonito, felicidades, Virlán García y todo lo que quieras, pero tuvo que cambiar su festejo por una bata de hospital y cirugía, señores, cirugía de emergencia. ¿Pero qué pasó? Bueno, pues a través de redes sociales, de videos que compartió, él dijo que tuvo un pequeño accidente, bueno, ni tan pequeño, un aparatoso percance que le provocó múltiples fracturas y la colocación de una placa permanente. Él contó su story time de cómo unos días antes había tenido un partido de pádel con algunos amigos y bueno, pues en la reunión hubo algunas agüitas de fuego por ahí, algunos juegos al azar, y dice que pues esto se prolongó pasada la madrugada, alrededor de las 3 de la mañana, en esta convivencia sacaron la brillante idea de jugar carreritas. Entonces lo retó un compadre suyo, como dice, y que se arrancan, entonces no alcanza a frenar y se estrelló con una puerta, con una pared y obviamente con todo el peso de su cuerpo. Así que inicialmente pensó que era un simple pues dolor que se iba a quitar con pastillas, pero notó su brazo extremadamente hinchado. Entonces, pues obviamente fue mejor a ver a un especialista y después de realizarse algunas radiografías, algunos estudios de urgencia, el traumatólogo confirmó que el cantante tenía el radio y otros huesos del brazo hecho pedazos, señores, pedazos. Entonces, debido a la gravedad, pues fue sometido a una cirugía justo el día de su cumpleaños. Todo salió muy bien, gracias a Dios. Le pusieron una placa de titanio con la cual va a tener que vivir toda su vida. Y bueno, pues algunas personas dicen que el brazo se recupera entre un 80 y un 85% de su funcionalidad. Él está súper optimista, agradecido con las muestras de cariño de los fanáticos, porque, pues bueno, su cumpleaños no fue como él quería, pero sí fue con mucho, pero mucho cariño. Ahora, otra cosa. Pese a estar, como él dice, lisiado pero no cansado, él contundentemente dijo en sus redes sociales a todos los empresarios y a todos los seguidores que su gira va a continuar, ¿eh? Así, chin chin el que se raje. Él afirmó que va a cumplir con sus compromisos de justamente de Metepec, de Texcoco, del Estado de México, de Huixcolotla, Puebla, y así justamente muchos otros más que se vayan uniendo a este rollo, ¿no? Pero si bien advirtió que no iba a poder realizar sus emblemáticos saltos y movimientos energéticos en el escenario, sí dijo que va a llevar todo, pues, su talento, ¿no? Entonces, aunque no va a estar brincando, pues va a ir a cantarles con todo, pero todo gusto. 12:17, vamos a un corte y regresamos.
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0: 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Regreso para seguir dándote más notitas, así que no te vayas, quédate con la mejor Tuxtepec.
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Ok, ya las 12:54, 12:54, prácticamente nos estamos despidiendo. 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Con esto nos despedimos, muchísimas gracias a todos. Recuerden estar por acá compartiendo con nosotros a través de redes sociales, muchas gracias. Para todos los que le están dando like a nuestras publicaciones, ahí estamos muy al pendiente. Y bueno, pues los invito a que no se despeguen, viene la segunda emisión de ORP Noticias. Posteriormente estará por acá Jarocho y Cicirilo el show, así que hay mucho que darte todavía. Y a mí me buscas en mis redes personales como Gaby Huerta o @soygabyhuerta. Recuerda que me escuchas todos los días de 6 de la mañana a 8 de la mañana y en mi segundo turno de 12 a 1 para compartir contigo mucha música, mucha nota y mucho, mucho más de la mejor Tuxtepec. Gracias.

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4: Sheinbaum rechaza que la Suprema Corte de Justicia de la Nación sea una extensión del gobierno federal. Protestan jubilados de Pemex contra reforma a pensiones. Busca México bajar del 50% al 10% arancel al acero. Abre Cuba gasolineras y farmacias al sector privado. Acusa a Israel a grupo armado Hezbollah de violar la tregua en el sur de Líbano. Suman 18 muertos por sismo en Japón y buscan a desaparecidos.
5: Jesús Romero informa que 34 periodistas están incorporados al Mecanismo Federal de Protección. Luto en San Miguel Soyaltepec por fallecimiento de 4 corredoras que participaron en el Maratón Guelaguetza 2026. Colegio de Abogados de Tuxtepec conmemoró 30 años de trayectoria y reafirmó compromiso con la defensa del Estado de Derecho. La secretaria ejecutiva del Sistema Estatal de Seguridad Pública entregará uniformes y apoyos a policías municipales certificados de la cuenca del Papaloapan.
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4: Muy buenas tardes, amigas y amigos del auditorio de Tuxtepec y la cuenca del Papaloapan. Soy Sóstenes Bravo Bravo y en compañía de Carla Acevedo les damos la más cordial bienvenida a la segunda emisión de ORP Noticias, el noticiero más escuchado de Tuxtepec y la cuenca del Papaloapan. Iniciamos esta emisión con la información más relevante en el ámbito nacional e internacional, así como lo más destacado en noticias regionales, locales y mucho más. 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Muchas gracias por acompañarnos esta tarde y comenzamos.
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4: La presidenta de nuestro país, Claudia Sheinbaum, rechazó que la Suprema Corte de Justicia de la Nación sea una extensión de su gobierno y sostuvo que el nuevo Poder Judicial de la Federación actúa con criterios propios, incluso al resolver asuntos en contra del SAT. La mandataria de nuestro país afirmó que después de la reforma judicial y la elección de jueces, magistrados y ministros, existe certidumbre en el país, incluida la necesaria para concretar inversiones, y sostuvo que las resoluciones emitidas por el nuevo Poder Judicial de la Federación han sido acatadas y aseguró que empresarios no le han presentado algún caso que demuestre lo contrario.
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4: Decenas de jubilados se manifestaron afuera de la Torre de Pemex contra la aplicación retroactiva de la reforma al artículo 127 constitucional que limita las pensiones doradas. Encabezados por José Antonio Vega, vocero de la Alianza Nacional de Jubilados, los pensionados se concentraron en la calle Laguna de Mairán, cuya ubicación se vio afectada durante menos de una hora. Cabe mencionar que la reforma a las pensiones doradas, una de las últimas modificaciones constitucionales aprobadas por el Congreso durante el pasado periodo ordinario de sesiones, estableció que las jubilaciones no pueden exceder el 50% de lo que gana el titular del Ejecutivo, es decir, 70 mil pesos mensuales. Y en entrevista, Vega dijo que las manifestaciones semanales que realiza la Alianza Nacional de Jubilados buscan construir un mejor artículo 127. Este líder destacó que ha iniciado una ronda de acercamientos con el gobierno federal para impulsar el cese de la aplicación de la reforma, así como establecer mesas de diálogo para perfilar nuevas adecuaciones al artículo 127 y eliminar la retroactividad.
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4: El secretario de Economía, Marcelo Ebrard, reveló que México propuso a los Estados Unidos reducir del 50 a alrededor del 10% el arancel aplicado al acero nacional e informó que buscará concretar ese trato en la cuarta ronda de negociaciones comerciales programada para la primera semana de septiembre de este año en Washington. Hasta ahora, el gobierno mexicano había planteado eliminar el gravamen o conseguir que el país fuera excluido de la tarifa impuesta por la administración del presidente Donald Trump, y argumentó que el arancel carece de justificación porque México compra más acero estadounidense del que vende a ese mercado, y diferenció la situación del aluminio, ya que en el caso de ese producto se mantendrá un déficit debido a que México no cuenta con los minerales necesarios y su producción depende principalmente del reciclaje de la chatarra.
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4: Cuba anunció ayer la apertura al sector privado a la inversión en gasolineras, farmacias y geriátricos, luego de que el Parlamento cubano aprobara un paquete de 176 medidas a favor de la economía de mercado. Estas áreas, que incluyen también las instalaciones portuarias, son solo algunas de las que ahora están abiertas a la participación privada, según comunicados oficiales difundidos por los medios estatales. El gobierno comunista de Cuba redujo drásticamente el número de actividades prohibidas a las empresas privadas, después de que el Parlamento aprobara el 18 de junio el paquete de medidas que incluyen la organización de las empresas privadas, el sistema bancario, la agricultura, la inversión extranjera, los salarios y el mercado cambiario, entre otros.
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4: El ejército de Israel acusó ayer al grupo libanés armado proiraní Hezbollah de una violación flagrante del alto al fuego en el Líbano, afirmando que el movimiento islamista lanzó un dron contra un vehículo israelí. El ejército señaló que el incidente tuvo lugar en una franja de territorio donde operan las fuerzas israelíes, que se adentra unos 10 kilómetros en el sur del Líbano a lo largo de la frontera entre los dos países. Y la nota calificó el incidente como una violación flagrante del alto al fuego. El jefe del ejército israelí, el teniente general Eyal Zamir, visitó hoy a los soldados desplegados en el sur del Líbano y afirmó que el ejército no se retirará de la zona de seguridad hasta que se garantice la seguridad a largo plazo.
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4: Soldados y trabajadores de emergencias recorrieron el miércoles un centro comercial gravemente dañado y casas derrumbadas en busca de sobrevivientes atrapados después de un potente terremoto que mató al menos a 18 personas, incluido un ciudadano extranjero en el sureste de Japón. El terremoto de magnitud 7.1 grados en la escala de Richter, que golpeó el día anterior la zona de Kumamoto en la isla principal sureña de Kyushu, también dejó al menos 62 heridos, de los cuales 6 son de gravedad. Esto lo informó el gobierno regional. El recuento ha ido aumentando de manera constante y se prevé que pueda seguir subiendo. Algunos de los daños más graves que se registraron en el centro comercial Aeon Mall, en la localidad de Kashima, que estaba lleno de miles de personas cuando ocurrió el sismo, la empresa indicó que unos 3.000 clientes fueron evacuados a un estacionamiento antes de que ocurriera una explosión de gas en otra parte del centro comercial, donde algunas personas todavía estaban trabajando.
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18: 1:14 p.m.
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4: Durante décadas, la industria automotriz alemana fue sinónimo de innovación, rentabilidad y liderazgo mundial. Hoy, sin embargo, enfrenta uno de los mayores desafíos de su historia, el anuncio de que BMW reducirá alrededor de 8.000 empleos en Alemania antes de finales del 2027. Confirma que la crisis dejó de ser un problema aislado para convertirse en una transformación estructural de todo el sector. La empresa ofrecerá planes de salida voluntaria a 40.000 de sus 85.000 empleados en Alemania, es decir, cerca del 47% de su plantilla en aquel país, aunque los trabajadores de las líneas de producción quedarán excluidos por ahora de ese programa. A nivel global, BMW cuenta con aproximadamente 154.000 empleados, por lo que el ajuste representa alrededor del 5% de su fuerza laboral mundial. Hasta hace poco, BMW era considerada la fabricante alemana que mejor había resistido la transición hacia la movilidad eléctrica. Su decisión de mantener una estrategia diversificada, ofreciendo vehículos de gasolina, de diésel e híbridos mientras expandía su gama eléctrica, le permitió evitar algunos de los errores estratégicos de sus competidores. Sin embargo, ni siquiera esa prudencia ha sido suficiente para contener el deterioro del mercado. El mayor obstáculo proviene de China, el mercado automotriz más grande del mundo. La intensa competencia de fabricantes locales, especialmente en el segmento de vehículos eléctricos, junto con una desaceleración económica, ha golpeado severamente a las marcas europeas. En el caso de BMW, las entregas de vehículos en China descendieron el año pasado a su nivel más bajo desde el año 2017 y registraron una caída adicional del 30% interanual durante el trimestre concluido en junio. Por su parte, Volkswagen, el mayor fabricante europeo de automóviles, analiza la posibilidad de eliminar hasta 100.000 empleos distribuidos entre sus 10 marcas, mientras que Mercedes-Benz ya puso en marcha un programa de bajas voluntarias para reducir costos administrativos. Incluso Porsche, considerada durante años una de las marcas más rentables del mundo, gracias a sus elevados márgenes de utilidad, enfrenta una creciente presión por la desaceleración de la demanda en China y por el avance de competidores locales que ofrecen vehículos eléctricos de altas prestaciones a precios mucho más competitivos. En conclusión, el caso de BMW demuestra que la fortaleza histórica de una marca ya no garantiza estabilidad y permanencia a largo plazo. Las empresas que durante décadas dominaron el mercado automotriz mundial ahora deberán adaptarse a un escenario donde la innovación ocurre a un ritmo mucho más acelerado y donde los nuevos competidores nacen con estructuras más ligeras y enfocadas exclusivamente en la movilidad eléctrica. La próxima década definirá si BMW, así como Mercedes-Benz y Volkswagen, continúan siendo referentes mundiales o si el protagonismo terminará desplazándolos definitivamente hacia los nuevos gigantes asiáticos. Este fue mi comentario del día de hoy y aprovecho para desearle un excelente día. Gracias por su preferencia.
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0: 2:18, nosotros continuamos con más información y en los temas estatales el secretario de gobierno dio unas declaraciones en torno a la situación que se viven con los periodistas en la entidad oaxaqueña. Esto después del asesinato del periodista Alejandro Leyva Aguilar. Ante esto, él ya mencionó que 34 casos de periodistas se encuentran incorporados al Mecanismo Federal de Protección para Personas Defensoras de Derechos Humanos y Periodistas. El funcionario también precisó que de ese total, solo un caso registrado durante la actual administración estatal mantiene la relación con una institución del gobierno de Oaxaca y sobre todo con la policía estatal. Romero López también señaló que la incorporación de comunicadores al mecanismo responde a las evaluaciones realizadas por las autoridades federales competentes, encargadas de determinar el nivel de riesgo y las medidas de protección que corresponden en cada expediente. Vamos a escuchar el reporte completo con Zaira Cruz.
1: El secretario de Gobierno de Oaxaca, Jesús Romero López, informó que 34 casos de periodistas han sido incorporados al Mecanismo Federal de Protección, de los cuales solo uno registrado durante la presente administración guarda relación con una institución del gobierno del estado y la policía estatal. Precisó que el resto de los casos corresponden a hechos vinculados con autoridades municipales, particulares y sindicatos, aunque subrayó que ello no exime al gobierno de Oaxaca de su responsabilidad para garantizar el libre ejercicio del periodismo y brindar atención a quienes enfrentan situaciones de riesgo. Romero López dio a conocer que de manera paralela 9 casos de periodistas fueron atendidos y concluidos mediante el sistema de monitoreo coordinado por el Área de Derechos Humanos del Poder Ejecutivo sin que fuera necesaria su incorporación al Mecanismo Federal de Protección. Asimismo, informó que Oaxaca mantiene 11 medidas cautelares emitidas en administraciones anteriores ante la Comisión Interamericana de Derechos Humanos, además de 4 medidas provisionales que continúan bajo seguimiento y supervisión por parte de las autoridades.
2: Que tenemos una proyección. En Oaxaca vale la pena señalar que hay 34 casos de personas periodistas incorporadas al mecanismo federal. De las incorporaciones registradas de la presente administración, y soy muy puntual en ello, solo un caso guarda relación con una institución del gobierno del estado y es la policía estatal. Lo demás corresponde a autoridades municipales, particulares y sindicatos. Lo que, aclaro, no demerita o excluye nuestra responsabilidad institucional para garantizar su labor. 9 casos de personas periodistas han sido atendidas y concluidas mediante un sistema de monitoreo que coordina el Área de Derechos Humanos del Poder Ejecutivo, y no llegaron al mecanismo federal. Y tenemos 11 medidas cautelares heredadas de las anteriores administraciones ante la Comisión.
1: El funcionario explicó que el mayor número de agresiones contra periodistas se registró entre 2013 y 2022, periodo en el que se concentró la mayor incidencia de casos. En contraste, señaló que durante la actual administración los asuntos que se han presentado han recibido atención focalizada con el propósito de generar condiciones que permitan el ejercicio de la libertad de expresión. Como parte de los acuerdos alcanzados con representantes del gremio periodístico, el secretario de Gobierno anunció que propondrán a la Fiscalía General de Oaxaca la instalación de una mesa permanente de diálogo para fortalecer las acciones de prevención y protección. Y es que después del homicidio de Alejandro Leyva, el gremio periodístico ha sostenido encuentros con representantes del gobierno estatal.
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13: 1:26 p.m.
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0: Habitantes de San Miguel Soyaltepec, en la región de la Cuenca del Papaloapan, se encuentran de luto tras el fallecimiento de 4 corredoras que regresaban a su comunidad luego de haber participado en el Maratón Guelaguetza 2026, celebrado durante el fin de semana en la ciudad de Oaxaca. El lamentable accidente se registró a la altura de Tres Valles, Veracruz. Desafortunadamente, el día de ayer, familiares, amigos, incluso autoridades municipales rindieron un homenaje a estas 4 atletas y sobre todo esta noticia que causó una profunda consternación precisamente para los familiares y amigos, quienes reconocieron a las deportistas por su entusiasmo y su participación en este importante evento atlético que formó parte precisamente de las actividades de la máxima fiesta de las y los oaxaqueños. Diversos sectores de la población han expresado y siguen expresando sus condolencias y sobre todo su solidaridad con las familias de las víctimas, quienes han lamentado la pérdida de quienes representaron con orgullo a su comunidad en una competencia de carácter estatal. Vamos a escuchar el reporte completo con Patricia Briceño.
15: Los
13: Los habitantes de San Miguel Soyaltepec, en la región del Papaloapan, están de luto por el fallecimiento de 4 corredoras que regresaban a sus comunidades tras participar en el Maratón Guelaguetza 2026, celebrado el pasado fin de semana en la ciudad capital de Oaxaca. El accidente fue la tarde del lunes, sobre la carretera federal 145 en el tramo Tres Valles-Tierra Blanca, en colindancia con Veracruz, y las víctimas fueron identificadas como Georgina Luis Espiridión, Patricia Feliciano Lázaro, Adelaida Ortiz Holguín y Sofía Jiménez Felipe, integrantes del club de atletismo Utah Shimanga. De acuerdo con las primeras periciales, el percance ocurrió cerca del ejido Los Macuiles, en el municipio de Tres Valles, Veracruz, donde el vehículo que las trasladaba del Servicio Público Federal salió de la carretera y terminó impactándose contra un árbol. Las causas del accidente continúan bajo investigación por parte de las autoridades. En la unidad viajaban varios integrantes de una familia procedente de Temazcal. Además de las deportistas fallecidas, otras personas resultaron lesionadas, una de ellas de gravedad, por lo que fueron auxiliadas por corporaciones de emergencia y trasladadas a hospitales de la región. La vicefiscal regional realizó las diligencias correspondientes para el levantamiento de los cuerpos e inició las investigaciones para determinar las causas del accidente que enlutan a 4 familias oaxaqueñas.
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19: 1:30 p.m.
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0: Continuamos con más información y ahora en la línea de entrevistas tenemos un enlace telefónico con la doctora Maribel Martínez Ruiz. Ella es diputada federal del Partido del Trabajo y tenemos una información importante que compartir con todo nuestro auditorio. Pero antes la saludamos con mucho gusto, diputada. Muy buenas tardes. Adelante.
20: Muy buena tarde, mi querida amiga, qué gusto saludarte, saludar a todas y todos quienes nos escuchan por nuestro bello Tuxtepec, toda la cuenca. Qué placer poder compartir con ustedes todo lo que andamos haciendo.
0: Así es, y sobre todo sabemos la preocupación que tienen en cuanto a la protección a la niñez y a la adolescencia frente al uso excesivo de pantallas y redes sociales. Sabemos que estamos en una época en donde ya todo son redes sociales, todo es en torno a la tecnología, que sabemos que son para cosas buenas, pero también nos traen repercusiones en nuestra salud. ¿Podría platicarnos un poco más a detalle sobre estas iniciativas en torno a la niñez y la adolescencia?
20: Por supuesto, mi querida Carla, tú bien lo has dicho, el desarrollo tecnológico ha transformado profundamente la forma en que aprendemos, nos comunicamos y participamos en la sociedad. Hoy el internet y las plataformas digitales representan herramientas extraordinarias para la educación, la innovación y el acceso al conocimiento. Sin embargo, su uso excesivo y sin acompañamiento también plantea uno de los mayores desafíos de salud pública, educación y bienestar para las nuevas generaciones. Y por supuesto, nosotras estamos respaldando esta decisión de nuestra presidenta Claudia Sheinbaum de abrir un gran debate nacional para analizar los efectos del uso excesivo de pantallas, teléfonos inteligentes y redes sociales en el desarrollo de niñas, niños y adolescentes, con el propósito de construir una propuesta legislativa basada en evidencia científica, el diálogo social y el interés superior de la niñez, que es lo que nos debe importar muchísimo más. Fíjate que pues ella nos decía, la doctora Claudia, que convocaría especialistas en educación, neurodesarrollo y prevención de adicciones. Coinciden en que el uso problemático de las redes sociales puede afectar el desarrollo cerebral, la capacidad de concentración, la regulación emocional y la salud mental de la niñez y adolescencia, por lo que este fenómeno puede atenderse como un asunto prioritario de salud pública y de política educativa. Te comento que, bueno, yo presido el grupo de amistad con República de Kazajistán y justo el profe Beto, nuestro líder y dirigente, nos convocó a un grupo de trabajo que dirige el doctor Benjamín Robles Montoya, a propósito de que él hizo su postdoctorado justo en inteligencia artificial, para que vayamos diseñando un marco jurídico que regule justamente la inteligencia artificial y toda esta vertiente tecnológica y de innovación que ha desatado graves problemas para nuestra niñez y adolescencia. Y Kazajistán pues tiene uno de los marcos normativos más robustos, ya de mucha experiencia, en el que nos estamos apoyando. Me han invitado a ir a Kazajistán, pero bueno, pues todo nuestro trabajo acá nos ha impedido poder atender esta invitación, pero aún así lo hacemos de manera virtual para compartir experiencias y que también nuestro marco jurídico pues sea el acorde a las necesidades de la población mexicana. Y como te decía, pues siempre procurando el interés superior de la niñez y adolescencia.
0: Claro, y que sabemos que actualmente los niños, los adolescentes, pues bueno, van creando esta dependencia precisamente a las pantallas, al uso de los dispositivos móviles. Y con todo esto es de suma relevancia que nuestras autoridades estén preocupadas precisamente para poder evitar, y sobre todo este mensaje que yo creo que va más que para los niños, para los adolescentes, van para los padres de familia allá en casita.
20: Necesitamos poner atención en lo que nuestras niñas y niños están viendo, el tiempo que dedican a ello, mi querida amiga, porque fíjate que comentaba justo con algunas amigas, amigos que nos reunimos hace unos días junto con el doctor Benjamín, que decía, a veces no nos damos cuenta hasta qué hora dejan de ver las pantallas, y eso por supuesto merma su productividad en la escuela, pero también afecta de manera significativa pues su concentración. Entonces es más que oportuno hablar del tema. Estaremos dando seguimiento, ya en breve vamos a retomar las actividades en la Cámara y por supuesto este será un tema central en el que estaremos debatiendo.
0: Por otra parte, y hablando de preocupación y de temas que tienen que ver también con nuestra entidad, se van a dar inicio a los foros por las pensiones dignas para el magisterio.
20: A partir del 3 de agosto, mi querida Carla, vamos a estar haciendo estas mesas que ya habíamos platicado, ya se nos llegó el momento, lo estamos preparando con mucho gusto y profesionalismo. Tú sabes que es algo que identifica particularmente a Benjamín Robles, y en punto del mediodía, a las 12, vamos a comenzar con esta transmisión. Estamos haciendo una convocatoria a quienes saben del tema, porque el propósito es tener en principio un diagnóstico de estas pensiones. Y bueno, es fundamental que quienes saben del tema, quienes lo han vivido, nos compartan su opinión. Así que pues esperamos que nos den seguimiento. Se transmitirá a través de las redes sociales del doctor Benjamín Robles Montoya, de tu servidora Maribel Martínez Ruiz, y las del PT Oaxaca, para que tengan opciones y nos puedan dar seguimiento.
0: Así es, doctora. Pues bueno, por último, el mensaje para todo nuestro auditorio, para quienes nos están sintonizando desde la región de la cuenca del Papaloapan.
20: Pues recordarles que nosotras queremos ir del atraso a la prosperidad, que innovar Oaxaca es lo que nos inspira, y ahí le echamos hartas ganitas todos los días. Así que es importante que pues nos vean a través de las redes sociales, para que den cuenta del trabajo que todos los días realizamos. Y como dice mi líder y dirigente, el doctor Benjamín Robles Montoya, la lucha sigue hasta que las cosas cambien, y ahí no vamos a quitar el dedo del renglón. Así que seguiremos trabajando siempre fielmente al pueblo de Oaxaca.
0: Claro, y que también los vamos a estar esperando aquí en la región de la cuenca. Por supuesto, hay muchas personas que esperan recibirlos con mucho cariño.
20: Pronto nos vemos por allá, mi querida amiga.
0: Pues bueno, le agradecemos mucho el que haya tomado la llamada y el compartir esta información con nuestro auditorio, a la doctora Maribel Martínez Ruiz, diputada federal del Partido del Trabajo. Muchísimas gracias. Nosotros, mientras tanto, vamos a una pausa comercial. No se vayan, ya regresamos con más información.
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2: 1:42 PM.
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0: El Colegio de Abogados de Tuxtepec conmemoró su 30 aniversario de fundación, reafirmando su compromiso con la defensa del ejercicio profesional, la impartición de justicia y el fortalecimiento del Estado de Derecho. Durante la ceremonia conmemorativa, el presidente del colegio, Ernesto López Montero, destacó que ejercer la abogacía implica un compromiso permanente con la legalidad y la justicia. Y es que, según lo que mencionó, ser abogado no significa solo conocer la ley. Ser abogado significa tener el valor de defenderla, incluso cuando hacerlo resulte incómodo. Vamos a escuchar lo que comentó.
7: Pasar esta doble profesión. Ser abogado no consiste únicamente en conocer la ley. Ser abogado significa tener el valor de defenderla, incluso cuando hacerlo resulte incómodo. Significa levantar la voz cuando otros prefieren el silencio. Significa recordar que ninguna sociedad será verdaderamente libre mientras la justicia siga siendo un privilegio y no un derecho para todas y todos. Ese ha sido el espíritu del Colegio de Abogados de Tuxtepec durante estos 30 años. Una institución que ha formado generaciones, que ha acompañado las grandes transformaciones de esta hermosa ciudad, que ha impulsado la academia y el estudio del derecho, que ha defendido la legalidad, que ha demostrado que la grandeza de un colegio no se mide por el número de sus integrantes, sino por la calidad moral de quienes hoy la integramos. Vivimos tiempos en los que la sociedad exige instituciones más fuertes, gobiernos más transparentes, servidores públicos más honestos y ciudadanos más participativos. En ese escenario, los abogados tenemos una gran responsabilidad. Hoy hacemos historia, celebramos la historia, pero también renovamos el compromiso de defender la independencia y el ejercicio profesional, de formar abogados y abogadas con conocimiento, pero también formarlos con conciencia. Porque un abogado puede dominar todas las leyes, todos los códigos y los reglamentos, pero si pierde la ética, pierde también la esencia de su profesión. Llegar a 30 años es motivo de orgullo, pero también es una invitación al futuro. Que las nuevas generaciones encuentren en este colegio un faro de integridad. Que descubran aquí el verdadero significado del compañerismo. Que comprendan que el derecho no es únicamente una profesión, sino una vocación de servicio. También es un compromiso con la libertad. Y desde luego es una forma en la que podemos ayudar a construir la paz. Y es quizá una de las más nobles maneras de servir a nuestra ciudad, nuestra región, nuestro estado y nuestro país.
0: Por otra parte, la secretaria ejecutiva del Sistema Estatal de Seguridad Pública realizará en los próximos días la entrega de uniformes y de apoyos a las y los policías municipales certificados de la región de la Cuenca del Papaloapan. Así lo dio a conocer precisamente la titular de la dependencia, Karina Barón Ortiz. La funcionaria también explicó que el gobierno del estado mantiene la coordinación con los municipios para fortalecer a las corporaciones de seguridad pública mediante acciones

0: en el ejido Camelia Roja. Y vamos a seguir trabajando por las comunidades y por aquí vamos a estar seguido. Estamos a la orden desde el Secretariado Ejecutivo del Sistema Estatal de Seguridad Pública. Lo que podamos servirles, ahí estamos. Estamos trabajando con todos los municipios de la región y déjame informarte que próximamente haremos entrega de uniformes, apoyos a policías municipales certificados para las policías municipales de la región de la Cuenca del Papaloapan. Vamos a estar aquí próximamente en Tuxtepec y bueno, seguimos trabajando en capacitación. Se abrió la maestría ya en la UCEPAS, nuestra Universidad de la Seguridad y Paz Social, para todos los policías municipales y estatales certificados. Ahí está la apertura para esta maestría en administración en la seguridad pública y es gratis, es totalmente gratuita, la paga nuestro gobierno del estado y ahí están las puertas abiertas para todas y todos los elementos. Y tenemos también alumnas y alumnos de aquí de la región en las 5 carreras de la UCEPAS. Licenciatura en Derecho, por cierto, en ciberseguridad, en inteligencia, en la ingeniería en protección civil. Tenemos la oportunidad y sí hay alumnas y alumnos de la Cuenca.
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3: 1:54 p.m.
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6: Colisionan camioneta y vehículo particular en el crucero de Sebastopol. Una camioneta y un vehículo particular protagonizaron un accidente en el crucero de Sebastopol en el municipio de Tuxtepec, dejando únicamente daños materiales. De acuerdo con los primeros reportes, tras el impacto no se registraron personas lesionadas, por lo que no fue necesaria la intervención de cuerpos de emergencia para el traslado de los involucrados. Elementos de la Policía Vial Estatal acudieron al lugar para tomar conocimiento del percance, controlar la circulación y realizar las diligencias correspondientes para deslindar responsabilidades.
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6: Controlan conato de incendio en local comercial de Tierra Blanca. Un conato de incendio se registró en el establecimiento Los Zules, ubicados en el municipio de Tierra Blanca, lo que provocó la movilización de los cuerpos de emergencia. Elementos del heroico cuerpo de bomberos acudieron al sitio para sofocar el fuego y evitar que las llamas se propagaran a inmuebles cercanos. Hasta el momento se desconocen las causas que originaron el incidente. Las autoridades correspondientes realizaron las inspecciones necesarias para determinar el origen del conato de incendio y evaluar los daños ocasionados.
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6: Tenemos el enlace en este momento con nuestra compañera Carla Arrazola, quien tiene los pormenores de la vialidad en Tuxtepec y la región. Te saludamos, Carla. Muy buenas tardes.
7: Buenas tardes a todo el auditorio de ORP Noticias. Este es el reporte vial correspondiente a esta tarde del 30 de julio. Recuerde que permanece tomada la caseta de peaje del puente Caracol, únicamente que el paso es intermitente, es decir, que el paso es libre, se puede transitar sin ningún problema por esta caseta, y también de la misma manera la caseta de Papaloapan se encuentra despejada. En lo que concierne a la zona centro de la ciudad, únicamente recomendarles tomar precaución en los puntos que les hemos reiterado están cerrados por algunas obras, como es la avenida 20 de noviembre entre Ocampo y Matamoros, la calle Nicolás Bravo esquina avenida Mancilla, la prolongación de la avenida Independencia en el tramo comprendido entre el Boulevard Benito Juárez y la calle Campeche, y la calle Francisco y Madero esquina Río San Juan, que es la calle que lleva a la unidad deportiva. En lo que respecta a las carreteras, la carretera Tuxtepec-Ojitlán, a partir del kilómetro 171 se les invita a reducir la velocidad por los baches que se localizan en este tramo, que abarcan gran parte de la carretera, y de la misma manera en la carretera Tuxtepec-Camelia Roja y Tuxtepec-Agua Fría, en donde también se localizan algunos baches que por las lluvias se han ido agrandando un poco más. En lo que concierne a la autopista La Tinaja-Isla, por el momento el tránsito es libre, y de la misma manera en la autopista Córdoba-Veracruz, únicamente en esta se mantienen algunas labores de mantenimiento a partir del kilómetro 50. Los invitamos a mantenerse informados a través de nuestras redes sociales y recuerda respetar las indicaciones viales. Hasta aquí el reporte, Carla.
6: Muchísimas gracias, Carla Arrazola, por esta información tan completa en temas de la vialidad. Continuamos.
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6: Antes de de culminar el espacio informativo, mencionarles un servicio social. Nos hicieron llegar hasta las instalaciones de ORP Comunicaciones unas llaves, aparentemente de un vehículo. Tiene un llavero que dice Mario, con Mario Bros, el personaje de Nintendo. Por ahí, si usted extravió estas llaves muy cerca del muro Boulevard, bueno, puede pasar a las instalaciones de ORP Comunicaciones en horario laboral de 9 de la mañana a 2 de la tarde o de 4 de la tarde a partir de las 7 de la noche. Así que ya lo saben, son unas llaves aparentemente de un vehículo. Por ahí, si usted lo extravió, bueno, puede pasar a las instalaciones de ORP Comunicaciones. Y ahora sí, nosotros nos despedimos de este espacio informativo agradeciéndoles, como en cada una de las emisiones. Los invitamos a que, si van a venir a lo que es la ciudad, el centro de la ciudad, pues bueno, tomen precaución. Recordemos que hoy para muchos es quincena, para otros hasta el día de mañana o incluso hasta el día lunes, pero mientras tanto, pues la recomendación es conducir con calma, sobre todo en la zona céntrica, que sabemos que de pronto pues sí se hace un poco de tráfico. Así que nosotros también, como en cada emisión, si usted ya se dirige a su hogar o se encuentra en él degustando de sus alimentos, le deseamos que tenga muy buen provecho y que pase una excelente tarde. Nos escuchamos mañana en punto de las 8 de la mañana a través de Universal FM 96.9 y la mejor 106.5 FM. Hasta mañana.
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7: Vaya, vaya, bonita tarde, maravillosa, diría yo, encantadora. Tarde de este. A ver, súbele allá porque no me oigo. ¿Cómo, cómo? Ah, estamos a. Sí, pero súbele, que no me oigo. Espérate, es que estamos acá medio desenredados. Buenas tardes, en nombre de todos los que hacemos posible este espacio de diversión. Ya estamos bien informados. Gracias a todos los compañeros que ya buscaron la noticia. Nos tienen informados. Buen provecho.
8: En nombre de todos.
7: Así es. Acá por este lado, Gaby Huerta en los controles generales. Cirilo por acá en el humor, en los chistes. Servidor y amigo que te habla y te saluda, Roberto de la O. Así nos encuentras en las redes como Roberto de la O, como Jarocho y Cirilo el Show, la mejor Tuxtepec también.
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7: Así es. Hoy traemos, ¿qué traes hoy?
8: La neta hambre, mano.
7: ¿Dónde nos escuchan, Cirilo? Que por favor nos digan con mucho gusto. Ah, nos hagan saber.
8: Un mensajito en este 30, ya era 8:30.
7: Así es.
8: El día de la amistad.
7: ¿Hoy es día de la amistad?
8: Sí, Día Internacional de la Amistad. Y el aniversario de don Miki.
7: ¿De qué, don Miki?
8: Sí, Miki Hidalgo, don Miguel Hidalgo, pues.
7: Ah, don Miki.
8: Sí, un día como hoy se nos petateó don Miguel Hidalgo.
7: Ah, mira.
8: ¿Lo fusilaron, Jarocho?
7: ¿A poco sí?
8: ¿Sí?
7: Ay, yo pensé que era el que se había enredado en la bandera.
8: ¡Satarás, menso! ¡Ese fue Juan Escutia!
7: Ah, ¿tú sabes de eso?
8: Hoy le traigo unos datos curiosos acerca de esos temas. Vamos a profundizar en esos temazos. Le traigo un dato interesante y curioso sobre un árbol que se mueve. El único árbol en el mundo que se mueve de lugar.
7: ¿Cómo crees que un árbol se va a mover?
8: ¿Como si tuviera patitas?
7: ¡Ay, hijo de tu madre!
8: ¡Cállese con nosotros! ¡Qué canción le ponemos! ¡Vámonos!
7: Dice por acá, buenas tardes. Jarocho, escuchamos en Betania. Ah, para la Tusa. La Tusa, dice por acá, buenas tardes. La canción del primer lugar, si eres tan amable, Cirilo.
8: ¿Esa de quién es?
7: No sé, es una de banda. El primer lugar, así se llama. Me parece que es de...
8: Ahorita ya lo busco, yo lo busco.
7: Bueno, muchas gracias. Allá en Betania, donde nos están escuchando. Sin duda alguna sería un honor poder a ustedes complacerles, a nosotros, para ustedes, y hacer que pasen una mejor tarde, ¿ok? Díganos dónde, a quién vamos a saludar, quién cumple años. Investigue, siempre ahí en la familia hay alguien que cumple años, hay alguien que está festejando algo. Así que vamos a decirle a través de radio, felicidades. ¿Esa es?
8: Pues ahí dice el primer lugar. Yo no sé si es segundo o tercero, pero ahí dice primer lugar.
7: ¡Saludos!
8: La arrolladora banda Limón de don Chava Lizárraga.

0: están las complacencias.
1: Gracias, gracias. Sí, es cierto. Dice por acá. Jarocho, esa no era la canción.
0: ¿Cuál era? ¿Cuál?
1: Pues no, esa dice ahí.
0: Ahí dice Cirilo.
1: Dice que era una de los Tigres del Norte. Ah, ¿para qué no? ¿Para qué no escribe rápido? A mí me pasó lo del el tartamudo que llegó a pedir el jocho.
0: ¿El jocho?
1: Sí, el hot dog. Y le dijo, me da un hot dog. Y le dijo el jodojero, le dice, ¿lo quieres con chile o sin chile? Dice, sí, sin chile. O sea, ya le puse.
0: Se tardó. Por acá, Cirilo. A ver, ¿a qué hora es un chistecito? Saludos desde Los Ángeles, California. Una canción de la nueva banda, La Nueva Recluta.
1: Tiene una nueva que se llama Sonrisas que Enamora. Ah, pues mira, esa me están pidiendo.
0: Bueno, pues ahorita Cirilo va a complacer. Dice...
1: ¡Jarocho!
0: ¿Qué?
1: Dice acá, ¿dónde estará mejor el béisbol el domingo, Jarocho?
0: Híjoles, de la Liga Ejidal, fíjate que no me han pasado el rol. Sí, hay un paso canoa por aquí cerca. Pero el que sí va a estar buenísimo va a ser en Chiltepec. Juega de la Liga Magase. Pues playoff entre los Marlins de Chiltepec y Arroyo Chiquito, que pues va invicto desde hace un año, dos temporadas, pues. Y el otro partido va a ser de Ibeco contra los, ¿cómo se llama? San Cristóbal La Vega. Guerrero de San Cristóbal, y ese va a ser el Hernández Castro. Hasta donde se sabe, ahí va a ser.
1: Vaya que ya dieron el Hernández Castro para un partido.
0: Sí. Ya lo gestionaron y bueno, pues sí se accedió a quién sabe bajo qué limitaciones, ¿no? Claro. Pero bueno, esos son los dos partidos que hay más importantes, mi hermano. Ahí está.
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0: Es. Un poquito antes de llegar ahí donde venden artículos de música.
2: De la Sierra de Oaxaca.
0: Ahí están.
2: A toda la gente de rancho y a caballo. Y así suena.
1: Ya, cántale tú, cállate.
0: ¿Y el chiste para cuándo?
1: Ahorita no comas ansias, burro.

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2: ¿Por qué me gritas? Aquí estamos enfrente. ¿Sí? Nomás porque... Lo que te voy a preguntar, tú no lo sabes. ¿Sabías tú que según unas investigaciones que acaban de descubrirse unas cosas?
3: ¿Qué cosas? ¿El árbol que camina?
2: No. ¿Sabías tú? ¿Sabían ustedes? Que según unos científicos acaban de descubrir... Que si cuando hay un temblor, tú te pones nervioso, podrías padecer cierta enfermedad.
3: Oh, caray.
2: ¡Neta, neta!
3: O sea, a ver, cuando hay un temblor, nos ponemos...
2: Nerviosos. ¿Sabías tú que puedes padecer algo?
3: ¿Qué?
2: Nerviosismo.

0: pasado.
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13: Estamos de regreso y con esto te queremos decir gracias por tus mensajes, Cirilo.
14: A todos, y por ejemplo, tengo una complacencia.
13: Así es, dice Jarochín, ponme la de Cuatro Vientos.
14: Algo del recuerdo.
13: De Junior Clan.

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1: Ahí están los cuatro vientos, canción que nos sugerían a través del 287-121-8161.
0: El mismo el teléfono, el mismo teléfono que puede usted marcar para contratar al Jarocho.
1: Así es, así es, así es.
0: Un mensajito y ahí está. ¿Dónde vas el fin de semana?
1: Tenemos particular ahí en Papaloapan. Muchas gracias por su preferencia. Llevamos el show, el audio, todo. Allá en Papaloapan vamos a estar.
0: Qué bueno. No, ¿y el béisbol?
1: El béisbol. Nos vamos a ir a ver el de Arroyo Chiquito, yo creo.
0: Ah, está bueno. Dice que, ¿cómo se llamó la canción?
1: Se llamó A los Cuatro Vientos. ¿Por qué?
0: No, es que están preguntando. Tú sabes, ahorita dices viento. ¿Tú sabes por qué el viento fue al médico?
1: ¿El qué?
0: ¿El viento por qué fue al médico?
1: ¿Cómo viene el viento?
0: Este es mi viento y sí va al médico.
1: Ok, ok. ¿Por qué el viento fue al médico?
0: Porque el que dice andaba con muchos aires.
1: Qué loco eres. Oiga, tenemos algo que decirles y es muy importante. Yo ya Cirilo les recomendó algo. A ver, Gaby, ayúdame tantito aquí, volteámela. Volteame la compu, Gaby, por favor. Es de mis amigos de Itálica, quiero comentarles de ellos. Por favorcito. Gaby. Ándale, sí, ándale, gracias, gracias, manita. 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
0: ¡Arocho!
1: ¿Qué pasó?
0: Dice por acá, mira, acá está.
1: A ver, aquí está. Amigos de Electra Motos, un saludo, saludos. Nos están escuchando a todo volumen. Muchas gracias, muchachos, muchas gracias. Allá están ellos en Tuxtepec. Allá tienen el tema de Banco Azteca también. Saludos para todos. A todo volumen nos tienen ahí. 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
0: ¿Viendo hacia dónde?
1: Oye, pues sí es cierto, ¿va?
0: ¿Sí? O sea, ¿vas para acá o vas para allá?
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1: Ahí mero.
0: Está bueno, pues hay que ir. Pues entonces es donde está la Flor de Piña.
1: Sí, donde está la Flor de Piña.
0: Porque dice después de pasar. Ay, Cirilo, es un decir.
1: Vamos a poner a trabajar al Cirilo que anda muy, muy acá.
0: Mejor voy a platicarles del árbol que camina.
1: El árbol que camina.
0: ¿Sí? ¿Sabían que?
1: Segmento de sabíamos que traído por Electra Motos.
0: ¿Sabían que existe un árbol que camina?
1: ¿Cómo crees?
0: A diferencia de otros árboles, es como una palmera. Se le llama palmera caminante. Vive en el Amazonas.
1: ¿Cómo va a caminar?
0: El árbol que camina existe, Jarocho. Es un fenómeno fascinante, diría yo. Ya vi los videos.
1: ¿Y luego?
0: A diferencia de otros, mira, es una palmera que no tiene raíces tradicionales bajo tierra. En su lugar son como raíces aéreas, que parecen zancos o patas.
1: Ah,
0: salen del tronco y se extienden en diferentes direcciones. Pero aquí va lo increíble, escuchen. Cuando este árbol o palmera necesita más luz solar o detecta que el suelo de un lado es más estable, comienza a crecer nuevas raíces hacia esa dirección. Mientras tanto, las otras raíces del otro lado se debilitan y mueren.
1: Ah.
0: Con el paso del tiempo, pues ese proceso hace que ese árbol literalmente se desplace de su ubicación. Puede moverse hasta 2 o 3 centímetros por día.
1: Ay, Dios. Entonces, al año,
0: pues hasta como 15 metros.
1: O sea, sí se mueve.
0: Literal, jarocho. Una palmera que su nombre correcto es Socratea exorcisa. Ese es su nombre científico, pues.
1: Una palma.
0: Así es. Impresionante la naturaleza. Imagínate que un árbol vengas a medio año y ya no esté aquí, te da 20 metros más para allá.
1: Está raro. Está raro.
0: Increíble, pero cierto.
1: Que son increíbles. Dice por acá.
0: Tenemos un saludo, jarocho.
1: Échalos, échalos.
0: Échalo.
1: A ver, ahí voy, pues. Dice, buenas tardes. Sancho, póngame una cancioncita tropical. Te escucho en la mina Tuxtepec, donde va a ser el béisbol. Ya lo dijimos. Hay dos. Y bueno, ahorita.
2: Un saludo desde Jardines del Arroyo. Ahí salúdeme a Cicirilo. La colonia más bonita de
1: Tuxtepec,
2: Jardines del Arroyo.
1: Ahora, sí, sí.
0: Hombre, ¿cómo se ve que te faltan lentes?
1: Ahora.
0: Ay, la más bonita. Una bola de hoyo.

0: enseguida este par de güeyes. ¡Ni le muevas!
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0: Gracias, son las 2 de la tarde con 44 minutos. Vamos a ir a la breve pausa. Saludos hasta Songolica, Veracruz, allá en Xonamanca. Nos escucha la familia López. Familia López.
1: ¿Cómo se llama?
0: Xonamanca. Están trabajando muy duro.
1: ¿Xonamanca?
0: Xonamanca, sí. Por Songolica, Veracruz, Cirilo.
1: Hombre. Apenas conozco aquí el puente Caracol, yo que voy a conocer a
0: allá por Songolica, Veracruz.
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17: Jesús Romero informa que 34 periodistas están incorporados al Mecanismo Federal de Protección. El secretario de Gobierno de Oaxaca, Jesús Romero López, informó que 34 casos de periodistas se encuentran incorporados al Mecanismo Federal de Protección para Personas Defensoras de Derechos Humanos y Periodistas. El funcionario precisó que de ese total solo un caso registrado durante la actual administración estatal mantiene relación con una institución del Gobierno de Oaxaca y con la Policía Estatal. Romero López señaló que la incorporación de comunicadores al mecanismo no responde a las evaluaciones realizadas por las autoridades federales competentes encargadas de determinar el nivel de riesgo y las medidas de protección que corresponden en cada expediente. La secretaria ejecutiva del Sistema Estatal de Seguridad Pública entregará uniformes y apoyos a policías municipales certificados de la Cuenca del Papaloapan. La secretaria ejecutiva del Sistema Estatal de Seguridad Pública realizará en los próximos días la entrega de uniformes y apoyos a las y los policías municipales certificados de la región de la Cuenca del Papaloapan. Así lo informó la titular de la dependencia, Karina Barón Ortiz. La funcionaria explicó que el gobierno del estado mantiene coordinación con los municipios para fortalecer a las corporaciones de seguridad pública mediante acciones de equipamiento, profesionalización y capacitación permanente. Como parte de estas estrategias, destacó la apertura de la maestría en Administración de la Seguridad Pública en la Universidad de la Seguridad y Paz Social, con el objetivo de fortalecer la formación académica de las y los elementos de seguridad. Asimismo, señaló que continúa vigente la oferta de cursos de capacitación dirigida tanto a policías municipales certificados como a elementos estatales locales con la finalidad de mejorar su desempeño y fortalecer la atención a la ciudadanía. 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
18: Idea de pensar que mi Memo, mi guapo de toda la vida, pueda salir el fin de semana, así que la tropa Schutz ya está. La maquinaria
19: en
18: andando,
19: la
18: ya estamos todos.
19: De la perra.
20: ahí está. Hay que votar, profe, por nuestra belleza latina de TUDN y de MBS, ¿no?
18: Sí, pero el eslogan que tiene David me gusta más.
20: ¿Lo quieres oír de nuevo? A ver, va de nuevo, profe, para que lo veamos. Una, dos, órale, échale.
19: Y la tropa de la perra.
18: Bueno, ¿no? hay que estar con Memo, creo que ha sido un fenómeno lo que ha representado Memo Schutz en la Casa de los Famosos, uh-huh. Por la forma en la que la gente lo ha adoptado, ¿no? La forma en la que él también ha desarrollado las relaciones en la casa, y bueno, por supuesto platicaremos de eso y de las situaciones que verdaderamente nos importan, además de ser hombres del ejército de la perra Schutz.
20: La tropa. La tropa de la perra Schutz para la banda, pero allá afuera es este Memo Schutz, ¿no? La tropa Schutz, para que quede abierto al público. Pues, profe, ¿te parece? Vamos un poco a arrancarnos sin antes reiterarle, vote por Memo, hombre, queremos seguirlo viendo, lo ha hecho bastante bien, hombre cabal de principios y, por supuesto, compañero de todos nosotros. Oye, profe, pues ya a punto de arrancar la fecha número 3 y pues esto, darle parteagua ya a lo que será la Leagues Cup, una nueva edición. Un torneo y un calendario vertiginoso. Y si te parece, vamos a arrancar platicando del Guadalajara. Del Guadalajara que en el semestre pasado pues sorprendió a todos de la mano de Gabriel Milito, profe. Y que pues sí se vio mermado, ¿no? Por estas bajas de sus hombres importantes que fueron a concentrar antes al centro de alto rendimiento. Eso digamos que fue, pues sí, una parte de solventar quizá no la exigencia al Guadalajara después de lo bien que lo venía haciendo. Pero, profe, este torneo borrón y cuenta nueva ya con piezas completas y me parece que por lo hecho en el torneo pasado, pues hay que exigirle al Guadalajara como lo que es, como equipo grande, ¿no?
21: Sí, mira, yo difiero del tema de las Chivas de Milito que venga solamente del torneo pasado. Si te acuerdas la forma en la que cierran el torneo antepasado, uh-huh. A mí me daba la sensación ya de un equipo que comenzaba a tener destellos de lo que se convirtió el torneo pasado y de lo que me parece tendría que ser este torneo. Me parece también que tiene razón, Alan. Hay que exigirle a Chivas como lo que es, como equipo grande. Yo siempre he dicho y lo mantengo y lo sostengo, a las Chivas se les consiente demasiado. Siempre hay un buen pretexto para las Chivas y siempre es que los mexicanos y siempre es que pobres porque entonces los prestaron, porque les quitaron. A ver, por supuesto que hay realidades, ¿no? El torneo anterior, siempre nos vamos a quedar con la duda de qué hubiera pasado con el rebaño que fue segundo de la tabla general y que al final en la fiesta grande, bueno, pues termina cediendo a muchos futbolistas para esta concentración, ¿no? Esa parte, por supuesto que sí cabe, ¿no? Y que entiendo que es una de las situaciones que mermó el desempeño de las Chivas. Ahora, mucha gente habló, Alan, del tema de los futbolistas que no prestaron. Correcto. Al partido de estrellas de la Liga MX contra la MLS, que por cierto la MLS lo ganó con el Turco Mohamed en el banquillo. Al mismo Turco le preguntaron, bueno, ¿qué piensas de Chivas que no prestó? Y dijo, pues eso háblenlo con la gente de Chivas, ¿no? O sea, creo que claro. Tiene toda la razón. Ahora, yo sí entiendo que el rebaño diga, a ver, espérame, me quitaste muchos futbolistas en la parte final del torneo anterior.
20: De acuerdo.
21: Hoy estoy empezando uno nuevo, estoy trabajando lo que va a ser un torneo que tiene que ser importante, viene la Leagues Cup, entonces yo sí entiendo el por qué Chivas no prestó a muchos futbolistas, ¿no? Un partido, Alan, no sé qué piensas, que también va perdiendo brillo, ¿no? O sea,
20: sí.
21: La idea es muy buena, pero no sé si con los calendarios que hoy tenemos y con la Leagues Cup ahí también, de pronto se siente que está metido con calzador y al final terminan bajándose muchas estrellas, ¿no? O sea, Keylor Navas o Messi del otro lado, los de Chivas. Entonces creo que es un partido, una idea interesante, mal ejecutada.
20: Correcto, profe, y ¿sabes qué? Además, justo me dio esa sensación ayer después del partido, dije, esto me parece, es puro criterio. Yo creo que esto ya no sé si va a continuar por mucho tiempo, ¿eh? Realmente, al principio comenzó como algo atractivo, quisieron hacer un espectáculo, pienso que por ahí de las dos primeras ediciones salió bien, no por esta rivalidad, pero después el mismo medio, la misma afición y los mismos clubes entendieron que realmente esto no es relevante, ¿no? La rivalidad va más allá. Es correcto, coincido contigo, profe. Y oye, tocas un punto muy importante, justo te iba a comentar de eso. Yo escuché muchas críticas, Julio, y estoy de acuerdo contigo. A ver, estamos hablando de que no prestaron a la Hormiga González, Brian Gutiérrez y Richard Ledesma, solo mandaron a Kevin Castañeda y Luis Gabriel Rey. A ver, profe, yo escuché comentarios también que iban de todo tipo y que decían, es que la calendarización, es que vienen algunos de la Copa del Mundo por parte de Chivas, pero jamás escuché esa parte del argumento. A mí me pareció, estoy contigo, lógico que fue, a ver, yo ya me había afectado el semestre pasado, presté a mis jugadores, me quedé sin ellos en la parte importante en la liguilla, más allá del pretexto, ¿no? Ahora, por un partido que realmente solo implica, me parece un viaje, ¿no? Un desgaste, ya no lo sube en pretemporada, siendo Gabriel Milito además, o esa parte completa, y ahora con este desgaste, donde me voy a enfrentar a Puebla y de ahí voy a partir ya el calendario complicado. Yo creo que ya se estaba fuera de lugar los comentarios negativos a Chivas. Ahí sí me parece está en todo su derecho. Ahora, si ya la calendarización, profe, también te está afectando, y no solo al Guadalajara, hablemos de los equipos protagonistas, los que van por más de dos torneos, y además a todos en general, creo que este torneo, sí, este partido, este evento, sí va a terminar ya por hacer su lado, porque vemos que las exigencias cada vez son más altas, ¿no? Ya va permeando aparte de nuestro continente el desgaste del futbolista. ¿Y qué pasa, Julio? Que hablando en general, en la Copa del Mundo vimos varios equipos pues ya con sus figuras diezmadas.
21: Sí, a ver, la cantidad de partidos que hoy se juegan, son demasiados, ¿no? Lo sabemos en Europa, en Sudamérica, aquí mismo son alrededor de 50 y tantos, hasta 60 pueden llegar a ser.
20: Claro.
21: Un poco más, los finalistas de Champions juegan normalmente hasta 64, pero sí creo que si le encuentras las formas y los modos para que todo el mundo brille y para que sea una fiesta, pero que también puedas comprometer a los distintos equipos a soltarlos con la calendarización adecuada, bueno, pues creo que sí puede ser una buena idea. Ahora, yo estoy peleado con el tema que la Liga MX no pelee, no exija más cosas. Entiendo perfectamente que la lana es más valiosa en dólares que en pesos, ¿no? En verdes que en pesos. Eso todo el mundo lo sabemos. Entraron 35,000 personas más o menos, quizá poquitas más, poquitas sí, menos, a este juego de estrellas. Y yo te diría, si llenas el Estadio Banorte, por ejemplo, ¿No te saldrá mejor? Y no volverías, esto es un espectáculo importante, y entonces que un año se haga allá y otro acá. O sea, creo que
20: claro,
21: podría haber un montón de cosas, pero a mí la verdad es que no me gusta que la Federación Mexicana de Fútbol o la Liga MX no peleen más cosas que se jueguen en nuestro territorio, entendiendo que somos un país muy futbolero, una. Y dos, perdón, le pese que le pese, somos un país futbolísticamente muy rico. Generamos mucho dinero, hay dinero. Entonces, si tenemos lana, ¿por qué no tenemos que explotar las cosas donde nos convienen? Eso es lo que a mí de pronto no me gusta. Ahora, en League Cup tendremos ya partidos en México, creo, eso habla que le va a ayudar al torneo a hacerlo un poco más parejo. He platicado con muchos futbolistas y me dicen, es que es increíble cómo allá, jugando en Estados Unidos, de repente dices, bueno, pues no son tan malos, ¿no? La verdad que bien y tal. Dicen, y cuando vienen a México y lo recibe gente, sobre todo cuando hay altura, ¿no? Con como Pachuca, como Pumas, como Toluca, América, Cruz Azul, son unos flanes. Me lo han dicho así, ¿eh?
20: Sí.
21: Te lo estoy diciendo en serio. Y me dice el futbolista mismo, ¿eh? No puedo entender cómo les pesa tanto. Entonces, la misma League Cup es lo mismo. O sea, ¿cuándo podremos evaluar verdaderamente en dónde estamos parados cuando pensamos en liga contra liga? Si no ponemos los criterios futbolísticos a la par, o sea, un ida y vuelta, o que unos se eliminen en México y otros en Estados Unidos mediante un sorteo, no sé, pero creo que eso le resta brillo, uno, y dos, le resta al fanático mexicano que se puede involucrar con las cosas. O sea, te apuesto que si es un juego de estrellas en México, el aficionado de nuestro país estaría mucho más metido y se enteraría, pero como todo lo hacen allá, da la sensación de que de repente pues ya el aficionado mexicano pues se siente alejado de lo que pasa.
20: Claro, y además es que nos han acostumbrado a esto, Julio, y me parece que aunado y complementando lo que mencionas, el boom que fue la Copa del Mundo, hablo de los 9 partidos que fueron en nuestro país, que la afición respondió de forma espectacular y que da la sensación, Julio, que quizá pudimos albergar hasta más encuentros, más de 9. Si había capacidad quizá para unos 5 o 6 más partidos, no me parece que se hizo bien contra todo pronóstico, me parece que debemos de partir de ahí para decir, a ver, la afición está respondiendo, están metiendo ambiente, espectáculo, te pueden llenar un estadio y por qué no platicar de en torno a estos temas. Ya lo mencionabas, van a ser 3 equipos para esta edición de la Leagues Cup que van a tener partidos aquí en territorio mexicano. A Tigres le van a dar uno, si no mal me equivoco, a la América otro, y 2, Toluca va a tener en el Nemesio 10. Eso, por supuesto, va a acercar al aficionado. Incluso ayer platicábamos también con Gibran Araige sobre esta posibilidad de que llegue la próxima Copa Oro, la del 2027, a nuestro país. Todavía se está por definir, pero hay una amplia posibilidad. Así como también el Mundial de Clubes, ¿no? Que vendría a México y me parece que nos caería de maravilla. Entonces, en esa situación, claro que estoy de acuerdo. Ahora, ¿qué tantas competencias, Julio, aprovechando ya también, te parece que son servibles porque o que son importantes o que te aportan algo? Porque sabemos que son pocos los equipos que por ahí te van a ir a pelear un trofeo. A otros realmente les termina por afectar, llámale tú por armado de plantel, por falta de recursos, por tema de objetivos, pero da la sensación de que todavía este tipo de torneos como la Leagues Cup, la Champions Cup, ¿no? Incluso el campeón de campeones, bueno, es importante y es nuestro, pero el partido siguiente, no sé qué tanto te beneficie futbolísticamente hablando, Julio.
21: Mira, yo creo que todo es un tema de calendarización, o sea, a mí no me parece mal que se midan fuerzas entre las dos ligas, porque somos vecinos, por la rivalidad, o sea, no, yo entiendo eso, y si se quiere sacar negocio de eso, también está bien. La cuestión es buscar la calendarización. Por ejemplo, yo te digo, en un plantel donde muchos futbolistas no van a jugar, pues antes tenías la Copa MX, por ejemplo, ¿no? Y empezabas a darle minutos al plantel y al futbolista joven alguna oportunidad. Hoy también hay muchos futbolistas jóvenes que se quedan sin jugar, o sea, que tal vez la Leagues Cup podría ser esa ventana, pero pues, o sea, lo que te quiero decir es, no es que todo esté mal. Lo que creo es que necesitamos encontrar dónde poner las diferentes competencias, sí, para que entonces todo el mundo pueda llegar. Los estadounidenses llegan en otro tipo de ritmo futbolístico porque la temporada ya comenzó, uh-huh. Los mexicanos llegan apenas de pretemporada. Ahora también, ¿no? Los equipos de la MLS te dirán, sí, sí, pero la que importa, que es la CONCACAF, a nosotros nos agarra prácticamente en pretemporada y a los mexicanos los agarra ya con la temporada empezada. Entonces es difícil, ¿no? Es difícil empatar las cosas también. Creo que la MLS tiene un calendario rarísimo que no te ayuda en muchas cosas. Pero bueno, ese es el mal del fútbol en general. Ahora, hablabas tú de los partidos de selección mexicana, del público en general. Yo no sé cómo la gente, y eso sería muy interesante de repente saber las opiniones de la gente, toma que los siguientes partidos de fecha FIFA de la selección mexicana serán el 26 de septiembre, uh-huh, contra Colombia en Baltimore, el 29 de septiembre contra Perú en New Jersey, el 6 de octubre contra Chile en Los Ángeles, y el que sí será, digamos, en México es el de noviembre, que es Nations League, todavía rival por confirmar y también la sede por confirmar. Hay quien dice que podría ser Monterrey, entendiendo que en el verano no tuvo partidos, que fue Guadalajara, que fue México, me refiero a partidos del tricolor, entonces podría ser por ahí Monterrey, habrá que esperar. Pero bueno, entiendo que tal vez la gente quería ver a su selección, quería conectar con su selección. Quizá yo lo que hubiera hecho es el primer partido del tricolor poner en la nueva era de Rafa Márquez, un partido en el Azteca, un partido en tu estadio, un partido en el Banorte, un partido en la capital donde siempre juegas. O sea, creo que ahí son las pequeñas cosas que de repente hacen que se enfríe la relación con el tricolor. Yo te lo digo, Alan, después de este verano, la verdad no me acuerdo otro momento de tal fervor y de unión con el tricolor. Esa deberíamos de cuidarla muchísimo, eso es algo que yo pienso, ¿no? Entonces, también entiendo, no nos podemos hacer locos, ya platicaremos ahorita del tema de la FIFA, todo tiene que ver con dinero, con negocio, eso me queda claro, hay partidos firmados con Zoom, y por eso también somos una federación tan rica, ¿no? Tenemos que reconocerlo, entonces, buscar el balance. Yo digo, bueno, el primer partido lo pones para tu gente, y después te llevas los demás partidos amistosos a Estados Unidos, y juegas 2-2, el de Nations League, y el primero de Rafa Márquez en México, y después 2 en Estados Unidos. Pero bueno, este es el mundo ideal del profe Ibáñez, el cual no existe, papá.
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10: También pudiera terminar por ser... una de las dudas para la convocatoria el día de mañana, y la otra, Santiago Sandoval, que se regresó del Mundial Sub-20, digo, él no estaba, pero bueno, regresó porque se fracturó un dedo, lo operaron ayer aquí en la Perla Tapatía y estará fuera pues alrededor de 3 a 4 semanas. Alan, así es el panorama de Chivas para viajar este juego, tratar de despejar dudas, porque me parece que ha generado muchas dudas en el arranque del torneo, y luego meterse un torneo en el que no le ha ido bien en las 3 ediciones que ha participado, que es la Leagues Cup.
20: Adelante, profe.
18: ¿Qué pasa, mi querido Eric? Fuerte abrazo. Oye, amigo, a ver, ¿qué pudiste platicar con la gente del rebaño sobre la polémica de no prestar a muchos futbolistas en el juego de estrellas? Ya platicábamos acá, Alan y tu servidor, ¿no? De cómo el rebaño también podría decir, bueno, espérate, ¿no? O sea, ya me quitaste... En la parte final del torneo pasaba muchos elementos, ahora no me vuelvas a romper la preparación. ¿Pero tú pudiste platicar con alguien sobre el tema?
10: Sí, pero además lo tenían muy claro, Julio. La directiva de Chivas lo trabajó unos días antes, ¿no? De que saliera pues la lista definitiva. Evidentemente estaban ahí 6 futbolistas del rebaño. Chivas lo que argumentó fue... que tenía el partido precisamente el viernes, pues prácticamente regresaba solo con un día, ¿no? De descanso, o sea, incluso para un tema de reglamento, aunque esto es un amistoso, para un tema de reglamento, pues no le daba el descanso, ¿no? De por lo menos 48 horas entre un partido y otro, Entonces, pues no querían arriesgar, básicamente ese fue el argumento y fue entendido por parte de la Liga MX, que ahí me parece que realmente es el tema, ¿no? La calendarización, si este partido, lo que me decían en Chivas, si este partido hubiera sido programado en otro momento, en el que ellos no tenían el partido en viernes, que les permitía que regresaran los jugadores y pudieran trabajar todavía un par de días, es decir, si Chivas tuviera el partido del domingo, los futbolistas hubieran viajado, ese no era un tema, ¿no? La parte del calendario, de los tiempos, fue lo que al Guadalajara no le gustó, y bueno, pues alzó la voz, me parece que además defendiendo sus derechos, y bueno, pues recibió el visto bueno. Eso fue lo que sucedió, Julio, pero en Chivas no lo vieron como pues de bajarse o dejar a la liga mal parada, ¿no? Ellos, al menos desde la parte que te digo de la directiva de Chivas, pues ellos no entienden por qué estaba ese juego y ellos el viernes tenían un compromiso ya de liga en donde evidentemente afectaba ya sus intereses.
20: De acuerdo, Eric. Oye, entiendo que esa pueda ser la postura y también tiene argumentos y es entendible, pero sí me suena y creo que estarían en su derecho también de decir, a ver, en la pasada Copa del Mundo, realmente en un gran momento se nos terminó afectando por algún modo por un compromiso importante como lo era la Copa del Mundo, pero donde venía la liguilla, entonces ahora a ver, ni siquiera lo tuve para la pretemporada y ahora tenemos la Leagues Cup encima, un calendario complicado. Creo que a mi gusto es completamente entendible si ese es el motivo o realmente también lo que tú nos compartes. Oye, Eric, han hecho mucho eco en estos días, ya sabes por dónde voy, pues que una de las máximas leyendas, si no es que sí, la máxima, el Chicharito Hernández, pues ahora que fue presentado con el Atlético Dallas, ha dado pues declaraciones, ¿no? Un tanto fuera de lugar, arremetiendo en contra de Chivas, fiel a su nuevo estilo, Eric, y pues al final, ¿no? Termina siempre vinculándose el club. Te quería preguntar cómo lo han tomado allá adentro. Me imagino que la afición, pues, evidentemente de la peor forma, pero fue uno de los hombres importantes del Guadalajara y que te terminen diciendo cosas como el club no me protegió y prefería que el jugador fuera atacado, pues deja mal parada una de sus figuras, Eric.
10: Sí, fíjate, Alan, que incluso un ratito veía en su por ahí ya mandó un mensaje que va a hacer un en vivo, un live en su canal de YouTube o en Twitch, no sé en cuál. Bueno, en sus redes sociales va a hacer un enlace porque quiere aclarar que no dijo lo que quiso decir o algo así, ¿no? Por el estilo. Que él ama mucho a Chivas, que no se malinterprete, porque ahora los culpables evidentemente somos la prensa, ¿no? De malinterpretarlo siempre somos los culpables. Él no tiene culpa de nada, pero sí ha generado mucha molestia, Alan, en la afición. Al interior de la directiva y del club, no es sorpresivo esto, porque al final del día no se fueron de la mejor manera. Es decir, ese último periodo no terminó de la mejor manera. Ya había ciertos roces con Javier, había situaciones que de ambas partes pues no era el mejor entorno. Esa es la realidad. Hoy no le extraña a la directiva que Javier se exprese así en este sentido en la primera oportunidad que tiene. Pero sí que para la afición sí es doloroso, porque lo más allá de todo lo que pasó en los últimos 2 años, Alan, de que no jugaba, se la pasaba lesionado, se la pasaba en la Kings League, haciendo videos, todo se le hubiera perdonado a Javier con ese penal ante Cruz Azul.
20: Claro.
10: Sí, seguía siendo un ídolo, seguía siendo un referente histórico de la institución, pero que hoy salga a hablar mal del club, eso sí creo que a la gente le ha pegado bastante, lo hemos podido constatar. Por ahí en un sondeo esta tarde en Verde Valle, la gente está molesta con Javier Chicharito Hernández porque creen que no es recíproco. El club le dio todo, lo debutó, lo llevó a Europa, le dio una posibilidad de retirarse ahí, y hoy creo que despotricar en contra de Chivas no ha sido nada bueno para Chicharito.
20: Mira, Eric, la afición incluso en redes sociales ya se protestó y mencionó que hay versiones que dicen de los aficionados que hasta ese penal en semifinales, dicen, se me hace que hasta el Chicharito de a propósito lo falló. Obviamente son opiniones. Si te parece, Eric, Julio, vamos a escuchar esto que ha dicho Javier Hernández. Es bastante interesante y ahorita caemos de vuelta aquí a la mesa.
2: Hola, gente. Siempre que hablo de Chivas causa mucho revuelo y muchos medios de comunicación sacan todo completamente fuera de contexto. Entonces voy a hacer un video en mi canal de YouTube explicando mi segunda etapa en Chivas y ya no voy a hablar más de ese tema. Yo amo a Chivas. Mis opiniones personales o hasta críticas en cierto momento jamás han sido en contra de la mejor afición, de los jugadores o del club que tanto amo y que tengo una herencia familiar ahí con mi abuelo. Siempre ha sido con la gente y las personas que administran o han administrado el club por cierto tiempo, en lo cual yo siento que puede mejorar mucho. Pero bueno, todo el contexto va a ir en el video en el canal de YouTube. Esto es lo que más me dolió. Todo lo negativo desde que llegó Javier Hernández al club, desde que se fue Fernando Hierro y los resultados no dieron, fue culpa de Javier Hernández. Todo.
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2: El 100% fue mi culpa y eso no hay ningún problema porque creo que he desarrollado una cualidad que es, tengo piel de elefante, ¿no? Y creo que puedo tolerar eso y tengo mucha resiliencia. Ese no es el problema. El problema es que el club hizo cero por cuidarme, por hacer cosas de manera de prensa que pudieron haberlo hecho mejor, una mejor comunicación, una mejor protección. No lo sé. Sí y no. Puede ser. No lo sabemos. Ah, no, y a Chivas, le convenía en ese momento que se hablara peor de un jugador que de claro. Chivas en sí.
20: Javier, con su trayectoria, su experiencia, ¿no? A ver, no jugó en cualquier equipo. Es el máximo anotador en la historia de la selección. Dice que el club debió haberlo protegido a sus 36, 37 años de edad. Y además, Julio Ibáñez dice que Chivas, para él era mejor que hablaran mal del jugador que de la institución. Y luego menciona que además va a hacer contexto porque los medios, profe, pues malinterpretamos lo que dijo. ¿Cómo ves?
18: Te la contesto fácil. Chicharito siendo Chicharito.
20: Es claro.
18: Simple y sencillamente lo que hemos visto, la decadencia de Javier Hernández en la cancha acompañada con formas de actuar rarísimas fuera de la misma, con declaraciones, con una especie, te diría yo, hasta de carácter distinto. Mm-hmm. Se nos fue el Chicharito, se fue el ídolo de, no te diría de Chivas, el ídolo de México, se fue el futbolista ideal, el bonachón, el trabajador, el hombre que conectaba con la tribuna, que hacía goles, es otro. Tenemos dos Chicharitos y me parece que está muy marcado, ¿no? El Chicharito que todo le salía bien era de una manera y el Chicharito que todo le sale mal es de otra. A mí me parece que es un sinsentido absoluto que hoy venga a hablar de Chivas cuando además me parece que Chivas lo aguantó y demás. Decía Eric, ¿no? Si hubiera convertido el penal, todo se olvidaba, pero no lo convirtió.
20: Claro.
18: No lo convirtió y todavía le dieron la oportunidad de reivindicarse, ¿no? Si hubiera hecho ese penal, quizás se hubiera olvidado todo. Imagínate lo que hubiera sido que con una pena máxima se hubiera ido tablas de un paso terrible, terrible en todos sentidos con el Guadalajara. Entonces, insisto, mi respuesta es Chicharito siendo Chicharito.
20: El Chicharito de antes, de los que, porque mencionas dos, Julio, yo recuerdo que amaba el Guadalajara, tienen claro que es el equipo que lo vio nacer, que le dio la oportunidad, que además su familia, ¿no? Hablando de su padre y de su abuelo, pues lo traía en la sangre. Más allá del Chicharito siendo Chicharito, yo no imaginaba de plano ya tirándole y despotricándole con todo al Guadalajara. Y Eric López, pues con todo lo que seguimos viendo de Javier Hernández y sus polémicas, y que parece cuando ya lo vimos todo, pues aparece con una más. ¿Qué tan tóxico fue en su última etapa allá en Verde Valle?
10: Sí, mira, y qué complicado, ¿no? Todo lo que platica Julio también, el escenario, aparte creo que si dice que no lo protegieron, mira, que te paguen 2 años de contrato con lo que él cobraba. No viajaba a ciertas sedes, a ciertos duelos no jugaba por contrato, no viajaba. No se viajaba primero de visitante porque no viajaban en charter y él no viajaba. Después consiguieron vuelos charter a todos los partidos de la liga para que él pudiera viajar en vuelo charter y no tuviera contacto con la gente en los aeropuertos. Le abrían la puerta de atrás del club para que no tuviera que pasar por donde estaba la gente esperando a los futbolistas, a los que solo se les piden fotos,
20: claro,
10: y firmas. No tenía que pasar por en medio de donde había problemas o conflicto. No, era la gente que iba a verlo, ¿no? Le abrían otra puerta. Le llevaron un preparador físico de Estados Unidos, personal. No sé, cuando dice que no lo cuidaron, no sé a qué se refiere. Me parece que miente Javier Hernández o no entiendo cuál es la parte en donde no lo cuidaron, porque le dieron de verdad absolutamente todo, y te lo digo con conocimiento de causa del entorno. esta directiva encabezada por Amaury Vergara, yo le pregunté varias veces durante estos dos años, ¿lo van a rescindir? Porque era lo lógico, ¿lo van a rescindir? No, se va a ir hasta que cumpla su contrato. A Javier lo vamos a respetar, el contrato que firmó con nosotros, por lo que es, por lo que representa. Si eso no es que te cuiden, no entiendo lo que quería Javier Hernández, o no sé qué tiene en su cabeza para hoy decir que no lo cuidaron, y que además que un tipo de 37 años, un club lo tenía que cuidar, me parece desafortunado. Cuidas a un chico como Sandoval, ¿no? Cuidas a Hugo Camberos. Me parece que el club tiene la tarea o la obligación de cuidar a las joyas de la cantera, a llevarlos en un proceso, pero un tipo de 37 años que ha jugado en selección, que ha jugado mundiales, que ha jugado en Europa, la Champions, me parece que no le tienes que cuidar mucho. Además, ¿qué le cuidas? Cuando él se metió en un tema de género, ¿se acuerdan aquel video?
18: Uh-huh. Sí.
10: O aquel lista de videos que...
18: Serie de videos.
10: Una polémica. ¿Qué le cuidas ahí como club? El que se tenía que cuidar era él y no lo hizo.
20: Claro.
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18: México puede tener el mismo peso en una votación que una de las islas que nunca habíamos participado en ningún torneo estelar. Bueno, porque así es, ¿no? Por eso CONCACAF era muy importante, y ahora que dicen también nosotros estamos fuera de esta propuesta, pues ya tienes 96 votos en contra. Veremos, es decir, qué puede hacer, ¿sí?, Infantino, pero creo que si queda alguna esperanza para que mantenga el puesto, pues tendría que dar marcha atrás de una buena vez, pero yo creo que esto no lo va a dejar bien librado, y esto va a terminar con el mandato de Gianni Infantino, ¿eh?
32: Y además, ojo con eso que mencionas, profe, porque mira cómo son las cosas y los contrastes. Le termina, parece, pues, saliendo mal la jugada a Infantino, porque si bien lo criticamos durante la Copa del Mundo, hubo cosas que no gustaron, ya se veían venir cosas poco profesionales de la mano de Donald Trump y todo eso, pero habíamos reconocido que había sido una gran Copa del Mundo, que había sido un éxito y además económico, y que con esto seguramente, profe, hubiera tenido la reelección garantizada, que iba a continuar Gianni Infantino. A ver, con esto que acaba de pasar, yo no sé cómo va a terminar la cosa. Recordemos que su periodo termina en marzo del próximo año, y se vienen las reelecciones. Si ya las confederaciones más importantes o los organismos más importantes, pues ya se te han puesto en contra y han mostrado su molestia. Aparte están trabajando en conjunto y mira con quién te pones, ¿eh? Con la FIFA, yo no sé. Justamente lo que mencionas, si vaya a continuar Gianni Infantino o se le vaya a reelegir, porque me parece que, además, gente que quiere estar en su cargo y que por ahí, a ver, la UEFA también quiere meter a su gente y todo eso, esto va a existir en todos lados, profe, pero me parece que Infantino ya dio los motivos suficientes.
18: Sí, me parece que

0: volando con el tema Infantino, y creo que se le fue la mano en esta ocasión con esta misión desproporcionada, y yo no veo, te lo digo en serio, no veo cómo lo vayan a salvar, porque hoy quien ponga el pecho a favor de Infantino y quien ponga el pecho para intentar salvar a Infantino, pues se va a convertir en el enemigo público número uno.
1: Sí, no, aquí ya es por intereses propios, evidentemente, y lo decías bien, Julio, son 96 votos de 211 federaciones, y la mayoría serían 106. Es decir, estamos a 10 votos de que se le caiga todo allá en Infantino y digan, ¿sabes qué? Esto ya se acabó. Y que además, ojo, Julio, fíjate lo que nos dice Armando, ¿eh? Aguas con la CONMEBOL, porque ya sabemos que bravos, hacer las cosas derechas, que les gusta mucho por debajo del agua, por el interés, y que de repente traen cada escándalo.
2: Más hambriados.
1: No, lo vimos con el Chiqui Tapia, ¿no? Y este escándalo que se le dio a plena Copa del Mundo en vísperas de la final. Pues ojo también con la CONMEBOL, profe.
0: Sí, bueno, y son 10 votos, ¿no?
1: Justo, a 10. A 10 de que ya llegue la mayoría, o sea, llegar a 106 para que, digamos, se acabó. Vamos a hacer quién es el valiente.
0: No dudo que por ahí alguien, ¿eh? La bandita de la CONMEBOL es de los que les gusta ir por la izquierda, ¿no? Y en lo oscurito, claro. Pero yo insisto, yo creo que esto se está volviendo ya tan grande,
1: sí,
0: que no sé si hasta la misma CONMEBOL termine por dar la espalda. Ahora, también se pueden cobrar muchas cuentas, o sea, creo que esto va a tener que seguirse de cerca, porque va a tener todavía muchas versiones más, porque no sé también Gianni Infantino qué tan resentido quede con mucha gente en especial, ¿no? O sea, hay que entender que, por ejemplo, en la siguiente Copa del Mundo todavía Infantino podría decidir dónde se juega la final del Mundial, ¿no? O sea, igual y dice, ¿sabes qué? Pues se la pongo a CONMEBOL. A ver, CONMEBOL, ¿cómo andas tú con 10 votos? O sea, y así se maneja. O sea, los que hemos estado en congresos de la FIFA, uh-huh, porque a mí me ha tocado estar en congresos de la FIFA y ver cómo los planes de alguien en la noche anterior están todos planchados y todos listos, y que a las horas todo se vuelva una locura. Yo recuerdo haber estado en Panamá en 2013, sí, cuando, uh-huh, comenzó a salir todo el tema del FIFA Gate, ahí empezaron con algunas de esas cosas. Es decir, es política absoluta, tiene, claro, mucho más que solamente un tema de fútbol y una pelota, o sea, hay muchas cuestiones políticas las que se juegan cuando se tocan este tipo de decisiones. Entonces yo creo que habrá todavía mucho que platicar del tema, pero sí veo uno, complicado que esto suceda, y dos, que Infantino vuelva de esta, Yo no veo cómo
1: sí,
0: vuelva.
1: Sí, me parece que ya la reelección nos vamos olvidando. Profe, vamos a hacer una pausa, en instantes volvemos, quédese con nosotros, porque vamos a hablar de lo que importa, lo bueno al final, de la tropa, de la perra Schultz. Pausa, ya volvemos.
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1: Tú tienes trabajo, todos tenemos salario asegurado. En
2: TUDN
1: se lo hemos dicho desde que lo conocemos, que le vaya bien al guapito para que entonces siempre estemos bien. En MBS es la misma situación, así que no podemos fallarle al guapo de guapos. La tropa Schutz tiene que andar votando ya. A ver, te voy a dar un dato, ¿eh?
2: ¿Sí?
1: Así como hablamos del fútbol y la FIFA y tal, yo también ya me metí a ver el caso Schutz, analizar a fondo estadísticamente el caso Schutz. Empezó con 57,000 seguidores en Instagram, hoy ya tiene 109,000, o sea,
2: madre mía,
1: ya prácticamente duplicó los seguidores en Instagram. ¿Eso de qué te habla? Bueno, de la aceptación, de la gente que está contenta con lo que ha visto de Memo. Lo conocemos nosotros, evidentemente, fuera de los micrófonos, pero creo que esta versión humana de un hombre que es amigo, que es cercano, que es divertido, bueno, pues la está conociendo la gente. Eso sumado a que es el tipo más guapo de la Casa de los Famosos. A ver, yo he visto mucho en redes, los galanes que nos metieron y el galán al que vemos, pues el guapito Schutz.
2: No, aquellos están hechos de plástico, profe. No, mi Memo es naturalón. Ahí está. Venga, profe, pues ahí estamos. Oye, te mando Memo, un abrazo fuerte y manda, a ver, un mensajito último para Memo antes de irnos, profe.
1: Memo, eres rural pero natural, nativo pero atractivo, TQM y siempre contigo.
2: Es un pinche
1: la tropa Schutz para el mundo.
2: Venga, profe, gracias por acompañarnos. Abrazo fuerte. Pues ya está, gracias por acompañarnos. Quédese con nosotros porque ya viene Pamela Cerdeira en las noticias. Nosotros fuimos MBC Deportes y la tropa de la perra Schutz.
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16: En las próximas semanas, diversos puntos de la ciudad registrarán cierres parciales y totales a la circulación debido al inicio de una importante obra de rehabilitación del drenaje sanitario, por lo que las autoridades municipales, en este caso el presidente municipal de Tuxtepec, el licenciado Fernando Huerta Cerecedo, hizo un llamado a la comprensión y paciencia de la ciudadanía.
17: Lo que vamos a hacer es tratar de hacer las obras lo más pronto posible, pero pedimos de la comprensión de la ciudadanía porque sabemos que es algo necesario, pero que a veces es un poquito molesto. Por eso vamos a tratar de hacerlas en orden, vamos a poner señalizaciones.
16: Aunque los trabajos podrían generar molestias temporales en la movilidad, se trata de una intervención necesaria para atender un problema que por décadas fue aplazado. Gran parte de la red del drenaje de la ciudad tiene más de 60 años de antigüedad, por lo que actualmente presenta un avanzado deterioro que ha provocado constantes colapsos y afectaciones a la población.
17: Siento que son drenajes de hace 60 o 50 años, ya cumplieron su tiempo de vida, su ciclo de vida ya lo culminaron. Eran obras que se hacían de drenajes de asbesto, ya eso está totalmente obsoleto. Ahora se hace de drenajes de ADS y con mayor capacidad. Usted puede haber sido muchísimo de 60 años para acá. Hemos tenido una población muy, muy grande. Entonces, nuestros drenajes ya tienen que ser de mayor capacidad, mejores. Y entonces, pues nosotros nos tocó hacer este tipo de obras.
16: La primera etapa del proyecto se desarrollará en coordinación con la Comisión Nacional del Agua mediante una inversión superior a los 32 millones de pesos. Del total de los recursos, el gobierno municipal aportará el 60% y Conagua el 40%, con lo que se atenderán 20 puntos considerados críticos.
17: En esta primera etapa va a ser una etapa de 32 millones de pesos, el cual el gobierno municipal está poniendo un 60% y el gobierno federal, para ser más exacto con agua, va a poner el 40%. Estamos hablando que el gobierno municipal va a poner 19 millones de pesos y con agua 12 millones de pesos.
16: Ante este panorama, se exhorta a la población a tomar previsiones en sus traslados, utilizar rutas alternas cuando sea necesario y mantener la paciencia durante el desarrollo de los trabajos, ya que aunque las molestias serán temporales, los beneficios serán permanentes. Al contar con un sistema de drenaje más eficiente y seguro para miles de familias.
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20: Hoy empezamos este programa agradecido con Dios Todopoderoso por permitirnos llegar a sus hogares con este programa. Programa que va dirigido para los hombres y las mujeres que luchan a diario por encontrar, por alcanzar el éxito, la salud, la superación, el amor también. 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No me importa tu posición ni tu religión, lo que me interesa es tu felicidad. 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Hermano, esto no significa que su problema no tenga solución. Tal vez usted fue con la persona no capacitada. En esto, no le quiero decir que somos lo mejor ni lo único, pero tampoco queremos que el día de mañana usted me señale con el dedo equivocado. Donde otros han fracasado, nosotros, gracias a Dios, hemos salido triunfantes. Y no es con palabras, con hechos, hechos de testimonio de personas agradecidas. Acá tenemos varios testimonios, gente que han venido.
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21: Vamos a seguir dando testimonios en vivo de personas que vienen con nosotros, personas que nos traen regalo, personas que se sienten agradecidos por haber visto resultados favorables. ¿Con qué problema vino usted ante los ante el maestro y su grupo cítico?
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20: 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Acá tenemos un mensaje que nos envían desde lejos. El desesperado hermano Santa María. Le escribo porque hemos tenido muchos problemas acá en mi casa. Se enfermó mi hijo. Duró más de 4 meses enfermo. Gastamos mucho dinero en los médicos. No se podía curar. Ahora resulta, hermano, que mi esposa está enferma también. No vemos una. Si no es ella, es mi hijo, soy yo o mi otra hija. No sea que se debe tanto problema, hermano Santa María. Por favor, ayúdenme. Aquí me manda el nombre completo de él, de su esposa y también de sus hijos. Querido hermano, escuche muy bien. Ahí en la casa donde ustedes viven, ustedes ven sombra, ruido. Tu esposa tiene pesadilla. Tu niño sale en las noches espantado, que ven cosas raras. Esto es algo peligroso, amigo. No te cruces de brazos. Ahí ve un espíritu que no ha descansado y ese espíritu va a cobrar vida. 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Gracias, muchas gracias por tu mensaje. Que Dios guarde, guíe y proteja tus pasos. 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

0: Dani, ¿cómo estamos? ¿Cómo estamos ya listos para entrar en vivo y en directo? Adelante, Dani.
1: ¿Qué tal? Buenas tardes a todos. Claro que sí, hermano Toño, estamos ya completamente en vivo desde la mejor 106.5 FM, las 4 de la tarde con 42 minutos y estamos iniciando.
0: Iniciando, Dani. Que Dios los bendiga, mis hermanitos. Muy buenas tardes, bendiciones en este jueves. Jueves de, pues, de calor, pero como que se viene una tormenta afuera, estaba tronando y el airecito, como que dicen por ahí vulgarmente la surada. Dice que cuando hay surada hay calor. Así es. Que Dios los bendiga, mis hermanitos. Muy buenas tardes. Bendiciones a toda la comunidad, a todos los hermanitos que nos están sintonizando en vivo y en directo desde la cabina de la 106.5 FM, la mejor, la señal de la bendición. En el rincón de tu familia con el hermano Toño Jiménez. Que Dios los bendiga a todos ustedes. Quiero mandar un saludo para la gente bonita. Yo sé que me están escuchando por ahí. Mandaron saludos allá de la comunidad del Cedral, allá en la casa de Nachito, a todas las hermanas y hermanos que estuvieron con gran alegría en sintonizándonos. Bendiciones, Nachito, a la comunidad del Cedral, que Dios los bendiga. Y un saludo muy especial a la comunidad de la Nueva Florencia. Bendiciones para la Nueva Florencia, allá en especial a mi hermana Isabel, por ahí me comunico contigo, Isabelita. Claro que sí, para el mes de septiembre vivir esa experiencia en el amor de Dios y encontrándonos con gran alegría a nuestros seguidores. Gracias a todos ustedes, bendiciones, una bonita tarde. Hoy es jueves eucarístico, jueves de hora santa, jueves de estar en la presencia del Señor para vivir este encuentro personal. Y a todos ustedes, mis hermanos, buen provecho. Saludos a mis hermanos taxistas, como siempre, a todo el comercio, a todos los hermanos que nos sintonicen, a mis hermanos enfermos. Vamos a hacer una oración bonita para vivir este encuentro y pues darle casi finalización, más bien finalización el día de mañana al mes de julio. Se acabó julio, Moni. Se acabó julio y empezamos con el mes de agosto. Primeramente Dios, el sábado, ¿verdad? Así sábado es día primero.
1: El día primero
0: es iniciando el día ya las primeras horas, estamos despidiendo a don Julio y pues esperamos primeramente Dios volvernos a ver a Julio el próximo año, si Dios nos permite. Como siempre, mis hermanos, quiero compartir una cita bíblica. Gracias, gracias, gracias, gracias en especial a todo mi equipo de producción. En especial, muy bien, porque pues siempre hay una palabra que nos alienta. Y pues va la pregunta para todo el auditorio. ¿Tú, Manny, te has enojado?
1: ¿Enojado? Pues depende de la situación, ¿no?
0: A ver, depende de la situación. O sea, si no hay situación fuerte, no te enojas.
1: No, pues es que me considero yo una persona que muy difícilmente me pueden hacer enojar. Yo siempre mantengo el buen humor, tratando de tomar a veces, o siempre más bien las cosas, con calma, darle un sentido no del por qué, sino para qué me suceden las cosas.
0: Yo, están escuchando ustedes la voz de, ahora sí, en el buen sentido,
1: Sí, sí, claro.
0: En el buen sentido están escuchando la voz de un hermano que tiene su carisma de ser payasito, y me acuerdo mucho la cómo dice, hay que tener el alma, tener la cara de payaso, la alegría, ¿no? Aunque por dentro diría Javier Solís, sí, así es la verdad.
1: Pero pues sí, yo considero que son muy pocas las situaciones que me hacen enojar, porque sabemos que hay que tener en cuenta que no todo a veces lo podemos manejar nosotros o no depende de nosotros.
0: Así es, mi Manny. No, contigo es una bendición platicar, Manny. Y todo porque ya saben, mis hermanos, yo les agradezco mucho que me escriban a mi número personal 287-134-2542 y siempre me envían una cita bíblica para desglosarla y comentarla con ustedes, para que me den su punto de vista, y espero primeramente Dios poder aprender mucho de ustedes, porque cada quien vive una vida diferente. Y como dice el comercial, hace mucho tiempo había un comercial del Heraldo de México. Decíamos que hay alguien que algunos ven el vaso medio vacío y otros lo ven medio lleno. Es según la visión en donde ustedes vean. Hoy vamos a manejar esta cita bíblica de Efesios, capítulo 4, versículo 26 al 27. Fíjense lo que dice este versículo. Si se enojan, no pequen, que el sol no se ponga sobre su enojo, ni den ocasión al diablo. ¿Qué hubo, Lo vuelvo a repetir. Efesios 4, versículo 26 al 27. Si se enojan, no pequen, que el sol no se ponga sobre su enojo, ni den ocasión al diablo. Fíjense muy, muy bien lo que entra en este versículo hermoso de la Biblia. Porque sabemos perfectamente, ¿sí?, que nos enseñan que el enojo puede surgir, pero no debe de convertirse en un resentimiento que rompa la comunión. Importante. Podemos nosotros entrar en una faceta de nuestra forma de ser. ¿Sí? El enojo, aquí lo dice la palabra en Efesios, ¿sí? Y importante saber, miren, la palabra enojo proviene del verbo en español enojar, cuyo origen se relaciona con el antiguo término de hinojo o hinojo, que significa molestia, disgusto o agravio, que a su vez se considera como que tiene las raíces en el latín vulgar, vinculadas en la vida de causar fastidio, incomodidad e irritación. Etimológicamente, el enojo es un estado interior de perturbación e irritación que sirve cuando una persona percibe una ofensa o injusticia o frustración o amenaza. Y desde la perspectiva cristiana y católica, el enojo en sí mismo no es un pecado, es una emoción humana. Lo que puede llegar a ser pecado es la forma en que se expresa y se permite que domine el corazón. Por eso nuestro hermano San Pablo exhorta: si se enojan, no pequen. Que no se ponga el sol sobre su enojo. Y así lo indica en Efesios 4, capítulo 26 al 27. ¿Sí? Para que entendamos plenamente, nuestra vida tiene diferentes formas de ser. La vida, como dice, la vida te da sorpresas, sorpresas te da la vida, ay Dios. Y sí, cierto. Es como la pregunta que el significado de la palabra amor, fíjense muy bien, el amor y el enojo tienen la misma finalidad. Son dos situaciones del sistema, ¿sí?, natural del ser humano. Es un sentimiento del ser humano. El que yo tenga amor, el que yo tenga un enojo, es la misma proporcionabilidad en nuestra vida. La única diferencia es cómo desbordamos la reacción cuando tenemos esto. ¡Qué hermosa cita! Y la podemos unirnos, hermanos, como hemos venido hablando, si ustedes se dan cuenta,

0: también hay enojos en la familia. Cuando la familia recibe una noticia que lastima a la familia. No sé, quiero pensar a lo mejor que la familia reciba una noticia, que a lo mejor dieron mal una información, o un terreno lo invadieron, como es alguna costumbre, o algo que moleste, algo que saque de, como decimos en nuestro léxico, algo que nos saque de quicio de nuestras casillas. Ese enojo se puede convertir en muchas situaciones difíciles, porque la respuesta al enojo es cuando nuestro cuerpo, nuestra mente, no logra controlar los impulsos de las situaciones que estamos por vivir o quizá estemos viviendo. ¿Sí? Muchos de nosotros, y a veces hacen una pregunta muy importante, ¿ustedes creen que Jesús se enojó alguna vez? ¿Tú crees que Jesús se enojó alguna vez, Moni?
1: Más de una vez lo hicieron enojar.
0: ¿Y lo hicieron enojar? ¿Sí?
1: Sí.
0: ¿Sí? Muchos me dicen, porque la verdad, a veces como que tratamos de confundir situaciones, Moni. Sí. Una vez estaba con un hermano y se enojó y se contestaron entre unos y otros. Y le dijeron, pues, ¿qué? Es que tú eres hermano de la iglesia y no tienes que enojarte. Y le contesta el otro, pues, fíjate que estás mal. Porque el hecho de que seamos de alguna iglesia o de alguna secta, claro que tenemos nuestro carácter. ¿Jesús lo hicieron enojar? Sí lo hicieron enojar. Y ese, fíjense bien cómo voy a manejar esta cita bíblica, ¿eh? Cómo voy a manejar este momento. Manny, ya que tocaste el tema, ¿en qué momento Jesús se enojó? Si eres observador y a ver si... si la gente por ahí se pone a pensar, pues, ¿en qué cita bíblica Jesús se enojó?
1: Pues cuando nos dan a conocer que corre, ¿no?, a los vendedores.
0: A los vendedores, qué obo. Y no hemos platicado, ¿verdad, Moni?
1: No,
0: la verdad, llego yo siempre aquí a cabina, comentamos cómo están los tiempos, alguna indicación, alguna cuestión de nuestra gerencia. Pero muy cierto, esa es la cita que yo traí, que les comparto. Dice la palabra de Dios que Jesús entró al templo, a un templo, y ese templo ya lo había visitado. ¿Saben cuándo visitó Jesús ese templo? Cuando fue perdido y hallado. ¿Se acuerdan ustedes? Quinto misterio de la Santísima Virgen María en los misterios gozosos. Jesús es perdido y hallado en el templo. Cuando Jesús tenía 12 años que se perdió, ahí estaba en ese templo, sentado frente a los grandes pensadores de aquellos tiempos, les estaba enseñando, dando una cátedra de alguna evangelización. Y después de un tiempo vuelve a reaparecer Jesús, pero cuando llega se da cuenta que ahí donde él predicó de niño es un mercado. Había venta de animales, venta de telas, cambios de moneda, ventas de alimentos. Era un soberbio mercado el que había ahí dentro del templo. Mucha atención, ¿eh? Fíjense muy bien cómo va una cosa a la otra, ¿eh? Pónganme atención. ¿Qué fue lo que hizo Jesús? Sin más preámbulo, cuando llegó, sacó un látigo y empezó a sacar a todos los mercaderes que existían. Tiraban mesas, dice la historia. Lo hemos visto a veces en alguna película, alguna narrativa que nos marca cómo hubiese sido, cómo se imaginaron ese momento, hasta librar. Pero ¿qué es lo que decía Jesús? No quiero que conviertan la casa de mi padre en una cueva de ladrones. Así lo decía Jesús. Así decía Jesús. Jesús sacaba el látigo y empezaba a expulsar toda cosa mala. ¿Sí? En ese momento vamos a entender eso como un enojo de Jesús. Pero mucha atención, un enojo con fundamentos. Nosotros los padres de familia, y me abarco un poquito a la familia, cuando las familias se enojan, cuando los padres de familia, que característicamente tienen ese proceso de enojo con algún hijo, con alguna

0: hija de un adolescente. Yo lo sé y espero que no caiga en una cuestión, y espero que me escuchen mis padres. No nos enojamos nada más porque queremos. Hay un motivo, diría la química, las leyes. A toda acción hay una reacción, y esa es una naturalidad. ¿Sí? Cuando algo no nos parece, mucha atención, cuando algo no nos parece es porque no conocemos, no sabíamos o estamos desubicados. Si yo me, por ejemplo, yo voy en mi cochecito y de repente, ¿sí?, me paro en un lugar que no está para estacionarme, viene un de tránsito y inmediatamente me detiene. ¿Por qué me detienes? Y yo veo ahí que estoy mal estacionado. Ah, sí, cierto. ¿Pero qué hace el hombre? ¿Qué hace el ser humano? Se enoja. Y sale de contexto una rabia que a lo mejor no coinciden con lo que estamos haciendo. Espero que me estén logrando entender. Y dice ahí la palabra de Dios que les leí en Efesios: no permitan que el demonio tome nuestra forma de pensar. ¿Y qué verdad es? Porque el demonio está esperando tantita una debilidad de nosotros los seres humanos. ¿Sí? Una debilidad tan grande que, como todo ser humano, no logramos contener, controlar. ¿Sí? Por eso nos dice ahí en la palabra que no permitamos que dentro de nuestro interior, de nuestro momento espiritual. Miren, yo siempre comparto las evidencias en familia, pero aquí hay algo muy importante, y espero que eso lo tengan muy conscientemente, porque así nos lo dicen nuestros sacerdotes, nuestros ministros, nuestros obispos, el Santo Padre. La salvación es personal. Cada quien, como amado Nervo, es arquitecto de su propio destino. Cada quien va a rendir cuentas individuales cuando estemos en la presencia de Dios. Y esos enojos, esas formas de poder sacar, de poder expresar, de poder actuar sobre el impulso llamado enojo, nos hacen hacer cuestiones que luego nos tenemos que arrepentir. Miren, me vine a mi mente ahorita en este momento, y eso porque hace unos días lo leímos, lo vi en la, en cómo se llama, en las noticias. Aquel actor, un actor que en Estados Unidos, no sé cómo se llama, a ver si Manny me ayuda, un actor que creo que en Estados Unidos iba en su coche, y de repente creo que como que le pegó al coche adelante, no sé, como que chocó. Salió el dueño atrás del coche, el que le había pegado, y este también salió, pero dentro de su enojo se descontroló, descontó a aquel cuate, creo que lo lastimó, no sé si lo mató, no recuerdo bien, y está preso ahorita. Es un actor famoso que tiene creo que 5 o 6 años. ¿Y todo por qué? Por un descontrol de enojo emocional. Y algo muy importante, cuidado, porque nosotros, parecerá mentira, pero nosotros tomamos la justicia por nuestras propias manos. Y eso, mis hermanos, es muy, muy, muy delicado. Porque a lo mejor podemos juzgar a nuestra conveniencia, querernos sentir nosotros que hemos triunfado, queremos sentirnos nosotros que hemos ganado ese pleito, sin darnos cuenta que perjudicamos más no dando en sí la falta que hayamos cometido. Un enojo en familia, como lo decíamos, puede provocar muchas cosas, puede desencadenar muchas situaciones. Habrá personas que en el transcurso del año tienen problemas familiares y muy fuertes, enojos de que porque se pasaron el terreno que yo te había dado, que porque hablaron mal de la familia, que porque algún comentario, que porque alguna situación constantemente que perjudicaron, y desde entonces ese enojo ha seguido perseverando durante mucho tiempo. Hay familias que tienen alguna cuestión de enojo desde hace años, ¿sí? Y no precisamente digo deudas económicas, no, no, no, no, no, no. Lastimar, porque dice por ahí la palabra, dice que el refrán duele más una palabra que un golpe. Que hayamos señalado algún comentario para algún familiar y que desde entonces guarden esa sensación, y eso es peligroso, porque en su corazón se van creando muchas sensaciones negativas. Y ojo, en el programa anterior, ¿se acuerdan que manejé esa cita que decía, nuestro cuerpo es el templo del Espíritu Santo? ¿Cómo va a ser que nuestro cuerpo, nuestra alma, nuestro espíritu esté enojado, tenga ese coraje? ¿Dónde va a erradicar Dios? ¿Sí? ¿Dónde va a poder establecer su tranquilidad? Ahorita que regresemos de la pausa, vamos a ver cómo Dios puede ayudarnos a que ese enojo lo podamos convertir en situaciones un poquito más suaves, y se darán cuenta que todo cuando es encaminado hacia la presencia de Dios nos va a ayudar mucho a componer muchas situaciones que nos van a hacer sentir y ser mejores personas, y sobre todo reconocer cuando fallamos nos harán ser personas con más valor para el reino de Dios. Márcanos a cabina al el número personal 287-134-2542. Moni, por favor, Mani.
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0: Me va a gustar mucho que me marques, que me des tu punto de vista y saludarte. Estamos en vivo y en directo en la 106.5, la mejor, con el hermano Toño Jiménez en el rincón de tu familia. Regresamos.

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2: Jesús Romero informa que 34 periodistas están incorporados al Mecanismo Federal de Protección. El secretario de Gobierno de Oaxaca, Jesús Romero López, informó que 34 casos de periodistas se encuentran incorporados al Mecanismo Federal de Protección para Personas Defensoras de Derechos Humanos y Periodistas. El funcionario precisó que de ese total, solo un caso registrado durante la actual administración estatal mantiene relación con una institución del Gobierno de Oaxaca y con la Policía Estatal. Romero López señaló que la incorporación de comunicadores al mecanismo no responde a las evaluaciones realizadas por las autoridades federales competentes encargadas de determinar el nivel de riesgo y las medidas de protección que corresponden en cada expediente. La secretaria ejecutiva del Sistema Estatal de Seguridad Pública entregará uniformes y apoyos a policías municipales certificados de la Cuenca del Papaloapan. La secretaria ejecutiva del Sistema Estatal de Seguridad Pública realizará en los próximos días la entrega de uniformes y apoyos a las y los policías municipales certificados de la región de la Cuenca del Papaloapan. Así lo informó la titular de la dependencia, Karina Barón Ortiz. La funcionaria explicó que el gobierno del estado mantiene coordinación con los municipios para fortalecer a las corporaciones de seguridad pública mediante acciones de equipamiento, profesionalización y capacitación permanente. Como parte de estas estrategias, destacó la apertura de la maestría en Administración de la Seguridad Pública en la Universidad de la Seguridad y Paz Social, con el objetivo de fortalecer la formación académica de las y los elementos de seguridad. Asimismo, señaló que continúa vigente la oferta de cursos de capacitación dirigida tanto a policías municipales certificados como a elementos estatales, con la finalidad de mejorar su desempeño y fortalecer la atención a la ciudadanía. 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
24: Ya estamos de vuelta. Ya estamos de vuelta. Bendiciones, bendiciones a todas las personas que nos sintonizan. Gracias por escribirnos de todo corazón. Quiero mandar un saludo muy especial allá a doña Laurita, Gavito, de veras que se ponga el tiro. No la quiero ver enferma ya. a todas las personas que nos sintonizan, a doña Laurita, bendiciones allá en esa Óptica Juárez, allá en Independencia. Le mando un saludo muy especial, ya saben, ahí en Ópticas Juárez, como siempre, calidad en nuestro corazón. Saludo a toda la familia Juárez Gavito. Doña Laura, la quiero ver arriba, A don Fernando también lo quiero ver contento, listos, porque seguimos en este gran ámbito viviendo esta experiencia de Dios. Vamos a continuar como siempre con gran alegría y vivir esta época, esta etapa importante, como decíamos, a través de nuestra celebración, el enojo. Ay, Dios mío, el enojo. Muchas personas se enojan y salen de contexto, ¿sí? Algunas se enojan de más, ¿verdad? Algunas se enojan bonito, otras dicen que se enojan muy feo. Pero a pesar de todo, saben muy bien que existe el corazón y el amor. Importante, mis hermanos, tener esa contextura, y me preguntarán ustedes, hermano Toño, ¿cómo un ser humano puede llegar a tener ese control de Dios? Ese control del enojo. Ese control, porque hay situaciones a veces en donde nosotros como seres humanos no logramos entender. Primera recomendación: escuchar. Aprender a escuchar. Todos nosotros tenemos que aprender a escuchar. Cuando existe una situación difícil, el que uno pueda escuchar, si yo tengo alguna situación con un hermano, con alguna hermana, familiar, no familiar, esposo, esposa, hermano, hermana, gente, primero vamos a escuchar y vamos a poner en una contextura, en una mesa, vamos a llamarle imaginariamente el problema o la situación. ¿Por qué me voy a enojar? ¿Fue algo que me afectó? ¿Fue algo que me perjudicó? ¿O nada más lo trato de vivir, de entender y de comprender las situaciones que nos pone la vida? Hermanos, dice por ahí algún refrán muy conocido: el que se enoja, pierde. Y es una verdad, porque a veces nos enojamos sin razón. ¿Qué ganamos? ¿Qué obtenemos? ¿En qué nos beneficia y en qué nos perjudica? Todos esos puntos es necesario que nosotros los pongamos en una balanza. ¿Y por qué en una balanza, mis hermanos? Porque al escuchar la situación, la problemática que hay, vamos a mezclar muchos agentes. ¿Quién lo dijo? ¿Por qué lo dijo? ¿En qué lo dijo? ¿Sí? Hay muchos vehículos, muchos transportes para uno poderse sacar ese enojo. Cuando escuchamos una información por radio, cuando escuchamos una información por el celular, de una llamada, ¿sí?, de una red, cuando hay motivos por el cual yo tenga que molestarme o enojarme. Y bien lo dice la palabra de Dios, el demonio está esperando tantito que pierdas ese equilibrio emocional para que de tu cuerpo, tu alma, tu boca, tu corazón, tus sentimientos florezcan muchas cuestiones de odio, de rencor, de muina, hasta lograr perder el control de tu existencia. Ponlo en una mesa y tú sabrás hasta dónde. ¿Hasta dónde nosotros podemos mantener esa estabilidad emocional sobre un enojo? Ahorita que pasó la Copa del Mundo, muchas personas perdieron el control, un enojo de haber perdido la selección, de quedar eliminado. Y pues no sé si sea, miren, yo la verdad, a mí me gustaría mucho aprender, la verdad lo reconozco, no sé si Manny lo pueda conocer, aquí Manny lo pueda conocer. ¿Tú sabes, Manny, cuándo es un video de la famosa inteligencia artificial y cuándo es un video original?
0: Pues hay elementos, ¿no?, que a veces sí, hay elementos que sí de repente te dejan te dejan ver como que sí, cuando es algo creado con inteligencia artificial y algo cuando es auténtico. Entonces, yo siento que eso con más como las emociones, cuando proyecta un ser humano sus emociones, no es lo mismo verlo en una persona que es grabada en el momento a cuando una imagen es creada. Y sí hay ciertos momentos, elementos que también falla la tecnología y ahí se delata cuando es
24: una... Fíjense bien, no sé si tú sepas, Manny, hay una encíclica que acaba de sacar el Papa León acerca sobre la inteligencia artificial. A ese grado está llegando el ser humano. Una encíclica en donde él expresa y desarrolla el tema, donde la inteligencia artificial es algo muy importante, pero a la vez muy perjudicial. ¿Sí? Estaba viendo en la mañana comentarios ahí en, ¿cómo le llaman?, en las redes, esos videos así de repente. Y sale el noticiero del MBS Noticias, con Luis Cárdenas. Y que están ahí entrevistando a un diputado en donde dicen que porque una lista de inteligencia artificial salieron con unos nombres de periodistas. O sea, ¿hasta dónde el ser humano quiere hacer, ahora sí, válgase la redundancia, en el programa, ¿sí?, hacer enojar a la comunidad? Mucha atención, miren cómo lo voy a relacionar esta cita bíblica. Cuando Jesús entra al templo y expulsa, eso lo podemos manejar en uno de los sacramentos. ¿Cuál es, hermano? En el sacramento de la confesión. Mira qué bonito. Cuando tú vas al sacramento de la confesión, Jesús entra en tu corazón y con un látigo empieza a expulsar todo lo que no está en tu corazón. Así lo manejamos. Y el enojo es esa emoción del ser humano que nos hace sentirnos que existen emociones fuera de contexto y que no están bien limitadas. Pero nosotros, mis hermanos, con el consejo que quiero compartir contigo, podrás tú tener esa capacidad de poder librarte de muchas sensaciones, muchas mortificaciones que no vienen en contexto hacia ti. Por ejemplo, ¿cómo estás en tu oración personal? ¿Cómo estás en tu oración con Jesús? ¿Cómo estás en tu oración frente al Santísimo todos los días? ¿Cómo está tu comunión? Importante. Aquellas personas que tienen esa facilidad y ese amor tan grande de poder tomar las cosas, como dice aquí mi hermano Manny, de una manera tranquila. Hay otro refrán muy cierto que dice: hay que tomar de quien viene las cosas también, porque a veces hay personas que son tan negativas y tan conflictivas que siempre a una persona, cuando escuchamos un comentario que viene de aquella persona, ay, tómalo de quien viene, siempre está enojado, para él no puede ser esto, para esa persona no es así, así asado. Y eso hace a que nuestro enojo no le tomemos una importancia como debe de ser. Hay enojos que son imposibles de poder quitarlos. Por ejemplo, cuando tú vas y ves muchas situaciones, por ejemplo, la contaminación. Cómo hay gente, de veras, con el debido respeto, cómo hay gente que no tiene esa cultura. Cuando ves todos los ríos contaminados, cuando ves los peces muertos, por decir, cuando ves en una región de fauna animales muertos, y tú ya en ese momento y entra una ira, un enojo, ay, Señor, no tiene caso. Lastimas tus sentimientos. Cuando ese problema, cuando esa situación que te causa enojo, te perjudica, ¿sí? Viene una hermana, muy dado hace mucho tiempo, no sé si todavía existen, pero ahorita ya gracias a Dios no he visto tanto, una señora en una colonia aquí en Tuxtepec. Trata siempre la señora de poner muy bonita su casa, y una vez agarró, pintó su casa nuevecita de color crema, una pared grande, bonita, un árbol ahí sembrado, unas flores. Se veía una casa limpia, agradable. Y de la noche a la mañana, ya saben, el grupo de vándalos con aerosol rayando la pared. No me dejarán mentir. Uno como propietario en ese momento te enojas. ¿Qué puedo hacer, hermano? Desafortunadamente, pues poner la queja. Si cae la persona, bendito sea Dios. Y no por hacerle el mal a la persona, sino para que deje de estar perjudicando. O hay personas que, pues, ni modo, hermano, vamos a volver a pintar. ¿Qué ganas más? ¿Seguir pintando o ya no tener vida para...? Pero eso sí, tener al pendiente de que alguien va a estar cuidado. Ahorita, hablando de la pintura de aerosoles, ¿vieron el video de la Virgen de Medjugorje allá en Italia? ¿Vieron la imagen, la estatua de la Virgen donde se apareció la Virgen María en Medjugorje? ¿No la pintaron de negro con aerosol? Un lugar sagradísimo. Y no hay culpables. La gente se molestó, se enojó, pero lo ponemos en la presencia de Dios. Hay personas que ocupamos esa frase: dejemos todo en manos de Dios, que Dios lo bendiga, que Dios le multiplique lo que hizo. Y así son situaciones. Porque desafortunadamente en nuestra vida, cuando tienes la presencia de Dios, la tomamos en una calma diferente a una persona que tiene una ira grande y no puede controlar sus sentimientos. Es difícil, hermano, controlar todo eso. Es muy difícil, mas no imposible. Es la experiencia la que nos va haciendo para poder controlar todo esto. Por eso, mis hermanos, en cada familia, siempre tener un resguardo, siempre tener una paz interior, siempre tener una paciencia, dice Santa Teresita del Niño Jesús. Que nada te turbe y que nada te espante, todo se pasa y Dios no se muda. La paciencia todo lo alcanza. Quien a Dios tiene, nada le falta. Y esa es una gran verdad. La paciencia nos va a hacer llevar de muchas maneras esta vida espiritual. Porque cuando tenemos ese control de nuestra vida, podemos lograr más. Si la persona que hizo las cuestiones comentó, reconocen su error, es algo importante. Si las personas que hacen las cosas reconocen su error, ese es un valor muy grande. Por eso la paciencia, no reacciones como la dinamita. No te vueles como la dinamita. Porque sabemos perfectamente que cuando lastimamos, cuando hacemos el mal, los tiempos de Dios son perfectos, apréndete eso. Y tarde o temprano Dios en su infinita misericordia compone situaciones. Y acuérdate, todo cae por su propio peso. El enojarte no tiene condición. No hay un valor. Simplemente aprender a confrontar y afrontar nuestra vida. Pero cuando tenemos a Dios en nuestro corazón, la vida se vuelve dulce y tomamos las cosas con calma. Nada es imposible. Nada es imposible para Dios. Si existe algún mal momento con tu familia, si existe algún mal momento con una persona, si existe alguna situación, la que tú quieras, en tu vida personal, toma paciencia, ordena tus ideas, ordena las posibles soluciones y deja que Dios pueda restablecer tu paz. Porque el resultado de toda acción es tener una paz interna. Que no quede en ti esa huella de la lamentación. Que no quede en ti esa huella de estar pensando cosas que desafortunadamente se desencadenaron por no controlar tu ira en un momento de enojo. ¿Sí me explico? Y espero que esto lo logres entender. La vida es hermosa y la vida nos va a ir tomando muchas situaciones personales, porque cuando uno pone en la presencia de Dios todo, Dios en su infinita misericordia nos dará esa gran bendición. Así que recuerda, mi hermano, antes de irnos a ese momento de nuestra oración final, no dejes que el demonio tome parte en tu vida personal. Si existe algún enojo, algún momento triste, paciencia, ubicamos el problema y tratamos de darle solución. Una solución que estés en paz tú y que se compongan. Pero acuérdate que de todo lo malo siempre se aprende, para que el día de mañana no caigamos. Porque bien dicen que el animal que cae dos veces con la misma piedra es el ser humano. Pues vamos a nuestra oración final, Moni, para ponernos en esa presencia divina del Señor. En el nombre del Padre, del Hijo y del Espíritu Santo, amén. Te damos gracias, Padre Santísimo, por haber vivido este momento tan especial. Ponemos en tus manos nuestra vida para que seas tú, Señor, ese confort, esa tranquilidad y esa paciencia para poder resolver las situaciones que hoy en día nos vienen de mil maneras. Te pido con todo el corazón, bendice a todos mis hermanos, hermanas, llénanos de tu amor y de tu paciencia. Enséñanos a ser esos instrumentos de paz como San Francisco de Asís, que podamos nosotros entender y comprender que existen personas que a lo mejor su corazón lo tienen lastimado y reaccionan de una manera tratándonos de ofender hasta poder lograr una desesperación en nuestras vidas. Ilumínalos, bendícelos, llénalos de tu amor. Permite que todas las personas puedan entender y comprender que el enojarse es una desesperación como cualquiera, pero cuando estamos metidos en tu corazón, sabemos que tú vas logrando controlar esas situaciones en cada momento de nuestra vida. Te pido por todos mis hermanos taxistas, para que su enojo se convierta en bendiciones y puedan encontrar con él esa voluntad divina en su presencia. Por todos mis hermanos comerciantes, por todos mis hermanos que tienen una empresa, un negocito, derrámales bendiciones para que ese lugar sea fructífero y puedan vivir ese momento en la tranquilidad de su hogar. Por el hermano que va viajando, por el hermano que me está escuchando, para que su corazón pueda ablandarse y pueda tomar un poquito de ese té de la paz, y se dará cuenta que la vida es hermosa cuando tenemos a Dios en nuestro corazón. Que el Espíritu Santo nos ilumine, nos fortalezca en este fin de semana y encontremos la gran alegría para recibir ese mes de agosto con bendiciones e iniciando próximamente una carrera escolar que nuevamente iniciamos otro año para poder culminar en el nombre de Dios. Que María Santísima nos bendiga y nos proteja, y que el Espíritu Santo siempre sea el motivo para seguir adelante. Todo esto, Padre, te lo pedimos en el nombre poderoso de tu Hijo, quien siendo Dios vive y reina contigo en la unidad del Espíritu Santo y es Dios por los siglos de los siglos. Amén. Pues mis hermanos, muchísimas gracias. Gracias a mi gran hermano Manny, que estuvo conmigo esta semana. Y primeramente Dios, la próxima semana vamos a tener muchas cosas nuevas, a ver agosto cómo nos los pinta. Hermanos, nuevamente gracias por los hermanos que se comunican conmigo. 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Que Dios los bendiga. Gracias. Nos vemos el próximo martes, si Dios nos permite, aquí con nuestro hermano Manny, a la misma hora, por la misma estación, la 106.5 FM, la mejor, la señal de la bendición. Y recuerden, mis hermanos, el domingo a misa, ¿eh? El domingo a la Santísima Misa. El domingo va a haber un evento importante en la catedral. Por ahí, a ver si les mando el comercial. El domingo hay un evento importante en la catedral a partir de las 7 de la mañana, celebrando las vocaciones sacerdotales con gran alegría y con gran gusto. Esto fue una producción de la 106.5 FM, la mejor, la señal de la bendición, con el hermano Toño Jiménez. Y como dice mi eslogan, con Jesús y María, todo se puede. Que Dios los bendiga. Hasta la próxima semana. Bendiciones para ti.
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1: En las próximas semanas, diversos puntos de la ciudad registrarán cierres parciales y totales a la circulación debido al inicio de una importante obra de rehabilitación del drenaje sanitario, por lo que las autoridades municipales, en este caso el presidente municipal de Tuxtepec, el licenciado Fernando Huerta Cerecedo, hizo un llamado a la comprensión y paciencia de la ciudadanía.
2: Lo que vamos a hacer es tratar de hacer las obras lo más pronto posible, pero pedimos de la comprensión de la ciudadanía porque sabemos que es algo necesario, pero que a veces es un poquito molesto. Por eso vamos a tratar de hacerlas en orden, vamos a poner señalizaciones.
1: Aunque los trabajos podrían generar molestias temporales en la movilidad, se trata de una intervención necesaria para atender un problema que por décadas fue aplazado. Gran parte de la red del drenaje de la ciudad tiene más de 60 años de antigüedad, por lo que actualmente presenta un avanzado deterioro que ha provocado constantes colapsos y afectaciones a la población.
2: Siento que son drenajes de hace 60 o 50 años, ya cumplieron su tiempo de vida, su ciclo de vida ya lo culminaron. Eran obras que se hacían de drenajes de asbesto, ya eso está totalmente obsoleto. Ahora se hace de drenajes de ADS y con mayor capacidad. Usted puede haber crecido muchísimo de 60 años para acá. Hemos tenido una población muy, muy grande. Entonces, nuestros drenajes ya tienen que ser de mayor capacidad, mejores. Y entonces, pues nosotros nos tocó hacer este tipo de obras.
1: La primera etapa del proyecto se desarrollará en coordinación con la Comisión Nacional del Agua mediante una inversión superior a los 32 millones de pesos. Del total de los recursos, el gobierno municipal aportará el 60% y Conagua el 40%, con lo que se atenderán 20 puntos considerados críticos.
2: En esta primera etapa va a ser una etapa de 32 millones de pesos, el cual el gobierno municipal está poniendo un 60% y el gobierno federal, para ser más exacto, Conagua va a poner el 40%. Estamos hablando que el gobierno municipal va a poner 19 millones de pesos y Conagua 12 millones de pesos.
1: Ante este panorama, se exhorta a la población a tomar previsiones en sus traslados, utilizar rutas alternas cuando sea necesario y mantener la paciencia durante el desarrollo de los trabajos, ya que aunque las molestias serán temporales, los beneficios serán permanentes al contar con un sistema de drenaje más eficiente y seguro para miles de familias.